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1: Son las 6 de la mañana con 28 minutos.
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0: Son las 6 de la mañana con 46 minutos.
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1: Son las 7 de la mañana con un minuto.
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consumidores Gracos, dije, en bolivianos 16.50 por litro, luego de que el monto inicial fuera de 18 bolivianos. ¿Ningue? Y la casa más como hacía Rasi. Recursos dilapidados, vocero, Evo y Arce tienen una deuda histórica de 100.000 millones de dólares que malgastaron. El vocero presidencial, José Luis Galvez, afirmó que los expresidentes Evo Morales y Luis Arce tienen una deuda histórica con Bolivia. 100.000 millones de dólares, la pampa llega. Callampuni está muy lejito. Su informe de la OEA respalda al gobierno y pide ampliar el diálogo para prevenir nueva crisis. Premiarán iniciativas verdes. Sucre reúne a líderes y proyectos que buscan marcar una nueva agenda de sostenibilidad en Bolivia. La primera semana de sostenibilidad Bolivia se desarrollará del 2 al 4 de septiembre. Combustibles. JP propone terminar la subvención generalizada y compensar con bono a usuarios de transporte público. En medio de la crisis de carburantes en el país, gobernador de Santa Cruz, Juan Pablo Velasco, planteó terminar con la subvención generalizada. Critica al mandatario Evo sobre presunto audio de paz. ¿Cómo el papá presidente nos va a tratar de cáncer? El expresidente Evo Morales manifestó que el jueves su preocupación con el supuesto audio de qué y las expresiones del presidente Rodrigo Paz. Y la casa más o más y paz anuncia estudios para dos nuevas líneas de teleférico en el Alto. El presidente Rodrigo Paz anunció que el gobierno ya consiguió recursos para realizar estudios de factibilidad de dos nuevas líneas teleféricas. Reforma constitucional, Lara dice que se debe socializar y él respetará la voluntad del pueblo. Seguridad. Aprenden a 18 personas en operativo contra minería ilegal Sorata. Apelación rechazada. Justicia ratifica detención para el Cerimedo en Chonchocoro por caso de enriquecimiento. 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
0: 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Misión de la OEA advierte que la inestabilidad en Bolivia favorece la expansión del crimen organizado en la región. El ministro de la Presidencia, Fernando Aramayo, manifestó que Bolivia entiende sobre todo estas dos recomendaciones como un llamado de fortalecer la capacidad institucional para prevenir, contener y responder a la crisis dentro.

del marco de la Constitución, el Estado de Derecho y sus obligaciones interamericanas. 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Se animado busca evitar traslado con Chonchocoro y cuestionan rapidez para atender sus recursos judiciales, ni. 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

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En Camayampuera, este vallecito, el dólar mantiene tendencia al alza. Bolivia y su cotización para este viernes es de 12.45. Iván Asunchi, unas más. Iván Asunchi, la divisa acumula una marcada variación desde el fin del tipo de cambio fijo que comenzó con 9.73 NIM. Aprueban proyecto de ley para la restitución de derechos de militares y policías dados de baja en el 2019. La iniciativa busca reparar la situación de efectivos afectados por las decisiones adoptadas durante la crisis política de ese año. Y Macallamprena está en Huellaycitos. Estados Unidos afirma que el petróleo vuelve a fluir por Hormuz pese a la guerra con Irán. Cay Huellaycito, el vicepresidente J.D. Banse, aseguró que el tránsito energético por el estratégico estrecho se aproxima nuevamente a los niveles previstos al conflicto y atribuyó la recuperación a las operaciones militares estadounidenses para proteger la navegación comercial. 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Política, Ministerio de Economía, posesiona tres nuevos viceministros. Ni las nuevas autoridades son los viceministros de Inversión Pública, Tesoro y de Presupuesto. Ni. Semana de interpelación, Oviedo queda suspendido por falta de quórum en el Senado. Ni. La sesión fue suspendida debido a la falta de quórum en el Senado. Asamblea Legislativa de Santa Cruz aprueba proyecto de ley antibloqueo. La propuesta prioriza la vida, la salud, la alimentación, el trabajo y la libre circulación de la población. En medio del escándalo, economía, Bolivia registró en agosto una inflación de 1.10% y la acumulada desde enero es de 3.01%. Ministro de Economía perfila acciones ante escalada del dólar, pero advierte tenemos que vivir en esta realidad. El dólar experimentó una tendencia del alza y se situó este jueves en bolivianos 12.32 como resultado de la nueva política cambiaria. El Consejo aprueba el POA 2027 del municipio de Santa Cruz con un presupuesto de 4.508 millones. Ninguna que sea más o más. Cay Montero, 227 millones. 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Semana entre intervención de YPFB y ANH detectaron 600 usuarios irregulares. Y advierten que no trabajarán con delincuentes. Ni. País, Ninguajoyacito, precio referencial del diésel importado baja a de 18 a 16,50. Ni. Human Rights Watch, ni. Alerta que exigir a las ONGs alinearse con planes del gobierno restringe su libertad. Ni. Paz anuncia estudios de dos nuevas líneas teleféricas en el Alto. Ni. Y en la casa de Tomás y Ormás y la Tomás y... Aján busca regularizar trámites mineros y cuestiona demora de hasta 15 años en Bolivia. Ni Jaime Sanabria señaló que más de 80% de las actividades mineras en el país es ilegal y atribuye esta situación a la demora en los trámites que se estableció por el modelo político de los anteriores 20 años. Ni. Santa Cruz y Apacaní y un grupo de volcadores rechazan acuerdo con el gobierno y mantienen medida de presión. Cerca de las 20 horas de este jueves, el ministro Ernesto Custiniano anunció un acuerdo con productores interculturales que levanten sus medidas de presión. Ni. Hombre muere acribillado dentro de su vehículo cerca del Urubolín. Chavania, tras detención preventiva de 120 días para militar acusado por presunto robo de 33.608 municiones. Sedes, clausura preventivamente quirófano y área de esterilización de clínica donde hubo fuga de gas. 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
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A 40 años de Huanchaca, Bolivia enfrenta un narcotráfico más violento y transnacional, ni. El asesinato de Noel Ken Mercado expuso el peligro de la cocaína boliviana, ni. 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

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Dólar sigue escalando este viernes, se cotiza en 12,45. Ataque armado en Uruguay, hayan muerto a un hombre dentro de un vehículo. Chamay Mañana, Jogilaycitos, Finanzas y Salud absorben el 49%, 49,7% del presupuesto municipal para el POA 2027. Finanzas y Salud, que es más jabrísimo. Asamblea Legislativa Departamental debate POA 2027 con un incremento de 316 millones de bolivianos. Aguirre, que Paula Aguirre, que sin hay varios inversores interesados en el proyecto del tren metropolitano. Maniato Jogollecito, un nuevo comandante de policía anuncia patrullaje focalizados para reforzar la seguridad en Santa Cruz. Maniato alertan que reformas constitucionales no pueden tratarse en estado de excepción. Chamaniantak Seguridad envía a la cárcel a militar por la desaparición de 33.608 municiones de un cuartel. Política Unidad pone condiciones para reunirse con paz y hablar de reformas constitucionales. Y Mapión, carísimo, las gomas y Pantanal, Santa Cruz nace con dos pichones de paraba azul en el Pantanal gracias a una caja nido. Chamaniantak, las áreas protegidas de Tucabaca y Caihuilla buscan abrir una nueva ruta para financiar la conservación. Ciudad, iluminarán el centro histórico de la ciudad por la efeméride departamental. Chiquitanía abre sus puertas. Feria Forestal reunirá negocios, innovación, cultura y tradición maderera en Concepción. Seguridad, yo tengo muchas cosas más para aportar a la investigación, dice el presunto sicario de Beller en un segundo video. 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

0: dejando vigente la decisión judicial adoptada dentro de la investigación por presunto enriquecimiento ilícito de particulares con afectación al Estado. El caso adquiere así una particular complejidad. Cerimedo enfrenta dos procesos con detención preventiva. En Santa Cruz está recluido por la investigación relacionada con la tentativa de feminicidio contra Nadia Beller, mientras que en La Paz se abrió un segundo proceso por presunto enriquecimiento ilícito.
1: La situación también provocó cuestionamientos desde sectores políticos. Beller puso en duda la rapidez con la que se activó el recurso y cuestionó los argumentos médicos utilizados por la defensa. Por su parte, el vicepresidente Dan Lara denunció una presunta mano negra y pidió que se investigue cualquier eventual favorecimiento a Cerimedo.
0: A esta controversia se suma una dimensión internacional. En Chile, el nombre de Cerimedo volvió al debate político por denuncias relacionadas con presuntas operaciones de desinformación y utilización de herramientas digitales durante procesos electorales. La Cámara de Diputados chilena aprobó una comisión investigadora para examinar su eventual influencia en la política de ese país. En Bolivia, entre tanto, la Fiscalía continúa investigando el origen y movimiento de los recursos atribuidos a Cerimedo y sus posibles vínculos con funcionarios y personas relacionadas con el poder político. Cerimedo ha negado las acusaciones y sostiene que sus actividades económicas son legales, que su relación con el presidente Rodrigo Paz fue de carácter personal y de asesoramiento sin ocupar un cargo oficial.
1: La audiencia de este viernes será fundamental para determinar si la orden de traslado a Chonchocoro puede ejecutarse o si la defensa obtiene una medida que permita a Cerimedo permanecer en Palmasola mientras avanzan ambos procesos judiciales. Mientras tanto, Nadia Beller cuestiona la celeridad de la acción de libertad presentada a favor de Cerimedo.
0: En efecto, la expareja de Cerimedo cuestionó esta rapidez con la que se activó y programó una acción de libertad en favor del ciudadano argentino investigado en Bolivia, pocas horas después de que concluyera su audiencia de apelación.
1: A través de sus redes sociales, Nadia Beller expresó su preocupación por la celeridad del procedimiento y pidió a los administradores de justicia actuar con independencia y apego a la normativa vigente.
0: Me resulta verdaderamente llamativa la rapidez con la que se gestionó una acción de libertad a favor de Cerimedo, manifestó Beller.
1: También, la denunciante observó que una supuesta complicación de salud podría ser utilizada como argumento para evitar el traslado a Cerimedo La Paz, donde debe continuar el proceso judicial en su contra.
0: Pidió que las decisiones judiciales sean adoptadas con transparencia y sin ningún tipo de presión o privilegio. Faltan 7 minutos para las 8 de la mañana.
1: Diputados avanzan con una ley para reparar a policías y militares separados luego de la crisis del 2019.
0: La Cámara de Diputados dio un nuevo paso en una de las iniciativas que buscan revisar las consecuencias institucionales de la crisis política y social de 2019. La Comisión de Gobierno, Defensa y Fuerzas Armadas aprobó el proyecto de ley orientado a restablecer y devolver derechos a policías y militares que fueron separados de sus instituciones en el contexto de aquellos acontecimientos.
1: La propuesta fue impulsada por el diputado Carlos Alarcón, quien sostiene que determinados uniformados sufrieron bajas o sanciones que consideran injustificadas durante el periodo posterior a la crisis de 2019.
0: El planteamiento contempla mecanismos para recuperar derechos vinculados con el ejercicio de la función, la carrera profesional, la seguridad social y la jubilación. Sus promotores argumentan que se trata de una medida de reparación institucional para quienes, según su versión, actuaron en defensa de la democracia y la pacificación del país.
1: La iniciativa, sin embargo, tiene antecedentes que se remontan al año pasado. En noviembre de 2025, sus impulsores anunciaron el proyecto y plantearon incluso la posibilidad de revisar sanciones administrativas y restituir funciones, salarios y otros derechos afectados. En ese momento, sus promotores insistieron en que la propuesta no debía ser entendida como una amnistía.
0: Durante el análisis realizado por la Comisión en enero de este año, también se sostuvo que la propuesta debía ser examinada desde un punto de vista técnico y que la eventual restitución de derechos administrativos no implicaría interferir en procesos judiciales pendientes.
1: El proyecto llega ahora a una etapa decisiva luego de su aprobación en comisión. Debe ser remitido al Pleno de la Cámara de Diputados, donde será debatido antes de continuar si corresponde su trámite en el Senado.
0: Pero la iniciativa también genera cuestionamientos. Sectores que representan a víctimas de la violencia de 2019 han advertido que una eventual restitución de derechos no debería convertirse en una forma de borrar responsabilidades por hechos de violencia. Las víctimas de Sencata, por ejemplo, anunciaron objeciones al proyecto y reclamaron que cualquier proceso de reparación también considere a quienes resultaron afectados durante la crisis.
1: De esta manera, el debate legislativo plantea una cuestión de fondo. ¿Cómo reparar a los uniformados que pudieron haber sido afectados injustamente sin que esa reparación implique impunidad para quienes eventualmente tengan responsabilidades por delitos cometidos durante la crisis del 2019?
0: Cinco minutos para las 8 de la mañana.
1: Cuestionan al expresidente Evo Morales por decir que el gobierno busca intervenir el Chapare.
0: Los recientes criterios del expresidente Evo Morales, quien dijo que el gobierno habría tenido un plan para intervenir el Chapare, en función de un audio difundido por el vicepresidente Edmán Lara, y en el que presuntamente se escucharía una conversación entre el presidente Rodrigo Paz y el consultor Fernando Cerimedo, ha generado ciertas reacciones.
1: En ese contexto, la diputada de la bancada del PDC, Catherine Pinto, ha manifestado que el Chapare no es un estado independiente y que debe haber presencia del Estado en todo el país, por lo que ha cuestionado al expresidente Evo Morales, aunque dice que se debe verificar la veracidad del audio de referencia.
2: No sería intervenir el Chapare. Mire, el Chapare es parte de Bolivia, no es un satélite, no es un estado independiente. Y independientemente de la situación a la coyuntura, pues tiene que haber presencia del Estado en cada rincón de Bolivia. Me parece que en el Chapare se han mal acostumbrado a tener a un caudillo que hace y deshace de la gente, porque cuando alguien no está de acuerdo con sus determinaciones simplemente los expulsan, ¿no? Y lo hemos visto en repetidas oportunidades. Y hay gente ahí que está pidiendo a gritos. Recién yo he estado conversando con una diputada de la región y me decía que los pocos son los evistas, más bien los que están ya cansados de todo el caudillismo de Evo Morales y su tiranía son los propios chapareños. Entonces, yo creo que más bien la gente de ahí está esperando con ansias de que el Estado tome poder y haga presencia real en ese lugar para que ellos puedan ser ya libres, ¿no? Libres de esta tiranía.
0: Además, y respecto al rol que encara el vicepresidente Edmán Lara sobre los actos de fiscalización e interpelaciones a autoridades del Ejecutivo, la diputada Catherine Pinto ha formulado muchas críticas, sobre todo respecto a lo ocurrido en la mañana de ayer jueves.
2: Es lamentable que a estas alturas, y yo lo he cuestionado duramente en la Asamblea, cuando he podido ver de que cuando él hace o lleva, dirige las interpelaciones, no sabe, ni siquiera tiene conocimiento mínimo del reglamento, porque el reglamento en los que se basan las interpelaciones es en el de diputados, y no es un texto grande, ampuloso, que no puedas dominar siendo él abogado. Nos lleva a cuartos de intermedios para él mismo revisar, porque tiene a Vidovic de su lado, tranquilamente lo puede orientar, pero no se pone a revisar el reglamento, si puede modificar o no el orden del día y cuál sería el procedimiento. Realmente sorprende de un abogado. Ahora, hoy mismo me ha sorprendido también su accionar, porque él nunca empieza puntual, siempre convoca a 10 y está empezando 10 y media, 10:40, 10:15, 10:20, nunca empieza puntual. Casualmente hoy decidió empezar puntual.
0: Tres minutos para las 8.
1: El diputado Rafael Quispe hace conocer que la Asamblea Departamental de La Paz aprobó un POA 2027 con un incremento a los sueldos de las autoridades.
0: En conversación con Panamericana, el exdiputado nacional Rafael Quispe hizo conocer que la Asamblea Legislativa Departamental de La Paz ha aprobado un programa operativo anual para el 2027 que contempla un incremento en los sueldos de autoridades departamentales desde el siguiente año.
1: En ese contexto, Rafael Quispe ha cuestionado la decisión asumida por la Asamblea Departamental, que ha trabajado en una sesión reservada con los resultados finales que ya se conocen.
3: Han aprobado el POA, pero han aprobado un incremento salarial, un incremento a los asambleístas y al gobernador. Antes, para que sepa la población boliviana, el gobernador tenía un sueldo mensual de 14.900 aproximadamente. El asambleísta departamental ganaba 14.500 aproximadamente Y en este POA que está proyectado para el 2027, y he pasado en las redes sociales, van a ganar el gobernador, en este caso Luis de Villa, una suma de 18.500. Los asambleístas departamentales, que son 45, 20 por territorio, 20 por población y 5 indígenas, van a ganar 18.000. Y así es la escala salarial que ha sido aprobado en una sesión reservada.
0: Respecto a otro tema, en torno a la modificación parcial a la Constitución Política del Estado, el exdiputado Quispe señaló que será difícil lograr el apoyo de la gente en un referéndum, pues se puede llegar a un escenario plebiscitario en dicha consulta.
3: El tema es que cuando hay el referéndum se vuelva en plebiscito, porque la gente está descontento, entonces no va a votar para decir si es bueno la reforma o no es bueno la reforma. Ya hemos visto las reacciones de la gente. Entonces, coyunturalmente, en estos momentos o en el procedimiento que se dé de aquí a un mes, dos meses o hasta fin de año, las condiciones sociales, políticas, no están dadas, hermano periodista. Yo converso todos los días con mis hermanos, converso todos los días con la gente de a pie, yo voy en las calles. Entonces, la gente no está de acuerdo con las medidas que se está tomando. Entonces, ¿cómo se manifiesta el pueblo? Se manifiesta en las urnas. Entonces, es un peligro. Y decía hoy día en la conferencia, yo les reto al gobierno porque alegremente ellos piensan que nosotros somos ovejas y vamos a ir al voto.
1: Así finalizamos este bloque de información. Gracias, amigos, por la sintonía.

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3: Amigos, es viernes. Comenzamos con la ronda de corresponsales de esta fecha, 4 de septiembre. En Cobija escuchamos ya el informe junto a René Sibiure.
4: Gracias, buenos días. El representante de la Fundación La Casa del Hombre aplazó de forma contundente la mala administración de la gestión hasta ahora de la directora de la zona franca de Cobija, Sofra Cobija, Delfina Villafuerte. En conferencia de prensa junto al representante de control social a nivel nacional, Elvis Aguanari, Pablo Lima, que representa a la fundación referida, cuestionó la mala administración de Sofra por muchas deficiencias en la planificación para el pago de beneficios sociales a funcionarios y exfuncionarios. Estos compromisos, según Pablo Lima, deberían estar en el POA de cada año, y por esta mala administración se tenga que utilizar a los mismos funcionarios, sacar a las calles y marchar en protesta por las decisiones determinadas en el pago a exfuncionarios en la justicia departamental. Con documentación en mano, afirmó que exfuncionarios como Oswaldo Alarcón ya cobró por beneficios 111.396 bolivianos. Román Quilmes Riquelme Salvatierra, también otro funcionario, cobró más de 76.000 bolivianos también por beneficio. Hamilton Adrián, 579.000 bolivianos ha sido lo que cobró este funcionario. Al margen de pagarles a estos exfuncionarios, nuevamente fueron contratados por la misma institución. Pablo Lima salpicó en esta denuncia pública al comandante departamental de la policía, Erlan Monasterio, por permitir que se realice la marcha de protesta en un estado de excepción, en la que está prohibido se pueda realizar este tipo de aglomeraciones de personas en nuestro país. Recordó a la autoridad policial que hace un tiempo atrás, ya estando en el estado de excepción, el país no le permitieron hacer una marcha reclamando los derechos humanos de hombres. Lo contrario es que se vivió en el pasado miércoles, cuando la policía, en vez de no permitir la marcha, tuvo que custodiarlo hasta el lugar donde se realizó el respectivo mitin. Cambiamos de información para decirles que ya es oficial la incorporación de 4 nuevos tramos a la red fundamental, que dependerán de la ABC, la Administradora Boliviana de Carretera Regional Pando, informó Vladimir Rodríguez, gerente ejecutivo de esta institución del Estado en Pando. El primer tramo sería Espíritu Soberanía, con 34.3 kilómetros, Mugdenbolpebra, 72 kilómetros, Guayaramerín, Cachuela Esperanza, Nueva Esperanza a Fortaleza, 180 kilómetros, los mismos que recibirán el mantenimiento y conservación y rehabilitación de los mismos, que por ahora están en pésimas condiciones de transitabilidad. El último tramo de estos 4 sería Santa Rosa, Puerto Montevideo, en la provincia Abuná, con una longitud de 58 kilómetros. Todos estos tramos suman alrededor de 344 kilómetros que se han incorporado a la red fundamental. Para ello, ya se han incorporado en el POA 26-27. La inversión por la recuperación de estos tramos significaría 1 millón por cada tramo, con recursos del Tesoro General de la Nación, lo que significa que en los 4 tramos podría ser unos 4 millones de inversión para rehabilitación, mantenimiento, el colocado de ripio en sectores críticos que existen, ahora están en intransitabilidad, informó Vladimir Rodríguez. Estos tramos también se hacen al momento que se están incorporando, también van a pertenecer al Plan Nacional de Emergencia, lo que significa que la ABC y el gobierno buscará tener mayores capacidades de inversión para el departamento de Pando y buscar también los financiamientos respectivos, dijo la autoridad. Además que se trabaja adelantándose a la época lluviosa para asegurar a la población tener vías expeditas y que no tengan problemas de transitabilidad en lugares que siempre han sido los que han perjudicado la transitabilidad, especialmente en la época de la zafra castañera, afirmó Vladimir Rodríguez. Sol radiante en la capital pandina, 24 grados de temperatura, es el informe en Panamericana Cobija. Gracias.
3: Gracias por la información. 8:11 a.m. En Panamericana UCIA, escuchamos a Freddy San Miguel.
5: Buenos días, Bolivia. Informaciones desde UCIA, la capital del folclore del departamento de Potosí. Ayer, padres de familia, estudiantes, maestros y toda la comunidad educativa del Colegio Nacional Rafael Bustillo hicieron una marcha de protesta y además se concentraron en un mitin en la Plaza 6 de Agosto de Uncía, exigiendo el presupuesto para la construcción de su nueva infraestructura, que apenas habría avanzado un 5%. Lamentablemente, protestaron y censuraron la aprobación, que no hubo ningún dinero que aprobaron en el Plan Anual Operativo para la Gestión 2027 en la cumbre realizada el pasado fin de semana. Frente a eso, el doctor Igor Choque, alcalde municipal de Uncía, y otros se comprometieron a gestionar ante la gobernación del departamento de Potosí. Para el efecto, inclusive, estarían ausentándose de manera masiva hasta la ciudad de Potosí y conseguir que la gobernación pueda hacer propio de esta anhelada necesidad importante de contar con una nueva infraestructura para el Colegio Nacional Rafael Bustillo, conforme a la planificación operativa, y además que el convenio firmado con la gobernación sufra alguna modificación. La situación hace de que se necesita más de 3 millones de bolivianos como contraparte, pero lamentablemente la cumbre del POA no dio curso a todo esto. Frente a esa situación, ayer indicaron de que, bueno, van a continuar con estos movimientos hasta conseguir el objetivo. Pasamos de información. Hoy empieza la fiesta del Arcángel San Miguel con la visita a la capilla de la Chiquisiraya. Aproximadamente 6:30 está previsto la misa en el santuario del Arcángel San Miguel. Luego el pasante mayor, tanto de San Miguel, San Miguelito, y las fraternidades correspondientes que han planificado y han anunciado, se trasladan junto a las autoridades a la capilla Isiraya, ubicada en la parte de la carretera entre Uncía y Ayagua, altura Centenario, donde estarán realizando la fe y la devoción, las costumbres y las tradiciones. Con todo esto, ya está pues en camino los preparativos de la festividad del Arcángel San Miguel. Pero y hablando de todo esto, también nuestra iglesia de San Miguel Arcángel va a ser un tanto desde ya resplandecer para estas fiestas. El pintado del frontis, de la torre, todo eso. Para el efecto, están haciendo, aunando esfuerzos. El padre Carlos González Lazo, párroco de Uncía, agradeció públicamente al licenciado Juan José Arce Ibáñez, quien es oriundo de esta tierra, por su contribución y ayuda a la subalcaldía, y como también la propia parroquia San Miguel y la gestión del anterior directorio de la Federación de Conjuntos Folclóricos, hace posible de que también la iglesia va a tener una mejor vistosidad desde ya para las fiestas del Arcángel San Miguel. Desde Uncía, reportó Freddy San Miguel Arenas, Red Panamericana.
3: Seguimos con más en esta ronda. En Quillacollo, Jorge Apaza en el enlace.
6: Gracias. Buenos días. La hermosa y atractiva campiña del municipio de Vinto está de aniversario. La creación de Vinto se remonta al año 1940, cuando el diputado nacional por la provincia de Quillacollo, Jorge Mercado Rosales, presentó un proyecto de ley para la creación del cantón bajo la presidencia de Gualberto Villarruel. Posteriormente, por ley de 23 de diciembre de 1960, el entonces presidente Víctor Paz Estenssoro reconoce a Vinto como cuarta sección municipal de la provincia Quillacollo, constituida por su capital Vinto y los cantones Anocaraire, La Chulla y Machajmarca. Pese a que su creación, que fue el 23 de diciembre, por la proximidad de las fiestas navideñas, las autoridades de Vinto determinaron celebrar su aniversario el 5 de septiembre. Anoche estuvo el vicepresidente de Bolivia, Edman Lara, participando en la serenata de celebración. Hoy en Vinto se cumplirán importantes actos cívicos. Otra, a 4 meses de gestión del Consejo Municipal de Quillacollo, el conocido periodista y gestor cultural Johnny Fernández Rojas observa con creciente indignación el actuar de los 11 miembros del Consejo Municipal de Quillacollo. Más de 120 días están marcados por cuestionamientos, disputas internas, descalificaciones y amenazas de procesos legales, donde predomina la búsqueda de poder e influencia política sobre la calidad legislativa y el bienestar de la ciudadanía, dice. Hay abandono de la agenda normativa. A la fecha no existe avance en la elaboración de la Carta Orgánica Municipal ni en ordenamientos para el desarrollo económico comercial, de transporte o gestión cultural. Mientras las labores normativas quedan paralizadas, se agiliza sin demora el cobro de salarios y la repartición de espacios de poder. Es urgente reorientar el trabajo del Consejo Municipal de Quillacollo mediante la capacitación académica y la revisión del ABC de Quillacollo para transparentar la idoneidad de los funcionarios, exigir el cumplimiento de la ley y devolver a las autoridades el verdadero rol de servidores públicos al servicio de la comunidad. ¿Podrán los quillacolleños aguardar un futuro promisor o su estoicismo será imperturbable? Alguien tendrá que dar la respuesta, dice el analista Johnny Fernández Rojas. Ese el informe desde Quillacollo, la tierra de la integración nacional, Jorge Apaza Villegas, para la Red Panamericana.
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Ahora, en Algo de lo Nuestro, nos deleitaremos con el talento artístico de Eduardo Yáñez Loaiza. El intérprete potosino ya nos propone esta selección de huayños, incluida en el disco Guitarra Fuera de Estudio.

0: Hemos escuchado a Eduardo Yáñez Loaiza con Selección de Guaños. Algo de lo nuestro regresa en breve. Permiso.
1: Continúa la ronda de corresponsales. En Sucre, Alcira Barja, buenos días.
2: Buenos días a toda la audiencia de Radio Panamericana. El gerente de la CAINCO Chuquisaca, Omar Orellana, se ha referido a la intervención de YPFA y de la ANH. Según el representante de las empresas chuquisaqueñas, esta intervención tiene que ser con un plan de trabajo, explicaba el representante. Hay el temor de que continúe la burocracia, explicaba Omar Orellana.
3: Por lo anunciado del presidente, hay mucha corrupción dentro de Yacimientos Petroleros Fiscales. Lamentablemente no está ejerciendo la función por la cual fue creada. En realidad, YPFB tenía como objetivo principal la exploración y la explotación. Posteriormente, ya en el gobierno de Evo Morales, se determina que éste ejerce la comercialización. Y en la comercialización se genera oro el caos. Porque efectivamente estamos hablando de la institución más grande que tiene el país. Porque aglutina realmente a bastantes trabajadores que tienen que ver con logística, transporte, exploración, explotación, comercialización, distribución, logística, entre otros, ¿no? Entonces, por lo menos a mi modo de ver, si bien es una acción buena, esta todavía debe dar, tiene que tener un lineamiento claro. O es hacer solamente auditorías o realmente le hacemos funcionar a YPFB por lo cual fue creado. Así tal vez podríamos ver que de alguna manera disminuye el tema de la corrupción que hay al interior.
2: Las declaraciones del gerente de la CAINCO Chuquisaca sobre esta intervención que ha determinado el gobierno en YPFB y la ANH debido a la escasez de combustible en el país. Y cambiemos de información porque Sucre es sede del Congreso Internacional de la Federación Latinoamericana de Ciudades, Municipios y Asociaciones de Gobiernos Locales, denominado FLACMA. Este evento se ha inaugurado horas atrás en el Teatro Gran Mariscal y la alcaldesa de Sucre ha sido elegida como presidenta de las ciudades patrimoniales de Latinoamérica. Fátima Tardío ha destacado la realización de este evento en la capital del estado y las posibilidades que se le abre ahora cuando la primera autoridad municipal de la capital asume este cargo, pero también la vicepresidencia de la FLAC. Escuchemos las declaraciones de Fátima Tardío.

0: Seguridad Ciudadana son algunos de los temas en los que abordaremos los debates y las deliberaciones aquí en FLACMA.
1: Las declaraciones de Fátima Tardío, alcaldesa de Sucre, y escuchemos también las declaraciones de Francisco Echarren, vicepresidente del FLACMA hasta horas atrás. Él es representante de la Argentina que arribó a Sucre y destacó la importancia de este encuentro del asociativismo municipal a nivel latinoamericano.
2: Y hoy Sucre es una parada muy importante, no solo por lo que representa Sucre, sino por lo que vamos a hablar en Sucre, ¿no? Que es fortalecer los gobiernos locales y interrelacionarnos para tener más herramientas que mejoren la vida y la calidad de vida de nuestra gente. Estos foros son para potenciar los gobiernos locales y que en el marco de un enriquecimiento mutuo de intercambio de experiencias, de fuentes de financiamiento internacional, podemos afrontar desde los gobiernos locales las complejidades de nuestros vecinos.
1: Así está el panorama en la capital del estado. Para la jornada de hoy continúan las sesiones de este evento internacional con la participación de cerca de 60 autoridades municipales que se concentran en la capital del estado. Al promediar el mediodía, los invitados especiales, los participantes a este evento, van a poder observar y también participar de una mini entrada folclórica, ya también con rumbo a la festividad de la Virgen de Guadalupe, que se celebra este 8 de septiembre. Gran despliegue de cultura y colorido en la capital del estado al promediar el mediodía para mostrar la riqueza cultural que tiene Bolivia, que tiene nuestro país, y esto se compartirá con autoridades de todo Latinoamérica. Con este reporte retornamos hasta la ciudad de La Paz desde Panamericana Sucre.
3: Avanza la ronda de este viernes en Panamericana Potosí. Freddy Peñaranda, lo escuchamos.
4: Buenos días, Bolivia. Gobernación Autónoma del Departamento de Potosí, presidida por René Joaquino Cabrera, impulsa en coordinación con el sector empresarial privado e inclusive con la Federación Departamental de Cooperativas Mineras la importación de combustibles que permita cubrir los requerimientos para las actividades productivas asentadas en la ciudad y las provincias potosinas. El secretario departamental jurídico de la Gobernación Potosina, Arturo Malfer Molina, expresó que para el efecto fueron conformadas una mesa legal con el propósito de revisar la normativa vigente en esta materia y otra de carácter técnico y logístico que tiene la responsabilidad de analizar aspectos referidos a la comercialización, transporte y almacenamiento, cuyas conclusiones serán aprobadas en reunión plenaria dirigida por el gobernador potosino el martes de la próxima semana.
5: Y ello además con la fortaleza y el conocimiento de empresas privadas que ya han avanzado, ya sea esa idea, como está ya materializado, ya se realiza la importación. Y además también hemos recibido la colaboración mediante video de un encargado de lo que es San Cristóbal, a través de la localidad de la ciudad de Uyuni, que nos ha reflejado la experiencia de San Cristóbal en este tema de la importación.
4: La última. Nuevo fiscal departamental de Potosí, René Walter Cáceres Huchani, nacido en este departamento, fue posesionado en pasados días por el fiscal general del estado, Roger Mariaca. La nueva autoridad expresó su compromiso para trabajar en el marco del ordenamiento jurídico vigente en el país a favor de la población, brindando seguridad, protección y fortaleciendo las acciones tendentes a garantizar el acceso a la justicia. Es el informe desde Panamericana, Potosí, Patrimonio Natural y Cultural de la Humanidad.
3: Así llegamos al final de la ronda de corresponsales en viernes. Gracias, amigos, por su sintonía. Permiso.

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1: Silbatazo inicial y arranca el clásico de la mañana. Bienvenidos a quienes se conectan a través de Panamericana en Bolivia y el mundo. El Rancho Guitarra arrancó muy bien la defensa por el título del torneo seriado. Le hizo 5 a Real Tomayapo. Se viene la fecha 18 del torneo Todos contra Todos y con ella el inicio de una nueva etapa en las decisiones VAR. Desde hoy comienzan los anuncios en vivo de dichas decisiones. De villano a héroe, el expresidente de San José, Wilson Martínez, evitó que le resten 6 puntos al equipo en la categoría Primera B. Vitinho no fue habilitado en el Tigre, pero la dirigencia tomó la decisión de que el jugador entrene con el equipo hasta enero, cuando puedan gestionar su habilitación.
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1: Buen inicio en la defensa del título de este torneo seriado. Hablamos de Nacional Potosí, que dio cuenta de Real Tomayapo ayer por 5-1. Partido reprogramado de la fecha 1. Todavía debe un compromiso por la fecha 2, el Rancho Guitarra, en el que enfrentará a Real Potosí el próximo 22 de septiembre. Ayer se dio un festín con una figura rutilante, bueno, dos figuras rutilantes, dos dobletes, uno de Mirko Tomjanovic y el otro de Damián Villalba, además de Andrés Torrico, dieron y marcaron los goles para el equipo local, mientras que Guerra marcó el único tanto para el plantel de Real Tomayapo. 5-1 fue el resultado final. Y por supuesto, la alegría para los hinchas de Nacional Potosí. Escuchemos una de las figuras, Damián Villalba, quien aportó con un doblete.
2: Hoy el profe hicieron algunas variantes y creo que los chicos demostraron que están a la altura también, ¿no? Feliz por este resultado, ¿no? Por el grupo, la verdad que se lo merece. Trabajamos mucho durante la semana y bueno, se están viendo los frutos, ¿no? Yo en lo personal agradecido, si bien saben, no, aprovechando los minutos que me da el profe, gracias a Dios este partido me quedaron dos situaciones claras, las pude convertir, ¿no? Pero siempre predispuesto a las decisiones del profe, como te dije, hoy me tocó entrar bastante tiempo, a veces menos, a veces más, pero bueno, siempre hay que estar predispuesto a la orden del profe. El plantel estaba muy bien, los profes te lo pueden decir, trabajamos todos los días al 100, no regalamos nada, ¿no? Sabemos en la situación en la que nos encontramos, necesitamos ganar de local, pero bueno, ahora se ve una seguidilla importante, necesitamos sacarle la mayor cantidad de puntos posible, ¿no?
1: Bueno, Ramiro Pacheco, estos 5 goles que le hace Nacional a Real Tomayapo lo pone como uno de los candidatos, obviamente, aparte de estar defendiendo el título del torneo seriado, para poder repetir esa hazaña, ¿por qué no?
3: Totalmente, ¿no? La situación, por ejemplo, del equipo de Nacional Potosí empieza a tener justamente cuerpo. El nuevo director técnico, que bueno, estuvo manejando las riendas, empezó mal, pero ahí está empezando a afianzarse, y en el torneo de las series solamente le falta también un partido por completar. Hablamos justamente del choque potosino que tendrá el próximo 22 del presente.
1: Así es, de esa manera entonces no se puso al día, queda un partido más para Nacional Potosí y quedaría pendiente justamente este compromiso el próximo 22 de septiembre, cuando enfrentará a Real Potosí. Luego de la pausa, analizamos lo que se viene este fin de semana y la gran novedad en cuanto al arbitraje en el país.
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1: Bueno, se viene la fecha número 18 del torneo Todos contra Todos. Desde hoy arranca, Ramiro, con varios partidos interesantes.
3: Claro que sí. Bueno, hoy tenemos dos encuentros. En primera instancia se estarán disputando estos encuentros. Hablamos de ABB frente a Fútbol Club Universitario a las 17:15, partido que irá en la ciudad del Alto. Pero antes, Real Oruro frente a San Antonio a partir de las 15:00 en el Jesús Bermúdez. Mientras tanto, mañana también otro de los encuentros. Hablamos de Guavirá en la Caldera del Diablo, recibe Real Potosí a las 15:00. Más adelante, a las 5:15, Aurora frente a Gualberto Villarroel San José. Y Oriente Petrolero cierra la jornada de sábado a las 19:30 frente a Always Ready. Domingo, Independiente en Sucre recibe a Bolívar a las 15:00. The Strongest ante Real Tomayapo a las 15, o en este caso hablamos a las 5:15. Y Nacional Potosí cierra la jornada contra Blooming a las 8:00.
1: La cartelera que tenemos para el fin de semana, la principal novedad vendrá desde la cabina VOR. La cabina es VOR, ¿no? El sistema es VAR. Porque arranca lo que se denomina anuncios en vivo de las decisiones VAR. Hay que puntualizar esto. Bueno, internamente ha sido confirmado ya por el Comité de Competiciones que arrancan estas menciones en vivo de las decisiones VAR. Y tendrán que hacer el esfuerzo los equipos locales de proveer de un sistema de sonido adecuado para que se den estas situaciones. Hay que puntualizar, Ramiro, hay dos cosas. ¿Cuál es el protocolo? El árbitro debe anunciar tres cosas, ¿no? Que tienen que ver con la decisión, o sea, el cambio de decisión, la sanción con la que se va a juzgar y cómo se va a reanudar el juego. Son los tres pasos que deben anunciar los árbitros. Y ojalá esto no oscurezca más que aclarar, ¿no? Ojalá realmente esos anuncios aclaren para todo el estadio las decisiones que se vayan a tomar. Algo importantísimo, los cambios de decisión son lo que se va a mencionar por altoparlante. No todo lo que se revise, no es que la charla en vivo del VAR con el árbitro va a salir por altoparlante, no. La decisión final, cuando haya cambio de decisión, es lo que se va a anunciar. Si no hay cambio de decisión y se corrobora la decisión que tomó el árbitro en cancha, no habrá anuncio.
3: Ojo, Gonzalo, también aclarar algo. Este sistema de los altoparlantes debía haberse dado hasta después del Mundial. Pero por la situación de los clubes que no podían equiparse con el sonido y también los escenarios deportivos que algunos no ofrecían justamente este servicio, por esa razón se lo estaba trasladando, no sé, a futuros meses o al año siguiente, para que todos obviamente tengan el sistema de sonido. Pero por muchas llamadas de atención a los árbitros, decisiones cuestionadas, por qué cobró o no cobró, o por qué expulsó y no expulsó, por esa razón ahora todos los clubes tienen que dar las herramientas para que los árbitros también procedan a hacer el arbitraje correspondiente y de manera transparente, como están buscando durante tanto tiempo, y siempre está en el ojo de la tormenta el tema del arbitraje.
1: Bueno, escuchemos a José Jordán, quien todavía es miembro de la Comisión Arbitral, hablando de esta inauguración, de este nuevo, no sistema, esta normativa a nivel mundial que entra en vigencia en el país.
8: Esta fecha que se aproxima, se tiene ya los anuncios a todo el público dentro del estadio para que puedan ellos escuchar la decisión que vaya a tomar un árbitro luego de una situación que pase, ¿no? Ya sea penal, no gol, tarjeta roja, alguna situación de lo que está implicado el VAR. Así que ya se ha coordinado con Dirección de Competiciones todo lo que tiene que ver con los clubes, que puedan tener a punto lo que va a ser los equipos de amplificación en lo que va a ser los escenarios deportivos. La comunicación que hace siempre campo cabina va a escucharse en esta oportunidad, activando usted el sonido para lo que pueda ser escuchado por los altavoces y pues todo el mundo pueda estar atento a la decisión del árbitro.
1: Bueno, ahí está la palabra de José Jordán. Desde hoy se dan, técnicamente se llama anuncios en vivo de decisiones VAR. Ojalá sea para bien y todo vaya bien. Le deseamos lo mejor. Los árbitros han sido capacitados, están listos. Ya los equipos toman las previsiones para el tema técnico. Esperemos que no falle, no tendría por qué fallar.
3: No, ahora vamos a ver cuánto mejora justamente con este sistema, bueno, que ya lo están utilizando en otros países. En nuestro fútbol viene recientemente por la situación, reitero, que algunos escenarios deportivos no tenían la situación de los altoparlantes, valga reiteración. Pero estaremos viendo, hoy estaremos atentos a lo que va a suceder en el Jesús Bermúdez, primer partido, y espero que tampoco se use, ¿no? Esperemos de que no haya muchas polémicas dentro de este partido.
1: Bueno, reiteramos, ¿no? Solo los cambios de decisión van a ser anunciados. No toda la charla, no todo lo que sucede en el VAR. No, cuando haya un cambio de decisión a instancias del VAR, ahí se procede al anuncio por parte del árbitro principal. Bueno, hasta Oruro, no para hablar de Real Oruro ni de GB San José, sino del viejo y querido San José que jugará la primera B. ¿De villano a héroe? Es la pregunta para el expresidente Wilson Martínez, quien fue el principal señalado por el fracaso de San José descendiendo hasta la B, desde la profesional, luego de su gestión. Sin embargo, ayer hablamos nosotros con Arnaldo Mancilla, técnico del Santo, quien defiende y como un testigo, es más, que Wilson Martínez había sido el precursor para que no le quiten puntos a San José en la primera B.
3: El tema era Ricky Áñez, que estaba cobrando justamente salarios atrasados y bueno, todo lo que viene a ser su contratación en el equipo de la B azulada de Oruro. A ver, escuchemos al señor Arnaldo Mancilla, que decía lo siguiente.
9: Bueno, lo que ayer conseguimos, gracias al desprendimiento de Wilson Martínez, se logró pagar el monto de dinero que estaba poniendo en riesgo la pérdida de 6 puntos desde ya antes de iniciar el campeonato. Acompañé yo precisamente, estuve presente cuando hizo el depósito, tengo el voucher, el cual del depósito para este chico Áñez, y bueno, y se llegó a un acuerdo. Y con relación a al directorio, prácticamente hay una inacción que hace 3 años prácticamente el club está abandonado. Hay una intención manifiesta de una parte, no sé de dónde, tengo la leve sospecha pero no la quiero lanzar, que la intención es justa, juntamente con esta directiva más algunos otros que están de afuera, que representan a otros clubes, hacerlo desaparecer al viejo y glorioso Santo.
1: Ahí está, ausentismo por parte de la actual dirigencia, es lo que denuncia el técnico Arnaldo Mancilla, y esa ayuda de Wilson Martínez. De un lado o del otro, hay empresarios también que quisieron en su momento, Ramiro, tomar el timón, y por supuesto, ojalá sea para bien.
3: Claro que sí, bueno, ahí está la situación entonces del querido San José de Oruro, que hasta el momento está peleando, bueno, va a comenzar a pelear en la primera vez, que simplemente son 6 equipos en esta categoría, esperando poder acceder a la primera A y posteriormente Simón Bolívar y a la división del fútbol profesional boliviano.
1: Agradecemos la gentileza del alcalde del Alto, don Elicer Roca, quien está con nosotros en exclusiva. Bienvenido, alcalde, buenos días, ¿cómo está? Todo el país lo escucha.
10: Muy buenos días, un cálido saludo mediante su persona a todo el pueblo alteño y boliviano.
1: Aclarar, y es importante tener la palabra suya, alcalde, sobre, no sé si rumores, acusaciones, eso que ha surgido de forma mediática sobre un supuesto mal uso del césped del estadio de Villa Ingenio, ¿podría, por favor, aclararnos cómo es la situación, cómo es la administración, están haciendo buen uso, en otras palabras?
10: Muchas gracias. El estadio estamos realizando un buen uso. Lamentablemente hay una campaña mediática en mi contra, en la que dice, no, alcalde Elicer Roca hace mal uso del escenario y no estaría listo para las eliminatorias, ¿no? Aclarar que ese tipo de titulares lo único que hace es mellar a Elicer Roca, ¿no? Cuando si de manera objetiva se hubiera dicho, por ejemplo, que el campo deportivo no no estaría en condiciones debido a un mal uso, eso se entiende, pero ya mencionar mi nombre es una campaña en mi contra. De todas formas, como autoridad municipal del Alto, debo decir que garantizo el 100%, al 100% que el campo de juego del estadio de Villa Ingenio va a estar en las condiciones necesarias para los partidos de nuestra selección boliviana. Asimismo, destacar que lamentablemente en el mes de marzo de este año se hizo un convenio con el club Always Ready por 7 años, en las que le dicen a ellos que ellos tienen la prioridad de usar el campo deportivo. Lo único que tienen que hacer es mantener el césped sintético, o qué digo, el césped natural que pusieron para los partidos del estadio. Esa es la verdad, esa es la realidad, y reitero, es una campaña de difamación en mi contra. Me imagino que son personas, allegadas a hacer daño a El Alto y a mi persona, ¿no? Eso es lo lamentable. Lamento mucho este tipo de campañas. Repito, mi predisposición para que el campo deportivo está a disposición de la Selección Boliviana de Fútbol, y por supuesto también para el uso de mis jóvenes alteños, porque en El Alto queremos fomentar el deporte. Quiero tener los talentos alteños bien seleccionados, por eso hemos empezado los Juegos Estudiantiles 2026, donde pues estamos buscando a nuestros talentos en las diferentes disciplinas, fútbol, básquet, voleibol y otros.
3: Sí. Alcalde, ¿cómo está? Muy buenos días, le saluda Ramiro Pacheco. Bueno, aclarar esa situación. ¿Ese convenio con el Club Always Ready de 7 años prosigue o ya culminó justamente dicho convenio? Y la segunda, si se ha atacado a su persona, ¿usted va a tomar cartas en el asunto por todo lo que se dijo en contra de su persona?
10: Ya, primer detalle. El único convenio que he encontrado con el Club Always Ready es el firmado en el mes de marzo de este año, que dice que el convenio es para 7 años. ¿Te imaginas? Es decir, durante todo el tiempo que ya sea autoridad, y la autoridad nueva que llegue a la alcaldía va a tener que asumir este convenio. Este convenio es totalmente contrario a los intereses del municipio de El Alto, ¿no? Por lo tanto, por razones estratégicas no le digo qué es lo que vamos a hacer en los próximos meses, ¿no? Uh-huh. Asimismo, y yo voy a asumir las acciones respectivas contra esos insultos, introperios. Creo que, no sé, hasta un señor, no sé si es periodista o no es periodista, se ha atrevido a ofenderme, palabras soeces y demás, y eso no es correcto. Yo respeto a todos los periodistas, respeto la objetividad y, por supuesto, quiero aportar desde mi ciudad del Alto, quiero aportar con un granito al deporte nacional, ¿no? Estamos recién ingresando, estamos cumpliendo 100 días de gestión, y en lo que va de aquí en adelante estoy planificando apoyar a todos los talentos salteños. Por eso estamos haciendo este campeonato estudiantil, donde vamos a buscar los mejores representantes de nuestra ciudad para hacer nuestras respectivas selecciones, y así poderles dar el apoyo a este equipo de élite y que puedan participar en campeonatos locales, departamentales y nacionales.
11: Sí, permítame esta consulta más, alcalde. Este convenio con Always Ready, ¿qué tanto o qué potestad le da al club de tomar, no sé, si participar de decisiones de cómo se utiliza el césped, que sabemos ellos hicieron un esfuerzo en ponerlo, sabemos que son encargados del mantenimiento, pero ¿tiene otro alcance en tema decisiones?
10: En decisiones no tienen alcance, solo indica que tiene que ser para el uso de ellos. Sin embargo, este estadio es de los salteños. ¿Por qué tenemos que limitar el uso a un solo club cuando todos debemos usar y garantizar que este campo de juego esté en óptimas condiciones, ¿no? Al parecer habría otro tipo de intereses, ¿ya? Al parecer algunos dirigentes del fútbol boliviano pretenderían llevar los partidos a otro estadio, y por lo tanto están usando como un pretexto, ¿no? Pretexto decir que el campo de juego está mal. No es evidente. La única actividad que hemos realizado en el estadio de Villa Ingenio, que yo tenga conocimiento, es el inicio de los Juegos Estudiantiles de El Alto, y creo que eso no es malo, eso es positivo para mi ciudad. Posteriormente ha estado haciendo uso tanto para entrenamientos como partidos de fútbol el equipo Always Ready y ABB, ¿no? Esa es la verdad, esa es la realidad, y como alteño garantizo que este campo de juego es también para nuestra selección boliviana, y vamos a hacer todos los esfuerzos necesarios para que esté en óptimas condiciones. Si el club Always Ready no tiene la capacidad de poder dar el mantenimiento, aquí estamos como municipio, nosotros vamos a dar ese mantenimiento. También otro detalle, ¿no? Nosotros ponemos todo lo que se refiere a infraestructura, pero nosotros, ¿qué ganamos como municipio ante el uso de una empresa como es Always Ready, ¿no? Entonces, todos esos detalles los estamos analizando. Y por supuesto, queremos el desarrollo del fútbol alteño, queremos una gestión con cero corrupción. No voy a tolerar que gentes pueda aprovecharse de los bienes del Estado para uso personal o de una empresa, ¿no? Por sí. Lo tanto, como servidor público, el primer servidor público del Alto, yo garantizo plenamente que el estadio está para nuestra selección, para nuestros jóvenes alteños y para todos los bolivianos.
11: Muy bien, es importante aclarar, ¿exclusividad o prioridad para el club Always Ready?
10: Prioridad.
3: Alcalde, bueno, las dos últimas de mi parte. La primera, entonces, está abierta la puerta de la alcaldía y también de Villingenio para que también la federación pueda reunirse con su persona para ver cómo van a ser las eliminatorias, porque las últimas se han celebrado justamente en ese escenario deportivo, y esa es la primera. La segunda, tengo entendido que usted también recibió algunas amenazas justamente ahí de la zona, en algún momento le había escuchado.
10: Bien, primero, plenamente yo abierto al diálogo, soy un hombre de diálogo, de profesión comunicador social y periodista durante 20 años antes de ser alcalde, ¿no? Estoy presto al diálogo, quiero a mi selección boliviana de fútbol, este campo deportivo le da muchas ventajas a nuestra selección y yo estoy dispuesto a conversar y a apoyar en esa tarea. Sí, evidentemente he recibido también en el otro tema muchas amenazas, insultos, ¿no? Gordo de miércoles y demás, que prohibido venir a Villingenio y demás. Yo qué hice con he hecho el cruce de estos datos, de estos números telefónicos de los que me han llamado, y todos esos números son de la ciudad de La Paz, no son de Villingenio. Entonces, hay alguien interesado en dañar mi imagen. Hay alguien que quiere usufructuar gratis de nuestras instalaciones del Estado. Y eso no es correcto, eso no está bien. Yo apunto a la autosostenibilidad, es decir, que estos campos deportivos se autosostengan. Además, quiero informar que durante la campaña me he reunido yo con el presidente de la Federación Boliviana de Fútbol, hemos tenido una reunión y él me decía, si usted llega a ser alcalde, quisiera que me ayude a construir un estadio para la selección boliviana en el Alto, con una inversión público-privada, me dijo. Y yo le dije, con mucho gusto, si llego a ser autoridad, usted va a contar con ese espacio. A mí me interesa que traigan más inversión al Alto. Venga, pues, presidente Costas, le dije, estamos dispuestos a apoyar. Y rectifico mi opinión de ese entonces. Estoy presto a colaborar a la Selección Boliviana de Fútbol. La federación tiene dinerito, puede construir un estadio, y aquí está el Alto para albergar ese estadio que va a ser el lugar donde va a estar nuestra selección boliviana de fútbol, y quién sabe, un centro de alto rendimiento también se podría hacer.
11: Alcalde, le queremos agradecer estos minutos, era importante tener su palabra, le enviamos un abrazo.
10: Con Panamericana, gracias mil, hasta luego.
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0: por la trascendencia del contacto, tenemos que cerrar acá. Nos quedamos con bastante material que será dado a mediodía, sin duda alguna. Quédese con nosotros. Volvemos a las 12 con 10 minutos y ahora los dejamos en la mejor compañía, siempre Panamericana.
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1: Son las 9 de la mañana con 16 minutos.
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0: Son las 9:31 a.m.
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0: Hablemos un momento sobre la mecánica de un buen truco de magia. Y no me refiero al clásico conejo saliendo del sombrero, sino a la distracción sistemática, o sea, la base de todo.
1: Claro, el famoso desvío de atención.
0: Exacto. El ilusionista hace un movimiento súper amplio, muy dramático con la mano derecha, un destello que atrapa los ojos de todo el público. Y mientras tanto, la mano izquierda está casi en la oscuridad haciendo el verdadero trabajo.
1: Moviendo los hilos por detrás, digamos.
0: Sí, y desapareciendo la moneda. Y nadie, absolutamente nadie, mira a esa mano izquierda, porque parece aburrida, estática.
1: Y es una gran analogía, porque si llevamos esto a la administración pública, la mano derecha vendrían a ser los discursos, ¿no?
0: Totalmente. Las promesas de campaña.
1: Claro. Los debates acalorados sobre el bienestar de la sociedad. Ahí están todas las luces, las cámaras. Pero la mano izquierda en este caso es el presupuesto.
0: El aburrido presupuesto, sí.
1: Exacto. Es una hoja de cálculo repleta de números grises, partidas incomprensibles. Y ahí, o sea, ahí es donde verdaderamente ocurre la magia.
0: Donde el dinero de los impuestos de alguna forma se evapora dentro de la propia maquinaria antes de siquiera llegar a la calle. Y justamente nuestra exploración de hoy se va a sumergir en esa mano izquierda.
1: Así es. Y tenemos un conjunto de fuentes muy reveladoras para hacer esto.
0: Sí, nos basamos en una serie de entrevistas periodísticas que condujo el director de un medio, Tomás Coca. Entrevistas a actuales y exfuncionarios de un municipio.
1: Y el centro de toda esta tormenta, digamos, es un debate súper intenso sobre la aprobación del Plan Operativo Anual, el famoso POA, proyectado para el año 2027 en un consejo municipal.
0: Y los datos de estas fuentes, de verdad, documentan una pelea administrativa que es fascinante. Hay denuncias de incrementos salariales, hay debates sobre la autonomía gubernamental y un problema enorme de transparencia.
1: Y lo que queremos desglosar aquí no es solo la pelea local. O sea, el objetivo de este análisis es entender un fenómeno que es casi universal.
0: Exacto. ¿Cómo las burocracias justifican el aumento de sus propios gastos operativos? ¿Y qué pasa cuando todo ese peso de la maquinaria gubernamental choca de frente con la realidad económica de la gente?
1: Bien, entonces, comencemos por la mecánica de cómo se aprueban estos números. Porque el proceso en sí mismo ya te cuenta una historia.
0: Sí. Y todo documento presupuestario debería ser, por definición, transparente, ¿no? De acceso público. Pero las fuentes arrancan justamente con una denuncia sobre cómo se oculta la información.
1: Claro, antes de ser votada. Es el testimonio del concejal Rafael Hurtado.
0: Así es. Hurtado denuncia que este POA del Consejo Municipal para el 2027 se llevó a votación sin cumplir un requisito procedimental básico.
1: Que es entregar la documentación.
0: Exacto. Entregar los papeles a los concejales con 24 horas de anticipación. Y la excusa fue que, por un tecnicismo de la directiva, los detalles no se podían compartir a tiempo.
1: O sea, les piden aprobar el gasto de toda una institución, pero les dan el desglose minutos antes de levantar la mano.
0: Es que es increíble. Bien, vamos a desglosar esto porque imagínate ir a cenar con un grupo grande de amigos, 20 personas, y al final de la noche, el que organizó todo exige que cada uno ponga una cantidad de dinero exorbitante.
1: Y no te deja ver el ticket.
0: Exacto. Se niega en rotundo a mostrar el recibo detallado. Hurtado habla en las entrevistas de democracia representativa, pero uno se pregunta, ¿qué representación existe si el sistema te obliga a votar a ciegas?
1: Esto plantea una pregunta importante sobre cómo funcionan las instituciones. Porque, a ver, retener documentos rara vez es un accidente de fotocopiadora. En la administración pública es una táctica clásica.
0: Una táctica de presión.
1: Totalmente. Al someter una votación a la presión del tiempo, lo que haces es eliminar el escrutinio. Si un concejal tiene el documento en su escritorio, no sé, 3 días...
0: Va a empezar a cruzar datos.
1: Claro, va a preguntar por qué esta partida subió un 30%. Va a cuestionar gastos incómodos, como los aumentos salariales. Si lo entregas a última hora, la discusión es superficial y el documento pasa sin rasguños.
0: Y vaya que los números que intentaban pasar rápido no son menores. Según las fuentes, el presupuesto proyectado para este consejo en 2027 es de 7.250.000 bolivianos.
1: Un salto importante.
0: Muy importante. Para ponerlo en perspectiva, el presupuesto del 2027 tiene un aumento de casi 800 mil bolivianos respecto al 2026. Y si miramos un poquito más atrás, al año 2021, lo que se ejecutó no llegaba ni a los 5 millones.
1: ¡Wow! ¿La curva de crecimiento es brutal?
0: Es súper acelerada. Y ahí está la raíz de la fricción. Hurtado, junto con el concejal José Ureña, se opusieron o se abstuvieron. Y una de las razones principales que citan fue su rechazo a la inclusión de un incremento salarial del 5%.
1: ¿Y ese 5% aplicaba para el personal y para los mismos concejales, según entiendo?
0: Exacto. Para todos. Y lo peor es que las entrevistas revelan que, cuando intentaron pedir explicaciones al Ejecutivo Financiero, la máxima autoridad ejecutiva, Fernando Moreno, la respuesta que recibieron fue pura evasiva.
1: Hurtado usa la frase marear la perdiz, ¿verdad?
0: Sí, literal. Evasivas para no responder directamente por qué suben los sueldos en una votación exprés.
1: Y claro, cuando estas irregularidades o esta falta de transparencia se vuelve pública, la institución tiene que salir a defenderse. Tiene que dar una justificación.
0: O años en ese cargo.
2: Y su defensa de este aumento de 800 mil bolivianos es todo un caso de estudio.
0: Sí, primero intenta desviar un poco el tema salarial, diciendo que 250 mil bolivianos de ese dinero van a ir a reparaciones del edificio.
2: Goteras, mantenimiento de infraestructura.
0: Exactamente. Pero luego, Perales hace una admisión que me dejó súper sorprendida. Él afirma que el 90% del presupuesto del Consejo se destina exclusivamente a sueldos y salarios.
2: 9 de cada 10 monedas. Es una estructura de costos donde el margen operativo para cualquier otra cosa es prácticamente inexistente.
0: Y sobre el famoso incremento del 5%, la defensa que usa Perales es fascinante. Dice que el Consejo no está decidiendo subirse el sueldo. Dice que es una orden ineludible del Ministerio de Trabajo debido a la devaluación.
2: La excusa de la inflación.
0: Literal. Su frase es, lo que antes costaba 5 pesos, ahora cuesta 10. Y con eso, la narrativa oficial es que ellos solo ejecutan la orden, que no lo deciden.
2: Es una estrategia política de Manuel. Desvías la responsabilidad hacia una entidad externa, en este caso el gobierno nacional, para evitar el costo político.
0: Porque subirse el sueldo en medio de una crisis económica siempre va a ser impopular.
2: Totalmente. Tomas un problema macroeconómico real, que la gente de verdad está sufriendo, y lo usas como escudo para un beneficio interno de la burocracia.
0: 5 ahora cuesta 10.
3: Y a ellos nadie les da un aumento automático.
0: Exacto. Ningún ministerio emite un decreto obligando a los empleadores privados a subirles el sueldo para blindarlos. Entonces, ¿por qué la burocracia usa dinero público de los impuestos para protegerse de la inflación, mientras el ciudadano que paga esos impuestos tiene que absorber el golpe sin ayuda?
2: Es una desconexión que genera mucha frustración social. Pero más allá de lo moral, la defensa de Perales tiene una debilidad legal. Su argumento es que están atados de manos por un decreto nacional.
0: Que la ley los obliga.
2: Exacto. Pero las mismas entrevistas periodísticas nos traen testimonios de exautoridades que desmontan esa teoría por completo.
0: Y aquí entra el exalcalde Mario Bautista. Él recuerda algo fundamental. Desde la Constitución del 2009, los gobiernos municipales tienen autonomía plena.
2: Es decir, el decreto nacional sobre salarios no es una camisa de fuerza. Bautista aclara que solo el incremento al salario mínimo es de cumplimiento estricto y obligatorio.
0: Claro, para los que ganan el mínimo.
2: Sí, pero para el resto de la escala salarial, desde técnicos hasta los concejales y el alcalde, el decreto nacional simplemente permite hacer un ajuste, pero está condicionado a la capacidad económica real del municipio.
0: O sea, no están obligados. Es una decisión de ellos.
2: Uh-huh. Y para ilustrar esto de forma práctica, las fuentes recogen el testimonio de otro exalcalde, Miguel Ángel Hurtado. Y su historia es increíble.
0: Es un contraste brutal con la gestión actual. Totalmente. Cuando este exalcalde asumió el cargo, se encontró con que su predecesor, que curiosamente era el mismo Mario Bautista, había propuesto un aumento salarial generalizado del 30% antes de salir.
2: Un 30% de golpe a la masa salarial. ¿Eso desestabiliza cualquier presupuesto local?
0: Y Miguel Ángel Hurtado tenía la opción de lavarse las manos y decir, bueno, esto ya venía aprobado, aprovechemos el aumento. Pero hizo exactamente lo opuesto.
2: ¿Rechazó el incremento?
0: Lo rechazó. Y se volvió una especie de Robin Hood administrativo. Lo que hizo fue aplicar una política de equidad. Disminuyó el sueldo de la alta burocracia. Le bajó el sueldo a la figura del alcalde, a los concejales, a los secretarios y a los directores.
2: ¡Wow!
0: Sí. Y con ese dinero que se ahorró de la cúpula, le aumentó el sueldo a los trabajadores de primera línea, a los barrenderos, a la gente de ingresos más bajos.
2: Lo fascinante aquí es cómo esta anécdota expone la conveniencia política detrás de la interpretación de la ley.
0: Claro, porque te demuestra que la ley no los obliga a subirse el sueldo a ellos mismos.
2: Exacto. Miguel Ángel Hurtado usó su autonomía para priorizar políticamente a los trabajadores base. Pero cuando a las autoridades de turno les conviene subir el gasto de la cúpula, invocan el decreto nacional como excusa ineludible.
0: ¡Ay! El ministerio me obliga.
2: Tal cual. Pero curiosamente, cuando se trata de defender sus competencias políticas frente al gobierno central, ahí sí defienden celosamente su autonomía municipal. La voluntad política es la que dicta cómo se interpreta la ley y no al revés.
0: Entonces, ¿qué significa todo esto? Si la ley no los obliga, estamos ante una decisión consciente de subir los gastos administrativos. Y eso nos lleva a ver cómo esto afecta al municipio en general.
2: El panorama macro del presupuesto.
0: Sí, y las cifras que exponen las entrevistas periodísticas son súper alarmantes. Estamos hablando de los gastos de funcionamiento generales, los gastos corrientes.
2: Que es el dinero que cuesta mantener la luz encendida y pagar nóminas.
0: Exacto, dinero que no va a obras. Los datos muestran un salto tremendo. Pasaron de unos 43 millones proyectados en 2025 a más de 46 millones en 2026. Y para el POA de 2027, 51 millones.
2: Es un salto de casi 8 millones en gasto corriente en un periodo cortísimo de tiempo.
0: Es muchísimo. Y el exalcalde Baptista se queja precisamente del exceso de funcionarios y consultores en la actualidad. Él hace un punto muy válido. Pagar a un consultor es un gasto que no retorna, no es una inversión para la ciudad.
2: Claro. Pagar para que te hagan un informe interno no es lo mismo que construir una plaza.
0: Exacto. Imagínate que un municipio es como un negocio. Si el negocio duplica sus ventas, uno esperaría mejoras, ¿no? Pero resulta que el techo sigue goteando. Y cuando preguntas por qué, te das cuenta de que los gerentes usaron todas las ganancias para contratarse más asistentes y subirse el sueldo. Y le dicen a los clientes que no hay plata para arreglar el techo.
2: Es una analogía perfecta para la incoherencia que señala Baptista. Le dicen al pueblo que no hay recursos para obras públicas, pero milagrosamente sí encuentran fondos de forma rápida para inflar los gastos de funcionamiento.
0: Sí, y para rematar, las fuentes hacen un contraste histórico. En el año 2010, el presupuesto total de este municipio era de 90 millones. Y con eso se iniciaban pavimentaciones de calles y avenidas.
2: Exclusivamente con recursos de participación popular, sin sacar créditos.
0: Es más del doble de dinero. Y la cita textual de Baptista es que hoy no se ven obras palpables, solo números y presupuesto.
4: Y si conectamos esto con el panorama general, estamos viendo el problema estructural de las instituciones modernas. Es un fenómeno documentado. Las organizaciones gubernamentales tienden, con el tiempo, a priorizar su propia supervivencia y expansión administrativa.
0: Por encima de la razón por la que fueron creadas.
4: Exactamente. Como decía Miguel Ángel Hurtado en Las Fuentes, el objetivo original es el servicio a la población, pero la inercia institucional empuja a la maquinaria a alimentarse a sí misma primero.
0: Y creo que un buen resumen de todo lo que estas fuentes han revelado es que un presupuesto público no es solo un documento contable aburrido.
4: Para nada.
0: Es el reflejo más honesto y transparente de los verdaderos valores morales de una administración. Te dice en qué priorizan de verdad, más allá de los discursos.
4: Los números siempre revelan a quién se está protegiendo.
0: Así es. Y eso nos deja con una idea bastante provocativa para quien nos escucha. Algo para reflexionar por su cuenta.
2: A ver.
0: Cuando la burocracia de un gobierno crece a un ritmo que supera por muchísimo su capacidad para generar obras tangibles para la gente, llega un punto de no retorno.
2: Una masa crítica.
0: Exacto. O sea, llega un punto donde el único propósito de la institución es pagarse el sueldo a sí misma. Y si eso pasa, es posible revertir el peso de esta maquinaria una vez que ese nivel de gasto se ha normalizado. ¿O será que el sistema está diseñado para devorar eternamente los recursos?

0: Bien, amigos y amigos, son exactamente las 10:10 de la mañana con 12 minutos. Ya estamos junto a ustedes para compartir, como siempre, su revista informativa, Agenda Matinal. Señores, Agenda Matinal. Bueno, como dirían, no hay crimen perfecto. Estaba yo en este momento haciendo un trabajito que me parecía excelente, pero me fallaron las fotos en el titulado y ya iba a publicarlo casi ahorita a través de mi página. Ahora ya no me da tiempo para poder cacharrear el programa y poder publicarlo. Bueno, amigos, como siempre, un placer estar con ustedes. Arrancamos en esta jornada con noticias importantes desde el Consejo Municipal junto al grande, ante los grandes, el cazador de noticias, Carlos Paredes, que nos tiene importantes novedades en esta jornada. Carlos Paredes, muy buenos días. Adelante. Bien, no, vamos a primero comunicarnos, se nos cortó la llamada. Bien, amigos, saludos fraternos a los amigos en Xaxiagua, Norte Potosí, Xaxiagua, Norte Potosí, 91.5, Yapacaní, provincia de Chilo, así es, Yapacaní, provincia de Chilo, 89.1. Ayer estuvimos por Yapacaní, precisamente sufriendo los bloqueos y lo que sería el abuso de los mototaxistas que están haciendo su carnaval, su agosto. Han hecho plata los mototaxistas ayer en el bloqueo, señores. Bueno, un saludo a los amigos en Yapacaní, también a los amigos en San Julián, provincia de Ñuflo, Chávez, 90.7, y Montero Norte Integrado, 103.9. Ya nos vamos con el cazador de cazadores, con el number one de las noticias, Carlos Paredes, grande entre los grandes. Carlos Paredes, muy buenos días. Adelante.
1: Tomás, sí, ya acabó también la conferencia de prensa de ingeniero Heredia. En este momento está atendiendo a algunos compañeros y le paso el micrófono, le paso el celular. Señor Heredia, tenga muy buenos días. Sí, enseguida, por favor, Tomás, están sacando fotografías o documentos que trajo.
0: Perfecto, ahí vamos a tener la posibilidad de tener una primicia con el ingeniero Ramiro Heredia, señores, ¿no? Ramiro Heredia es el... ¿Ya estamos con Ramiro Heredia en línea?
2: Un gusto de saludarle, muy buenos días, Tomás, contento de conversar con Guada Comunicaciones. Pues para informarle que hoy el Consejo Municipal, en una sesión extraordinaria, por voto unánime, ha aprobado el POA 2027 y nos abre el camino para que continuemos con la presentación ante el Ministerio de Finanzas. 232.946.247 bolivianos es el POA 2027 para obras, para atención del funcionamiento, para la gestión municipal durante la próxima gestión.
0: Bien, ingeniero Ramiro Heredia, una de las consultas que tengo es por dispensación de trámite. ¿Qué pasó? ¿Quién se retrasó? ¿Por qué tuvo que darse por dispensación de trámite? ¿Qué sucedió? Adelante.
2: El 19 de agosto, hace 11 días, el 19 de agosto, el Ministerio de Finanzas, de Economía y Finanzas, envía una nota que es la número 12-2026, y nos dice que el plazo de presentación del presupuesto debe ser el día 7 de septiembre del año en curso en la ciudad de La Paz. O sea, es este próximo día, lunes. Si acudíamos a realizar el trámite regular, normal, no llegamos a esta fecha. Por esa razón es que solicitamos al Consejo Municipal considere esta variante de último momento, ajena al control del municipio, que obliga a todos, no solo al municipio de Montero, sino a todos los municipios, a remitir sus documentos hasta el día lunes en la ciudad de La Paz. Todos los municipios de Bolivia, las gobernaciones, las universidades y todas las entidades que dependen del Tesoro General del Estado van a estar hasta el día lunes presentando su información. Hoy, a partir de este momento, trabajamos por tiempo y materia cargando el sistema del CISIN y el CIGEP con toda la información, con toda la documentación. Hay hartísimo trabajo todavía que realizar, compendiar toda la documentación e ir a dejar a la ciudad de La Paz para que sea el Ministerio de Finanzas que lo reciba, proceda con las revisiones que corresponde y luego compendie el presupuesto general del Estado.
0: Bien, ingeniero Heredia, en el marco siempre de una conversación amena, fraterna con usted, Yo en el mes de agosto me preguntaba, ¿y cuándo el POA? Porque sabemos todos que la primera quincena de septiembre se manda los POAs ya a La Paz y no veo que estén movilizándose en el tema de las cumbres para la elaboración del POA. Entonces uno se pregunta, ¿no?, si esto es una actividad permanente, cotidiana, anual de hacer los POAs. ¿Qué ha sucedido? ¿Qué ha pasado? ¿Por qué no se ha hecho en julio para tener toda la tranquilidad para poder enviar a La Paz sin mayores contratiempos, ingeniero? ¿Qué sucede? Adelante.
2: Porque sucede que el día 6 de agosto, el Día de la Patria, día feriado en todo el territorio nacional, el Ministerio de Finanzas nos mandó una nota con los techos presupuestarios. Entonces, si no tenemos esa información, imposible adelantar cualquier tarea. Por eso es que a partir del 6 de agosto se programó el POA, se hicieron las cumbres han demandado una semana, y en medio de ese camino viene la notificación de finanzas que dice, señores, se acabó el tiempo y el 7 me traen todo. Y ese es el problema.
0: Perfecto, ingeniero. Ahora, en las cumbres se hablaba de 227 millones de bolivianos, ahora se habla de 232 millones de bolivianos, 5 millones más de diferencia. ¿A qué se debe eso? ¿Cuál es la situación, ingeniero Heredia? Aunque usted no es el jefe de planificación, pero una de las personalidades más importantes del gobierno municipal. Adelante.
2: Se debe a ajustes financieros que emergen de caja y bancos, fundamentalmente. Hay proyectos de ejecución, cuya ejecución no va a culminar al 100%, esos fondos han pasado para el próximo año e incrementan el tamaño del POA para el 2027.
0: Perfecto, ingeniero Heredia. Lo último de lo último, ya fuera del POA, ¿cómo va nuestro plan para el plan de los Zetas? Ya eso también encaminándose para irse rumbo a La Paz. Por ahí una concejal criticaba que no hay proyectos. He ido yo a La Paz y he averiguado que todo es charla de peluquero. No hay proyectos, decía. ¿Qué podemos decir a la opinión pública, ingeniero Heredia? Adelante.
2: Hoy están haciendo toda la investigación del subsuelo, los ensayos de suelo, en todas las calles que hemos elegido como candidatas a ser en los citados. La convocatoria la hemos recibido oficialmente ayer, y en esa convocatoria dice que podemos proponer en los estados para calles que se vinculen a plazas, a centros de salud, a unidades educativas o áreas deportivas. Entonces, en ese rango de trabajo están en este momento una misión de técnicos trabajando en la investigación del subsuelo, están haciendo agujeros en todas partes y terminarán con un resumen de caracterización de los suelos que existen en la zona, y con ello afinaremos el diseño, de manera que estaremos llegando, Dios mediante, a tiempo con nuestra oferta al Fondo de Inversión Productiva y Social en el marco de esa convocatoria.
0: Perfecto, estaré atento a ver si llega algún topógrafo por mi calle, porque mi calle 2, la única no pavimentada de aquí del barrio 24, da a la plaza, da a la Patufú, y entonces me imagino que estará dentro de esa priorización, estimado ingeniero Heredia.
2: Quedamos en que usted mandaba un ubicador y, como buen cumplido que es, hasta ahora no lo ha hecho.
0: No voy a mandar ahorita al presidente.
2: Que tenga una linda jornada, Tomás, que tenga un buen desempeño y que esté muy bien. Chao, hasta luego.
0: Hasta luego, que esté muy bien. Bien, amigos, hemos hablado con Ramiro Heredia, el secretario de Obras Públicas. Señores, ¿cómo se llama en casino cuando el Joker, creo que es, ¿no?, el que puede, vale de cualquier tipo de carta? Hace tiempo que no juego cartas, de niño jugaba un poquito. Bueno, Carlos Paredes, el cazador de cazadores, el number one de las noticias. Adelante.
3: No, un number one, no creo. Cazador, a ver, ¿cómo se llama? Algo para destacar, que están todos los que aprobaron, los que ayer en la mañana dijeron que no aprobábamos. Efectivamente, tuvieron que aprobarlo ahora. Y acaba, voy a ingresar otra vez a la sesión, vamos a ver qué es lo que. Pero sería bueno intentar recabar también información, palabras de algunos concejales, Tomás. Eso lo vamos a hacer.
0: Perfecto.
4: Okay.

Bien, amigos, vamos a ver qué dice el cazador. Cazador, number one, ¿alguna novedad? No hay nada todavía con el cazador, señores. Vamos a ver qué pasa con el... Vamos a ir si tenemos la posibilidad de hablar con el presidente del barrio, el señor Ibáñez, para que se vaya inmediatamente a la alcaldía y no diga nuestro amigo... ¿Dónde estás, Ibáñez? Ibáñez, no lo tengo grabado. Creo que lo tenía grabado por acá. A ver, vamos a ver, señores, ¿dónde está Ibáñez? No aparece, no me aparece Ibáñez. ¿Qué está pasando, señores? ¿Qué puede suceder? Vamos a tener enseguida que vamos a ir a una página donde hay netamente del barrio, dice.

0: Bien, amigos, amigos, son las 10:25. Estamos en línea con el presidente del barrio 24 de septiembre, de la Junta Vecinal del barrio 24 de septiembre, que ya en días más está de aniversario, 41 años de creación del barrio, con preparativos para festejar con mucho entusiasmo este aniversario. Jorge Ibáñez, ¿cómo está, querido presidente? Muy buenos días, adelante.
1: Buenos días, licenciado Coca. Gusto saludarlo igualmente, por entre medio usted igual a su audiencia, ¿qué le puedo servir? Dígame.
0: Perfecto, aquí estamos saludando a nuestros amigos en Yapacaní, allá nos sintonizan también, ayer estuvimos en Yapacaní, San Julián, Yallagua, Norte, Potosí, aquí en Montero Norte Integrado. Bueno, hace unos minutos hablamos con el secretario municipal de Obras Públicas, ingeniero Ramiro Heredia, que es el hombre, el múltiple ahí. Hay problemas con el tema del contrato de relleno sanitario que debería ser medio ambiente, ahí está. Hay temas de diseño escolar, de desarrollo humano, ahí está. Ahora hay tema de aprobación del POA, donde tendría que estar el director de planificación, ahí está. Es el múltiple, ¿no? Bueno, acabamos de hablar sobre la aprobación del POA, pero también aprovechamos para preguntarle cómo va el plan de Loseta. Cuidado, patata, porque el otro día hablamos con la concejal Adela Ortiz, que se fue a La Paz, estuvo el lunes en La Paz, y dice, no hay nada, mentira, que no hay proyectos. Así que voy a publicar esa nota también. Ahorita estoy trabajando otras notas. Y ahorita nos dice, cuidado que se hagan vencer con presentar el proyecto de Loseta. No, estamos en eso. Ya los topógrafos están haciendo levantamiento de las calles, viendo la calidad del suelo, pero no estoy viendo quién llegó aquí a mi calle, yo estoy atento a ver a los topógrafos. Belleza, pero tenía usted, caramba. Me dice, pero tenía que mandarme la ubicación de su calle, usted no va a conocer la calle 2 del barrio 24, la única que no está pavimentado. Así que, estimado Iván, yo quería ver si en la posibilidad de su tiempo también se dé una vueltita por la alcaldía y se vaya a encontrar con el amigo secretario de Obras Públicas, Ramiro Heredia, le digo, por favor, esta a la ubicación, aquí está, o quiere que se le haga un croquis, porque como que el barrio 24 estuviera lejos. Así que estamos en eso y esperemos, pues, ¿no? Porque hay este plan que es del gobierno con más de 1,000,000,000 de bolivianos que va a apoyar a las diferentes municipios y, bueno, pues para eso hay que presentar el proyecto, hay que meter, si no hay proyecto, no pasa nada, pues entonces hay que estar, yo estoy encima de eso.
1: Claro, oiga. Sí. Pero eso es lo que me gusta de ustedes como radialistas, de verdad que me gusta. Mire, yo no tenía ni idea porque yo sabía que Adela se había ido a La Paz por asunto de los proyectos que el gobierno había lanzado, pero de que el ingeniero Heredia no conozca mi calle, si es, mire, somos ya viejos ahí en el barrio, él ha ido varias veces, hemos hablado de la cancha, hemos hablado de la luminaria. Incluso hemos hablado de la calle ahí que queremos que la pavimente o con la loseta, pero la cosa es que me la mejore. Pero de todas maneras, licenciado, yo ahora voy a ir a la alcaldía para hablar con el ingeniero Heredia y a ver qué es lo que me dice, cuál es el problema de que tienen que buscar ubicación y todas esas cosas.
0: Perfecto, para que no nos charle mañana y nos diga, pero no ha venido su presidente, usted no me ha mandado ubicación y no lo esté charlando.
1: Belleza de que me ha avisado. Belleza, belleza. Gracias, Alicen, porque de verdad que, mire, yo estaba pasando eso, porque como ya habíamos hablado allá en el POA, me dijo, no, se lo vamos a pavimentar su calle, no se preocupen, Jorge, porque no le permití, digamos, utilizar esos 65,000 en el perímetro, digamos, de corredor del colegio. Yo prefiero darlo, aunque sea en contraparte, lo que sea, pero la cosa es que me arreglen la calle.
0: Perfecto. Bueno, querido Jorge Ibáñez, un saludo fraterno. Nos está llamando el cazador. Hay problemas, parece, en el Consejo Municipal. Se ha aprobado el POA 2027. 232 millones de bolivianos es el POA aprobado en el Consejo Municipal. Un saludo fraterno y estaremos atentos. Yo lo voy a llamar a las 12:30 para ver cómo le ha ido en las gestiones. Saludos fraternos. Hasta un próximo contacto.
1: Igualmente. Muy agradecido por su llamada.
2: Hasta luego,
0: muchas gracias. Y bien, amigos, ahí está ya informado nuestro presidente del barrio.

0: todo, al menos la gente que le gusta divertirse con esto y lo toman por el otro lado, Tomás. Pero yo creo que, a ver, definitivamente ya está tomando la palabra, ahí viene Rafael, por favor, un segundito, ya está
1: vamos
0: saliendo, y después
1: vamos
0: con el concejal Ureña, con el concejal Ureña vamos a seguir igual con la misma posición de ayer de no estar de acuerdo en el procedimiento que tuvieron la presidencia en no pasarles el documento, que no pasarles el POA, pero definitivamente, como usted ya lo escuchó, el gobierno les ha combinado, les han dicho que sí o sí, es que hasta el 7 de septiembre. Ya viene Rafa.
1: Bien, vamos a conversar con
0: acá
1: Rafa.
0: Rafa
1: Hurtado. Acá tengo una nota informativa que vamos a publicar enseguida, una fotito de Rafa Hurtado, Miguel Ángel Hurtado, William Perales, Mario Batista, una noticia interesante que vamos a publicar, solo que el titular de las fotos me ha fallado un poco, por eso no lo he publicado, tengo que todavía editarlo. Bueno, querido Rafa Hurtado, un placer saludarlo en esta jornada, una jornada, no sé si una jornada buena o mala. Aquí yo estoy con Umamuy, no puedo entender, como decía el innombrable, ¿no? Resulta que se hace un POA y ahora aparecen que hay que hacerlo, aprobar de, ¿cómo se llama? Dispensación de trámite, de ipso facto, señores, ¿no? Bueno, yo al final yo me pregunto, ¿para qué ya están los concejales? Mejor creo que lo deben cesar ese consejo e irse a descansar, a dedicarse a otra actividad, porque no pueden fiscalizar, no pueden hacer nada. Querido Rafa Hurtado, muy buenos días. Adelante.
2: ¿Cómo está, don Tomás? Es la ingeniería del poder que usted dice, pues, ¿no? Básicamente crearon la situación para que no tengamos de otra que aprobar, porque si no la población se nos venía encima, ¿no? Porque íbamos a tener un papelón con el Ministerio de Economía, se vencían los plazos y etcétera, ¿no? Entonces, yo necesito que usted me trate en este momento, porque yo sé que tomé una decisión equivocada. Aprobé el POA. Lo dije, sí, mis razones por las cuales desconfiaba de la estructuración del mismo. Hay partidas que se les quita para aumentarle a la partida del Ejecutivo Municipal. La partida de turismo, por ejemplo, se le quita a cultura, se le quita a varias otras partidas importantes, mientras que a salud solamente se le aumenta 2 millones y al Ejecutivo Municipal se le aumenta casi 5 millones. Entonces, nos dijeron que se puede mediante reformulados y todo eso, pero lastimosamente no podíamos hacer otra cosa que aprobar, estábamos obligados a aprobar y estoy descontento conmigo mismo por eso, porque prácticamente fuimos presos de una situación externa que nos sobrepasaba a todos nosotros, ¿no?
1: Así es, ¿no? Una cierta impotencia que se siente a veces cuando uno no puede maniobrar, no le queda otro camino. Bueno, querido Rafa Hurtado, lo importante de aquí adelante será socializar el POA, analizar las partidas. Por ejemplo, esta nota que vamos a publicar dice, presupuesto del Consejo Municipal de Montero sube a 7.25 millones y genera cuestionamientos. El presupuesto del Consejo Municipal de Montero para la gestión 2027 ascenderá aproximadamente a 7.250.000 bolivianos, monto que representa un incremento superior a 800.000 bolivianos respecto al presupuesto 2026, que alcanzó a 6.400.000 bolivianos. Y aquí ya estamos desmenuzando esto con opiniones suyas, William Perales, el exalcalde Miguel Ángel Hurtado, el exalcalde Mario Batista, todos dando su aporte, su punto de vista sobre estos temas. Esto vamos a publicarlo al mediodía, ya lo iba a publicar, simplemente que me falló las fotos, tengo que todavía un poquito editar la foto para poder publicarlo, ¿no? Entonces, lo que sería importante, querido Rafa Hurtado, sería de aquí adelante detallar, desmenuzar ese POA, para que la gente conozca dónde van sus recursos, dónde se está destinando los recursos. De una cosa estamos claros, 51 millones se van a gastos de funcionamiento. Se han incrementado 5 millones los gastos de funcionamiento en el caso del Consejo 800, bueno, en general, ¿no? En el Consejo Municipal, ese monto que acabamos de mencionar. Entonces, ¿sería ese uno de los caminos a seguir, estimados Rafa Hurtado? ¿Cuál es la perspectiva, opinión que tiene usted? Adelante.
2: Justamente ese es el rol que toca jugar en este momento,

0: desmenuzar el POA, como usted dice, hay que socializarlo, democratizarlo. He hecho un grupo, por cierto, para pasarles el POA en físico a todos los que quieran, o mejor dicho, en digital a todos los que quieran, para que ellos mismos lo desmenucen. Y yo mismo iré desmenuzándolo en pequeñas cápsulas para que la población justamente vea cuáles son las inconsistencias ahí, ¿no?
1: Perfecto, perfecto. Vamos nosotros a agradecerle también a Rafa Hurtado que nos haga llegar en digital. No sé si puede llegar al WhatsApp directamente. Yo hoy día ya lo abro, hoy día claro, ya vamos a estar entrándole, metiéndole, como digo yo, candela a ese presupuesto. Nos hemos estado nosotros...
0: Lo pasé al grupo de Fiscalizando con Rafa.
1: Ah, perfecto. De ahí lo bajo entonces, del grupo Fiscalizando con Rafa, lo bajo. Bueno, querido Rafa... Entonces, a seguir nomás a monitoreando el POA para que la gente vaya tomando conciencia dónde van sus recursos económicos, dónde se están, en qué partidas se están ejecutando. Y bueno, pues estaremos atentos a lo que acontece, querido amigo Rafa. Un saludo fraterno en esta jornada. Si quiere algo más complementar, adelante.
0: Felicitarlo a usted también por el importante rol comunicacional que juega y siga adelante, querido Tomás. A veces se pone difícil jugar afuera del sistema, pero es lo que las personas íntegras y quieren hacer lo correcto, ¿no? Felicidades, Tomás.
1: Gracias, Rafa. Aquí nosotros seguimos firmes al pie del micrófono para seguir socializando, informando y nuestra población sea una población bien informada. Gracias, Rafa. Hasta un próximo contacto.
0: Hasta el próximo contacto.
1: Y así estamos, amigos, junto al cazador, al number one de las noticias, al grande entre los grandes desde el Consejo Municipal. Siento impotencia, ¿sabe? Dice, nos han tenido contra la pared. Si no aprueban, no se aprueba el POA, no va a haber plata y les vamos a poner a culpable. Usted, por su culpa de tal concejal, no se ha aprobado. Grave el panorama, señores. ¿Qué es esto? What is this? Y Macay, diríamos. Bueno, seguimos, amigos. Cazador, ¿tenemos alguien más en lista? Adelante.
0: Estoy pensando con todos.

Bien, amigos y amigos, vamos a ver si el cazador dice algo. ¡Aló, cazador! ¡Cazador, number one! Nada, el cazador está perdido en la charla y en medio de los concejales. Él está atento, charlando con los concejales, debatiendo. El po es el cazador, señores. No es cualquier personaje, no es cualquierita, como dirían. Es nuestro cazador, señores. Un personaje. Vamos a ver dónde está Rafa, fiscalista. Dice que ha mandado. A ver, voy a ver. Y ahorita le escribimos, sino dónde está. No estoy viendo nada. Ah, fiscalizando con Rafa, ¿dónde está? Aquí está. A ver, vamos a ver dónde ha subido el documento. No veo. I don't see. Bueno, ya me han comentado. Ya está mi traductor, dicen, en posesión. Ya lo han recibido. Y nos llega ya cualquier momento. No, el domingo va a llegar. Domingo en la madrugada. Llega el traductor de idiomas, señores, para poder hablar en varios idiomas. Formularios, directrices, dice. Directrices del formulario de presupuestos. No sé si esto será o no será. Vamos a ver. ¿Quién escribe? ¿Dónde está Rafa? ¿Dónde está publicando Rafa? No hay acá. ¿Dónde está? Aquí hay, sí. Aquí hay 184 MBs. Le vamos a bajar esto. Sí, señores, por supuesto. Ahí está. Vamos a ir al WhatsApp. Y ahora le damos candela al pueblo, señores. Candela, fuego, como diría, ¿no? Para que ustedes sepan qué es lo que se ha aprobado, señores. ¿Qué han aprobado? Importante eso, ¿no? Como siempre, amigos, un placer estar con ustedes, todas las mañanas, compartiendo música e información para que usted pueda pasar una mañana amena e informada. Tenía una noticia bonita, pero más que todo las fotos me gustaban, porque ahí estaba Mario Batista, Miguel Ángel Hurtado, Perales, Zafa Hurtado, pero tengo todavía un problemita con las fotos, tengo que trabajar un rato las fotos, eso me impide a publicarlo, y eso me va a llevar un tiempito, y ni modo, va a ser al mediodía, pero les voy a leer yo la nota informativa ya. Y luego vamos a subir a la página de Facebook, etcétera, etcétera. Vamos a ver, vamos a descargar. Es un archivito grande, pero son 175 megas para poder entrar en detalle. Aquí se va a ir nuestra platita, señores. ¿Dónde va a ir nuestra platita? 232 milloncitos, ¿qué les parece? Nada más y nada menos.

Y por supuesto, saludos siempre a toda la gente, señores, que nos honra fielmente todas las mañanas con su gentil sintonía. Guara Comunicaciones, Guara Communication, cadena radial de la integración, que nos sintonizan también ya en Xapacaní, provincia y Chile. Señores, tuvimos algunos problemitas con el transmisor, pero ya está resuelto gracias a nuestro amigo Juan Carlos Centeno, un orureño, uno de los número unos de, en el tema de las radiotelecomunicaciones. Bien, amigos y amigos, sí, estamos nosotros descargando a esta hora de la mañana el POA. Vamos a estar atentos a la convocatoria de nuestro querido amigo Carlitos Paredes, como siempre, grande entre los grandes, el mejor entre los mejores de las noticias. Ahí está Carlos Paredes, el number one de las noticias.

Bien, amigos, amigos, gracias. Gracias por estar en compañía de Guara Comunicaciones y aquí estamos nosotros compartiendo a esta hora de la mañana su revista informativa Agenda Matinal para que usted, como siempre, sea la persona más y mejor informada. Nos vamos a las noticias nacionales. ¿Qué está pasando en el tema nacional? What happened? Imacán.

Y bien, amigos, Oringa, Oringa ya está descargando aquí el POA, qué bien. Ahorita le echamos candela, señores, aquí se va a gastar, pero sería interesante tener el POA también actual, ¿no? El POA en detalle actualmente, ¿dónde se va la plata, señores? ¿Qué dice el cazador? El cazador, aquí está el cazador, ¿qué me ha mandado el cazador? El cazador, vamos a ver, el cazador, ¿qué nos ha mandado?

0: Bien, amigos y amigos, nuevamente estamos en línea con el cazador, con el number one de las noticias, Carlos Paredes, a esta hora de la mañana, cuando son exactamente las 10:47. Carlos Paredes, adelante, ¿con quién se encuentra?
1: No solamente me encuentro, qué buen chiste. Hola de las salteñas, Tomás, buen provecho. Un segundito.
0: ¿Dónde se está tratando entonces? ¿Dónde se está tratando?
1: No, en Yayaga, tengo fotos de Yayaga de usted, le cuento. Fatales. No, pues. Eso va a llegar a España.
0: Yayaga Norte, Potosí.
1: Concejal Ureña, Tomás, concejal Ureña está a mi lado.
0: Perfecto, vamos a hablar con el concejal José Bixmar Ureña, señores. Ya nos hemos grabado el nombre también, ya estaba. Querido José Bixmar Ureña, hoy es en jueves 4 de septiembre del año 2026, el primer POA.
2: Viernes.
0: A Friday. Oye, estoy confundido, estoy con Umamuy. Ese cazador me tiene con Umamuy. Es que ayer me dice, se ha aprobado el POA, pero ¿cómo? ¿Cómo el POA si se siente bien? No, el día martes creo me dijo, se ha aprobado el POA, pero ¿cómo si se siente bien que llevar el POA? No me aclara que es el POA del Consejo Municipal, ese cazador. Así que, bueno, querido José Bixmar Ureña, comentarios, impresiones de lo que ha sido este día viernes, aprobación del POA municipal 2027, 232 milloncitos de bolivianos, el techo presupuestario. Muy buenos días, adelante.
3: Buenas tardes, sí, mire, el día 2 de septiembre nos llega, bueno, el día martes, ahí yo tengo una observación. Porque normalmente toda la correspondencia que se recibe aquí para ser leída al día siguiente de la sesión, se la recepciona un día antes, hasta las 6:30 de la tarde. Hay correspondencia que incluso ha llegado fuera de ese horario y no es puesta en el orden del día. Hay algo que nos llamó la atención, pero es algo, ¿cómo se puede decir? No muy relativo, se podría decir, ¿ya? Se lo tocó en el tema, y como eso se estaba solicitando el voto de urgencia y por dispensación de trámite, ahí lo que ya sí nos llamó, porque estaban queriendo que aprobemos el tema del POA, ¿no? Cuando absolutamente no teníamos ningún tipo de documento, más salvo lo que se estuvo trabajando en las cumbres digitales, ¿no? Y bueno, ¿no? Por sugerencia de ese rato, en coordinación con mi colega, nosotros planteamos la opción de una sesión extraordinaria para hacerlo. Obviamente hubo el tema de la sugerencia de los representantes del Ejecutivo que estuvieron presentes, de que los plazos no daban, así que por lo menos le pedimos 24 horas para poder leer algo, por lo menos. Se nos trató de dar los documentos lo más antes posible, pero nos lo entregan a las 12:30 y a las 1:30 teníamos reunión. Yo pude leer lo que pude, vine con las preguntas que pude formular en base a lo que pude leer, comparando también con el POA 2026, pues, ¿no? Y presentando algunas observaciones que había hecho, pues, ¿no? Porque habían varias fórmulas matemáticas que habían tratado para sacar porcentaje que realmente no coincidían con el total o con lo que se ponía. He hecho por lo menos unas 5 observaciones ahí y pedí la corrección. Y si eso lo hubiéramos aprobado durante la sesión, hubiéramos aprobado un documento con fórmulas que hubieran estado mal planteadas, ¿no? Así que por eso es importante el de revisar. No podemos aprobar uno por el... No, necesitamos. Ahora sí, estas observaciones las hemos planteado con 24 horas antes.
0: Bien, ahí estamos en línea con José Bixmar Ureña, a esta hora de la mañana, 11:51, comentándonos sobre algunos puntos contenidos del POA municipal. Bueno, querido José Bixmar Ureña, algo que yo tenía de fondo el otro día viendo cuáles son los indicadores que por lo menos tiene que tomar en cuenta el Consejo Municipal a la hora de aprobar el POA. Uno de ellos dice el tema de la participación social. Uno tiene que verificar, a ver, ¿dónde está? ¿Quiénes firman de participación social? ¿Solo firma una persona? Ayer me decía un recuerdo, un amigo de Yapacaní, que el Consejo dijo no aprobó un POA por el tema de que solo había la firma de los de control social y no había de los representantes. Entonces, ¿no? ¿Cuántos han asistido al POA? tenía que estar la firma de todos ellos, digamos, ¿no? Pero aquí hablamos de participación de actores sociales, territoriales, sectoriales, funcionales, ¿no? Podía haber sido un tema. Tema dos, se debe hacer el POA en torno a al PTDI 21-25, 26-30, no hay ni un PDA que llaman, creo ahora, Plan de Desarrollo Autonómico, creo que se llama. No hay un plan mediano plazo. Entonces, ¿en base a qué estamos haciendo el POA? ¿Ah? Cuando este proyecto seguramente tenían que haberlo ya planificado al 2024, ya tener miras cómo qué va a pasar del 26 al 30. ¿O qué dice José Bismar Ureña? Adelante.
3: Sí, exacto. Yo hace rato acabo de consultar con el licenciado Moreno, secretario de Administración y Finanzas de aquí del Consejo, y me dice que en sí ya la figura del PTDI ya no existiría, ahora sería el PTDA, pues, ¿no? Pero que todavía no está terminado. Va a llegar incluso aquí al Consejo dentro de poco, para que justamente nosotros también lo podamos conocer, aprobar y todo eso y aplicar, pues, ¿no? Y hay ciertas inquietudes que incluso él me plantea, pues, ¿no? A ver, porque nuestro POA y todo se tiene que adecuar también a eso, pues, ¿no? Son algunas de las observaciones, por ejemplo, con eso. Con el tema de la participación, he visto un poco el tema de los documentos donde firman. Y sí, creo que solamente es el control social el que firma, por ejemplo, en participación ahí. Obviamente también están las actas conformidad de los vecinos de los distritos, por ejemplo, en base a lo que han pedido, ¿no? Pero eso es simplemente copias de lo que firmaron aquella vez, no de lo que después, por ejemplo, se plasmó en los documentos.
0: Así es, así es. Había mucho que revisar, pero dadas las circunstancias, se ha tenido que hacer de esa forma, ¿no? Bueno, de aquí adelante, sí, ¿qué
3: aquí
0: queda?
3: Hay un error del gobierno nacional, ¿no? Uh-huh. Que es algo que aplicó y recortó el tema de las fechas de entrega, cuando lo correcto siempre es del 7 al 15 que ha existido el plazo. Tendrá las razones el gobierno, ¿no?, para poder hacer esto, la verdad, pero también no podemos quitarle responsabilidad al Ejecutivo, porque todo concerniente al POA se trabaja desde el mes de mayo. Han tenido bastante tiempo también ellos para eso. No es, ya el concejal Luis Alberto Vivero, él mencionó e hizo conocer de que debería ya estar realizando las cumbres digitales ya en el mes de julio incluso. Pero las cumbres digitales se las empezó a realizar, si no me equivoco, recién en el mes de agosto.
0: Claro, o sea, yo llamaba la atención aquí, yo decía, pero ¿y cuándo se van a hacer las cumbres? Si es que las primeras quincenas de septiembre tiene que hacerse la entrega del POA, ¿será que van a hacer lo mismo? ¿Van a hacer por dispensación de trámite? El último día lo van a meter, ya no hay tiempo, porque eso me llamaba la atención. Ahora, según el secretario municipal de Obras Públicas, que es director de planificación, es secretario de Desarrollo de Medio Ambiente, está en todo el hombre, ¿no? Es múltiple.
3: Sí, eso no nos llama la atención, porque aquí tendría que haber estado el
0: de planificación,
3: secretario de Finanza.
0: Y de planificación.
3: Estuvo el director de planificación, sí, estuvo. Claro. Estuvo el de planificación, que es el licenciado Gabriel Vaca.
0: Sí.
3: Lo que tendría que haber también acompañado es el secretario, o la secretaria, pero ahora es mujer, es la secretaria de finanzas de,
0: claro, algo
3: de la alcaldía.
0: Sí, algo pasa ahí, ¿no? Ya me llama la atención eso. Entonces, según nuestro secretario municipal de Obras Públicas, cuando yo le digo, pero ¿por qué han hecho con retraso? Si esto sabemos que se hace en estas fechas, porque ya me llamaba a mí la atención que no había nada sobre las cumbres agosto y no había nada, decía, ¿qué está pasando? Entonces, dice, es que recién el 6 de agosto nos han hecho llegar los techos presupuestarios para más elaborar para hacer las cumbres y después recién hemos comenzado, dice, ¿no? Entonces, eso a mí me llamaba también la atención y según él, ahora estarían tropezando casi todos los municipios con esta situación. O sea, todos los alcaldes están haciendo aprobar sus POAs ahorita por dispensación de trámite. Pero vamos a consultar con otras alcaldías también para tener esta información. Lo que resta ahora, querido José Bismar Ureña, es darle candela al POA, que la gente conozca, se socialice más. Aquí me ha llegado ya en versión digital el Po en conjunto, en PDF. Ya estoy aquí mirando, recreándome. Para mí es esto como comerme una salteñita en donde Pupi, donde Karen, de salteñería Karen. Así que voy a disfrutar recreando esta información. Bueno, querido Bismarck, ¿qué más podemos decirle a la gente a esta hora de la mañana? Aquí tengo ya presupuesto de gastos por programa. 44.525.000 va a ser el presupuesto del Ejecutivo Municipal para gastos de funcionamiento. Consejo Municipal, 7 millones. Así es. Hablaban de 7.250.000, pero es 7 millones cesado, ¿no? Lo que se va a dar según este cuadrito ya que tenemos. Con esto vamos a ir desmenuzando, desglosando las partidas presupuestarias para que la gente conozca, sepa cómo, dónde se están invirtiendo sus recursos. ¿Algo más que quisiera comentar antes de despedirnos? José Bixmar Ureña, adelante.
3: Sí, mire, yo voy a hacer la observación. Como no había asuntos varios en la sesión extraordinaria, no pude plantear mi observación justamente eso, pues, ¿no? En el programa, justamente, el POA, que se tiene los documentos y más seguro usted lo tiene también, estipula un monto de 7 millones que es para el Consejo, ¿no? Pero en la resolución que ya está en vigencia en la alcaldía, creo que estipula 7.200.000. O sea, estipula 250.000 bolivianos más todavía. Así que quiero que se aclare justamente eso. ¿Cuánto realmente es el presupuesto que se tiene para el Consejo, no? Porque una cosa es la documentación que nos entregaron y otra cosa es lo que se subió a la Gaceta. Así que muestra montos distintos, pues, ¿no? Así que eso es lo único que le podría decir. Vamos a hacerlo cuando sea la siguiente sesión. Y en base a la respuesta vamos a sociabilizarlo también. Y también nosotros estamos trabajando una manera en cómo poder sociabilizar esto, porque ya de aquí en adelante algo que nos pusimos en la cabeza con mi colega Rafael y los demás es que vamos a plantear un reformulado del POA. Sí o sí. No queremos reformular. Porque, por ejemplo, como le digo, en la partida del Ejecutivo Municipal son 44 millones. Que se tiene estipulado para este mes, hay un incremento de 4.722.110 bolivianos. Y es la partida que recibe más incremento, a diferencia de otras, por ejemplo, a las que se les reduce incluso.
0: Se les reduce a gestión de salud. A salud se los reduce, 56 millones. Cuando hace dos años era 60 millones, ahora 56. ¿Ah?
3: Se las no, de hecho comparando con el POA de la gestión 2026, del POA que se está ejecutando actualmente, era de 54 millones, aumenta a 2 millones. Pero aún así, por ejemplo, que se le dé más prioridad a la partida del Ejecutivo Municipal y no así en salud, es lo que a mí en lo personal me llama la atención, por ejemplo, ¿no? Yo justamente para que no haya sanciones correspondientes, contra, porque por ejemplo si no meten el POA al Ministerio de Economía, no vamos a ser principalmente nosotros los afectados, es toda la ciudadanía en general. Ese es el problema. Por ejemplo, si por no presentar los estados financieros en su debido momento le congelaron las cuentas a la alcaldía, ¿qué va a pasar, por ejemplo, si esto no presentan en fecha el POA? Así que esa era la preocupación, y es como dijo mi colega Rafael, estábamos entre la espalda y la pared.
0: Querido, estimado José Bismar Ureña, aquí yo tengo la rendición de pública de cuentas inicial 2026 y aquí dice el presupuesto partida 200, gestión de salud, 59.220.000. Eso es lo que tengo acá como documento oficial de rendición pública de cuentas. Entonces, si tomo en cuenta esto más lo que estamos viendo acá en el POA, gestión de salud, está 56.689.000. O sea, entonces hay una disminución. Ahora, ¿cuál es? ¿Ha habido un
3: esa
0: reformulado?
3: Esa es la partida, Baire. Esa es la rendición de cuentas iniciales, me dicen, ¿no?
0: Sí, lo que han presentado, la partida de rendición pública de cuentas inicial, donde aquí está precisamente gestión de salud. Gestión de salud, 59.220.000, ¿no? Por ejemplo, aquí está Ejecutivo Municipal, 39.803.000. Y ahora estamos hablando que en el POA estamos hablando de 44.525.000 en comparación al inicial. Entonces,
3: lo que me imagino que pudo haber sucedido, porque hubo un reformulado, si se acuerdan, en el mes de abril, que se le haya asignado, por ejemplo, el POA. Yo tengo el POA de 2026, el que se aprobó aquella vez, y ahí está estipulado solamente 54. Me imagino que habrá habido con el reformulado que se cambiaron, o se cambiaron los presupuestos para asignarle a otras partidas más. Me imagino eso. Voy a buscar el proyecto y le paso la nota a ver por si las dudas.
0: Claro, porque ahí viene otro tema, mire.
3: Porque por, si aquí le están reduciendo a salud, peor todavía. Es más necesario el tema del reformulado de, del POA 2027. No puede ser así.
0: Bueno, yo tengo esto, como le digo, aquí está en mi pantalla. Es la rendición pública de cuentas inicial, 59.220.000, gestión de salud, decía, ¿no? Ahora, eso es la otra cosa que pasa. Se aprueba el POA, ya luego nos olvidamos de los reformulados, de las peluqueadas que le hacen al POA. Ya nadie le hace seguimiento a los reformulados. Entonces, nos queda una tarea pendiente, querido José Bismar Ureña. ¿Cuánto es el presupuesto 2026 de salud? Porque de acuerdo a lo que yo tengo en rendición pública de cuentas inicial, son 59.220.000. ¿Ah? Entonces, y usted nos habla de 54 millones, y si hablamos de 54 millones, evidentemente hay un incremento, pero si hablamos de 59 millones 200 y ahora están aprobando 56.689.000, estamos quitándole 2 millones menos. Entonces, eso es grave. Exacto. Eso no es un dato muy superficial para pasarlo por alto, ¿no?
3: Exacto.
0: Entonces, vamos a... Es la información. Hay que hablar con propiedad, con información, y nosotros la información oficial que manejamos es lo que ha publicado el gobierno municipal para la rendición pública de cuentas. Este es dato proporcionado por el gobierno municipal de Noche de Mantuero, donde dice también, Ejecutivo Municipal, 39.803.000, y con el POA estamos hablando 44.525.000, casi 5 millones está incrementándose la partida de gastos corrientes del Ejecutivo. Entonces, ¿cómo es esto? ¿Qué está pasando? Como diría el exalcalde Mario Batista, pero dicen que no hay plata, pero se incrementan gastos corrientes y disminuyen los otros, dice, está ya como el innombrable, dice, que no puede entender, ¿no? Así que, José Bismar Ureña, hay mucha tarea, mucha tela por cortar en estos temas, José Bismar.
3: Exacto. Vamos a hacer, como le digo, nosotros el seguimiento para reformulado, que lo vamos a presentar para cuando se empiece a ejecutar el POA 2017, porque creemos que no es lo correcto, ¿no? No se puede darle la partida o el mayor beneficio del incremento que hubo con el POA 2016 y 2017, dársela pues al Ejecutivo, ¿no? Porque la del Ejecutivo es para el mantenimiento y funcionamiento del Ejecutivo, pero las otras partidas, como por ejemplo el tema de salud, gestión de educación, turismo, necesitan ser fortalecidas justamente, ¿no? Así que nosotros vamos a trabajar en ese reformulado y esperamos contar con el apoyo, ¿no? Porque al final y al cabo, la opción del reformulado la planteó el mismo concejal Perales. Y yo ahí le tomé la palabra y se lo planteé. Ahora, cuando presentemos el reformulado, lo vamos a trabajar con técnicos del consejo y con técnicos de la alcaldía. Esperemos que no se esté metiendo temas políticos aquí. Creemos que es lo necesario reformular ese POA. Se aprobó hoy, más que todo, para que el municipio no se vea perjudicado con esto.
0: Bien. Bueno, José Bismar, un saludo fraterno. Hasta un próximo contacto.
3: Hasta luego, estimado Tomás.
0: Bien, ahí está el cazador, el number one de los number one. Así que, amigos, ya estamos preparados, ya estamos listos para la guerra. Aquí ya tenemos nuestro POA descargado, aquí para que podamos hablar con propiedad, señores. Este es el POA que hemos bajado de esa página, de ese grupo de WhatsApp, el fiscalizador, y ya lo tenemos por acá, señores, ¿no? ¿En qué se va a ir los 232.946.000? En el caso de educación, mire, ¿cuánto se ha incrementado? El POA, escuchen bien, a ver, para que vean, señores, para que no digan, ese Tomás Coca está loco. ¿Ah? 205.470.000, sobre esta base se hizo el POA. Y ahora estamos hablando de un POA sobre 232.946.000. ¿Cuánto es la diferencia, señores? 27 millones. De estos 27 millones, en educación estaban 19.554.000 para el 26. Ahora, ¿cuánto está para el 27? En educación está 20.691.000. De estos 27, un millón se estaría aumentando para educación. Pero, de acuerdo a mi dato acá, 59.220.000 estaba en salud y de acuerdo al POA actual, ahora va a ser 56.689.000. Una de cal, otra de arena. Dice, le aumentan un millón a educación y le tijerean 2 millones a salud. Uno diría, ¿no? 2, casi 3 millones. De 59 a 56. Entonces, aquí, así está el panorama. Y estamos hablando con números, con papeles. No es que Tomás Coca se invente. ¿Qué le pasa a Tomás Coca? ¿No? ¿Ah? Bien, amigos, son las 11 de la mañana con 8 minutos. Carlos Paredes, el cazador, el number one, el más grande entre los grandes. Adelante. ¿Qué ha pasado con otro cazador? Se ha ido a comer salteñita, parece otro cazador.

Quero encontrar el cuánto está programado el sueldo de los concejales, porque yo hace rato buscando aquí encontré lo del año 2025, pero no hay del 26, no he podido encontrar del 26, no hay. Para que tengan una idea, por ahí Tomás Coca, se charla nomás. Dice. Sé que ahorita está en 14.000 el sueldo de los concejales, pero acá estaba en el 2025, está 11.118 el sueldo de los concejales. Y de los asesores, 13.108 son de los concejales, ¿no? De los asesores estamos hablando de lo siguiente. Esto estamos hablando del 2025. Esto ha subido para arriba, no ha bajado. Sé que los concejales ahorita están por los 14.000 y con el incremento para el 2027 van a estar con 15.000, con el 5%. Son 13.108, pero del 2025, no es del 2026. No he encontrado el 2027. Voy a ver en el POA de acá si lo encuentro para ver cómo está proyectado el salario. Y entonces, aquí como verán, casi nadie gana menos del salario mínimo nacional. ¿Cuánto ganan los asesores? 11.308. Recuerdo, repito nuevamente, esto es POA 2025. Luego tenemos acá el director de asuntos jurídicos, 10.486. Normas y análisis profesional, 8.000. Normas y coordinación profesional, 7.338. Coordinador social técnico, 6.713. Secretaria ejecutiva archivo, 6.000. Actuaria, secretario de asuntos, la actuaria gana 6.000, secretario director de asuntos jurídicos auxiliar 4.863 y así sucesivamente. Aquí están los cargos, contabilidad de finanzas 8.300, planificación presupuestaria 7.378, contrataciones técnicos, mira, cuando tienen un milloncito que manejan o menos de eso, tienen todos estos cargos que tienen ahí. Es burocracia plena, ¿no? ¿No? Mire, aquí tiene auxiliar servicio, cafetería, servicio, limpieza, servicio, seguridad nocturna, seguridad diurna, chofer, auxiliar 3, mensajería, tesorería, bienes patrimoniales, contratación técnico 2, planificación presupuestaria. ¿Dónde está aquí el comunicador? Hay un comunicador también por ahí, o dos, tres creo. Pero aparte de esto todavía tienen un contratado en auxiliar, apoyo a autoría auxiliar como consultor en línea, que no está en planilla. Entonces, como verán, así está el panorama. Pero voy a buscar el actualizado. Solo era esto para darles un pequeño adelanto.

0: Mira lo que dice. Asistente de comunicación técnico 2, 6.032 bolivianitos gana. Encargado de comunicación técnico 1, 6.713. Mira la platita que se gana. ¿Y qué comunicación hay en el consejo? ¿Usted ve alguna comunicación? No hay ni su página web actualizado. Así se va nuestra plata, señores. Así se va nuestra plata, ¿entienden? Porque uno a veces se siente indignado. Y bien, amigos, ¿para qué seguir indignándonos más? Bueno, gracias por estar en compañía de Guara Comunicaciones. Nos vamos hasta Yayagua, Uncía, Norte Potosí, 91.5, junto a nuestro gran amigo, periodista de guerra, Ronald Cesano. Querido Ronald, ¿cómo está? Muy buenos días. Adelante.
1: Y bueno, en principio, Tomás, pues después de mucho tiempo estamos teniendo este contacto, pero como no me llamas, yo nomás ahora que tengo tiempito, nomás creo que tenemos tiempito.
0: Échale,
1: bueno, en esta mañana te comento.
0: Sí, adelante, querido.
1: Hoy en la mañana, hace media hora, ha habido pues una marcha por parte de quienes tú dirás. Se trata del alumno que falleció, pues Jesús Vilca, en la Manuel Jaime Mendoza, hace una semana, fue atropellado por una movilidad que no se puede identificar. Los habitantes de Lailu Carache, más que todo en el CAEMEA, ya han venido pues, masivamente a Caoncía para poder reclamar a las autoridades y a la inmediata investigación sobre la muerte de este joven, que era pues promoción 2026, y también era ya le faltaba 3 semanas para concluir su servicio premilitar acá en Caoncía. Es por eso que las autoridades de Lailu se han venido pues masivamente acá a reclamar, tanto a las autoridades judiciales, tanto a la policía. Y están pidiendo pues la inmediata investigación, porque ya se han dejado una semana y casi no hay nada. Es lo que pedían las autoridades, ¿no? Que se acelere pues la investigación, porque hasta el momento no hay nada. El muchacho ha sido enterrado, todo. Los padres bastante adoloridos están pidiendo pues a toda la población que es. Si alguien tuviera pues algún dato proporcionar, ¿no? Para que la policía pueda hacer la investigación y también... Por su parte, los comunales están pidiendo, pues, en la Diagonal Jaime Mendoza, ahí en el CAEMEA, donde tú conoces, están pidiendo la inmediata construcción de algún rompemuelle, algunas señalizaciones, es lo que pedían los comunarios, pues, hoy por la mañana, aquí en el municipio de Uncía Tomás, y además creo que eso es una de las novedades que tenemos. Bueno, también tenemos otra novedad. Ayer, de la misma manera, Tomás, hubo una masiva marcha también acá en Uncía, ¿no? Tú dirás, ¿quiénes también? Ayer hicieron marcha, pues, los padres de familia de toda la unidad educativa Rafael Bustillo, acá en Uncía. Resulta que ya hace un año ya se dio el inicio a la construcción de la nueva unidad educativa Rafael Bustillo de Uncía. Sabes, es el colegio decano de los centros mineros, pero, tú sabes, no ha avanzado nada. Justo ya hace un año, y solamente de acuerdo que hicieron el informe, solamente ha avanzado un 5%, después de ver los pilares nomás. Es lo que pedíamos, padres de familia, masivamente se han venido a pedir a las autoridades, han increpado al alcalde, a los concejales municipales, ¿por qué no está llevándose adelante? Todo está paralizado, imagínate que en 365 días, de acuerdo al informe, solamente un 5% de esa parte del colegio primero de mayo en Yayagua ya ha avanzado, pues, a paso agigantado, ya están en el techo, segundo piso, todo, pero... Resulta que recién se han enterado que el presupuesto pues se ha sido elevado, ¿sabes? Por los problemas que hubo en el país, ¿no? Es por eso que los padres masivamente se han reunido, han intervenido la alcaldía municipal acá en Uncía, pidiendo ya la urgente restitución pues de las obras, ¿no? De una vez, a lo cual pues el alcalde municipal les ha pedido un poco de paciencia, pues es que la paciencia es terminada, pero...
0: ¿Cómo dicen por ahí? Paciencia tuvo Cristo y lo crucificaron, sí. Dice.
1: Se van a ir la próxima semana, el alcalde hoy día está solicitando la audiencia con el gobernador René Joaquino, y se van a ir masivamente pues allá hasta Potosí, van a contratar movilidades, seis buses, lo que dijo el alcalde municipal. Se van a ir masivamente hasta la gobernación para poder pedir, pues, de una vez que traga, pues, el reformulado para que a este colegio ya nomás pues ya entre nuevamente pues ya en la construcción, porque está muy bajo, hemos podido ver. Eso fue la petición que hicieron por los padres de familia que se han venido pues masivamente acá al municipio de Uncía, o sea que eso fue lo que ha podido contestar el alcalde municipal a todos los, más que todo eran madres de familia, ¿no? Eso sería la otra novedad que tenemos acá en el norte Potosí. Y también otra novedad que tenemos ya rumbo a la festividad del Arcángel San Miguel.
0: Antes de la festividad, ¿qué pasa con el POA allá? Yo ahorita estaba debatiendo sobre el POA, se acaba de aprobar el POA 2027 con 232 millones y han pedido que sea por excepción, ¿cómo se llama? Dispensación de trámite, porque supuestamente ha habido un cambio en la fecha de presentación al Ministerio de Economía y Finanzas. ¿Qué está pasando al respecto, querido amigo Ronald Serrano, en el tema del POA? Supuestamente entonces hoy día o mañana tendrían que estar aprobando para que llegue eso el día lunes a La Paz. ¿Qué sucede? What happened? Y Macán, adelante, Ronald Serrano.
1: Bueno, este fin de semana, sábado y domingo, se ha llevado a cabo pues el POA acá en el municipio de Uncía. Y como tú sabes, lo que siempre te comentaba, cuando hay POA, todo el sector rural se viene, pues, tú sabes, a levantar la mano y a comer, como te digo. Ellos, como siempre, han levantado la mano las obras que tenemos, 29 millones para disponer acá en todo el municipio, ¿no?
0: O sea, 29 siempre, millones marca... es el techo presupuestario, o es como aquí le dan, aquí son 232 millones y 11 milloncitos nomás debaten los distritos, el otro no se sabe, de eso no se habla, ¿ya? Ya solo Tomás Coca aquí lo desmenuza esa otra parte. Entonces, ¿cuánto es el techo presupuestario que tienen?
1: Bueno, son 29 millones que han sido distribuidos pues en diferentes rubros, ¿no? Pero como siempre, la mayor cantidad, enseguida te voy a mandar, tengo el detalle, te voy a mandar
0: para que tú lo veas. Importantísimo eso.
1: Te voy a mandar. Lo tengo bien escrito, lo que me dio el control social. Ahí lo vas a poder analizar para que tú tienes para mucho. Bueno, te comento que el sector rural, como siempre, se ha llevado pues la mayor cantidad y ahí no se ha tratado pues la contraparte del Colegio Rafael Bustillo, que tenía que entrar la contraparte, de acuerdo a lo que han comentado, 10% tenía que dar el gobierno autónomo municipal, pero no se ha dado, es por eso que recién las autoridades se han dado cuenta, acá las autoridades del Colegio Rafael Bustillo, recién ayer por eso se han movilizado, se han dado cuenta, tarde han reaccionado, pero no es esa contraparte que tenía que poner el gobierno autónomo municipal. De esos que los padres de familia se han movilizado acá en el municipio, entonces sí, hay nomás una marcha bien ruidosa, pero como siempre el alcalde, nuestras autoridades, les han dibujado pues bien bonito que vamos a ir a Potosí a hablar directamente con gobernación, y es por eso que nomás ya los ha calmado los ánimos, ahora están esperando, a la espera, qué día va a ser el viaje allá al departamento de Potosí para poder ir con las bases, para ir a pelear allá con el gobernador don René Joaquino. Yo creo que va a ser la próxima semana y de eso vamos a estar pues atentos. Y enseguida, Tomás, enseguida, después de terminar el despacho, te voy a mandar todo lo que se ha tratado, cómo se ha repartido el dinero con todos los distritos que tenemos acá. Enseguida, para que tú lo leas, Tomás. Bueno, pasando a otro punto.
0: A la fiesta.
1: Bueno, te comento que la fiesta del Arcángel San Miguel se va a llevar a cabo pues acá en Uncía este 27, 28 y 29 de septiembre. Se está adelantando un tanto y es por eso que ha habido muchos problemas, e incluso ha habido el cambio de directiva, pues Tomás, te cuento. ¿Todo por qué? Porque no se ha entrado de acuerdo, es lo que la gente decía, que no se ha entrado de acuerdo con la población de Uncía, es por eso que han pedido que sea en febrero. No hubo, pero de cualquier manera, incluso la han increpado al párroco Carlos González, incluso le ha faltado el respeto a mucha gente, y nada más. Se tuvo que hacer el cambio de directiva, ahora está en manos de un joven, un folclorista que vino de Sucre. También tu amigo Fosfato está pues de vicepresidente ahora. Tu gran amigo Héctor Flores, el vicepresidente de la Federación de Conjuntos Folclóricos, que tiene poco tiempo. Él tiene 3 semanas para poder organizar. Creo que recién están moviéndose, a ver, veremos cómo lo van a gastar. La fiesta, a ver, veremos, porque hay que hacer un trámite, hay que tener bastante tiempo. Y hoy día, de acuerdo a las tradiciones, pues se De acuerdo a las tradiciones, hoy día es la primera chisiraya donde van a ir los pasantes, las autoridades de Fedecombo, las autoridades municipales, todo. Hoy día de hoy la chisiraya, la curvita que se va al lago, ahí se van a ir a hacer sus tradiciones y vamos a estar de cerca, Tomás, con todas las situaciones para poder ver de qué manera se va a llevar a cabo la festividad y van a estar informando día tras día todo lo que pasa acá en el municipio de Encía, Tomás. Bueno, Tomás, con el compromiso de enviarte enseguida el POA de cómo ha sido ese partido acá en Encía para que tú lo puedas analizar, lo puedas ver. Enseguida te voy a pasar, Tomás. Bueno, Tomás, estaremos el día, no te pierdas, estaremos siempre con la información que aquí en Encía se genera y vamos a estar enviándote los despachos diariamente hasta... Un saludo cordial pues a todos los amigos de
0: Apacaní. A todos los santamases, a los amigos uncieños que ya deben estar preparándose para ir a la fiesta patronal de San Miguel, ¿no? Y a toda la gente que nos sintoniza a través de la cadena radial de la Integración Huara Comunicaciones. Saludos fraternos, querido amigo Ronald Susano.
1: Bueno, Tomás, hasta cualquier momento y no te olvides de estar convocándome siempre. Yo estoy diariamente con la información y vamos a estar informándonos día tras día. Enseguida te paso todo el POA 2027, pues.
0: Bien, amigos, amigos, ahí el cazador, algo le pasa a ese cazador, algo le pasa al cazador. Aló, Carlos Paredes, adelante.
2: Bueno, ¿cómo se llama? Estoy todavía así con el consejo. Ah, siempre hay mucho material. El profesor Rivero está a mi ladito. Y le vamos a consultar lo siguiente. Ayer tuvieron con el Colegio de Arquitectos una charla muy, pero muy importante acá en el Consejo Municipal. Le paso con el Tomás.
0: Bien, vamos a saludar al profesor Alberto Viveros, dijo, o me equivoco, es que mi mente estaba en otra cosa.
3: No, eso dijo Alberto Viveros.
0: Perfecto, excuse me, es que aquí estoy haciendo un análisis del puesto, estoy loco. A mí me gusta jugar con los números, ver los porcentajes, las tendencias. Y estaba aquí, me han pasado una copia del POA 2027 y es como si me hubieran mandado un pique al macho aquí para devorar esa información, ¿no? Bueno, querido profesor, un placer saludarlo en esta jornada. Ya no es usted director, yo antes cuando era director lo llamaba para cualquier situación. Hoy día resulta que el papá de Andresito lo lleva en la moto, Andresito a la unidad educativa y a los 5 minutos ya estaba de vuelta. ¿Qué pasó con Andresito? ¿Qué pasó? No hay clases, dice. ¿Qué habrá sucedido? Tampoco me dieron más detalles, no hay clases. Ahora le habla a Pimpón. Oye, Pimpón, prepárate para la tarde, no tienes tarea, ¿qué cosa tienes? No hay clase, me dice el mayor que está en turno de la tarde. ¿Qué pasa, profesor? A ver, si usted sabe qué actividad hay en la unidad educativa Fe Alegría Virgen de Cotoca, ¿por qué no hay hoy día clase? ¿A qué se debe? ¿Qué está sucediendo, profesor? ¿Usted tiene alguna información al respecto?
3: Bueno, no tengo mucha, ¿no? Pero estaban en los juegos en los juegos deportivos plurinacionales. Entonces yo creo que en esos cursos donde participan los equipos, para que no se perjudiquen los que van a jugar, pues todos quedan, digamos, sin pasar clase. Esa es la respuesta que yo le puedo dar, digamos, ¿no?
0: Así es. A ver si me pasa, querido profesor, el teléfono de la actual directora, quien está a cargo ahora en reemplazo de Alberto Viveros, para que pueda salir de mi duda y no tenga que estar interpretando mal cuando hablamos 200 días de clases, pero por cualquier ex o zeta motivo a veces se suspenden nomás las clases, no sé si justificados, no justificados. Entonces, para que no esté especulando Tomás Coca, si me facilita posteriormente a la entrevista, por favor, el número de con quién puedo dirigirme para que me pueda dar una información precisa, exacta. Bueno, querido profesor, no sé qué dijo el cazador, creo dijo, se reunió con Ribeliño Mamani o con el ministro Eric Sanginés. No le entendí, pero a ver, coméntenos, que no diga, ese mi cazador me saca a veces de contexto. El otro día me dice, se ha aprobado el POA, me dice, pero ¿cómo? Si Heredia me acaba de decir
3: nada, ¿no?
0: Que se iba a aprobar, que recién iban a llevar mañana el POA al Consejo, pero no me aclara que el POA del Consejo Municipal, y todo lo deja loco.
3: Así que, claro, solo del Consejo la otra vez, sí.
0: Bueno, querido profesor, sí. ¿Qué novedades tenemos? ¿Qué noticias tenemos para compartir con la opinión pública que nos sigue a través de la cadena radial de la Integración Huara Comunicaciones? Adelante, por favor.
3: Pues saludar a esa gran población de Montero en este día tan brillante que tenemos. ¿no? Ayer a las 5 de la tarde nos reunimos en el Colegio de Arquitectos con los arquitectos y los concejales, estuvimos ahí. Entonces, ha sido una reunión bastante ilustrativa y también positiva, ¿no? Entonces, ellos nos han mostrado la... ¿Me escucha? Hola.
0: La escuchamos perfectamente, querido Alberto Viveros.
3: Ah, ya. Sí. Le decía yo que nos han mostrado la mancha urbana desde el 2000 hasta el 2026. Entonces, ¿cómo está creciendo la mancha urbana, pero de una manera desordenada? Pero eso también responde al código de urbanismo, al código de que está ya obsoleto, ya es antiguo. Entonces hay que reformularlo. Lo que proponían ellos era a reformular el código de urbanismo de Montero, ¿no? Para poder ordenar ahí y ver las condiciones y las características que tiene que tener nuestra ciudad. Nos mostraron una ciudad ideal, ¿no? Que está dividida así en cuadros y bien, bien ordenada, y que ahora no hay ese control. Hay como ciudadelas ya satélites a la ciudad, y eso no puede ser. Entonces, nos han dado muchos consejos y se ha quedado en conformar una comisión con representantes de los arquitectos, representantes del gobierno municipal, ¿no? Y algún proyectista, y digamos ya ir haciendo un bosquejo, un proyecto para proponer a nivel del consejo también, un proyecto para el código de urbanismo, ¿no? Un nuevo proyecto. Entonces estamos en ello. Le digo que bastante positiva, bien, bien detallada, nos han orientado con bastante solvencia. Entonces, bien nomás, listen.
0: Me parece excelente, querido profesor, ese tema de urbanismo, porque, bueno, ya no sabe hacia dónde va Montero, así va creciendo, no tenemos ni un plan de desarrollo. Ahora estamos haciendo un POA sin un plan de desarrollo a mediano plazo. Esto es todo, como dirían en términos culinarios quechuas, un abaspectum, ¿no? Bueno, querido profesor, importante entonces que estén visualizando ese tema de el tema de el desarrollo urbano, hacia dónde vamos creciendo, porque han aflorado las urbanizaciones aquí y allá y ya no se sabe hasta dónde es. Ahora es el tema de la ampliación de la mancha urbana. Ay, esto es otro mundo, querido profesor, ¿no? Ahí tendría que ser un doctorado usted en urbanismo también en estos temas, porque es amplio también este tema. Bueno, querido profesor, hoy la noticia ha sido la aprobación del POA municipal 2027, 232 milloncitos nada más, y les han puesto contra nada la espada más a la pared. ¿Lo aprueban o van a ser culpables de que no se congele el presupuesto? ¿Qué prefieren, aprobar o no? ¿No? Más o menos así los han tenido, profesor. Adelante.
3: Sí, hemos aprobado el POA, pero también estamos exigiendo que al inicio de la próxima gestión se reformule, que haya una reformulación de ese POA para poder ver cómo está la realidad de Bolivia también, y ojalá que se pueda incrementar algún presupuesto más para

0: De hojear ese documento de cuántas hojas son, de 227 hojas le han llegado a usted, y a qué ha podido observar, qué le llama la atención del POA 2027, estimado profesor.
1: Bueno, el POA 2027 es similar al 2026, incluso en algunos programas hay disminución del presupuesto, ¿no? Y en educación seguimos nomás ahí estancados, no se ha propuesto nada, en salud se está disminuyendo el presupuesto, ¿no? Entonces, pero sobre lo que se formula y lo que se ejecuta es lo más importante. Entonces nosotros ahora hemos planteado que ese POA del 2027 se convierte, digamos, en un compromiso para ejecutarlo, porque eso es lo importante, que se ejecute también lo que se promete, ¿no? Porque el POA 2026 hay bastante dinero que se le debe a la población y eso se va a caja y banco y como que vuelve a foja cero, digamos, ¿no? Y sin embargo al presupuesto del 2027 no le aumentan nada, así igual que la anterior gestión. ¿Y dónde se va ese dinero? Entonces eso hemos reclamado, hemos observado para que el gobierno municipal pues vaya respondiendo, ¿no? Y el POA 2027 se convierte en nuestra agenda de seguimiento y fiscalización de, también de parte de los concejales, ¿no?
0: Bien, ahí estamos en línea con el profesor Alberto Viveros, concejal municipal. Bueno, hace rato teníamos una conversación con José Bixmar Ureña y detectamos lo siguiente. Yo le digo, el POA 2027 está bajando el presupuesto de salud. Le digo, no, está aumentando, me dice. Entonces yo le digo, yo aquí según tengo la rendición pública de cuentas, gestión 2026 inicial, como documento, dice gestión de salud 59.220.000. Y cuando vamos al POA 2027, en lo que estaría programado, dice 56.089.000. Entonces está disminuyendo casi en 3 millones el POA en la gestión de salud. En educación sube un milloncito. Me imagino que este milloncito lo van a cargar al tema del diseño escolar, que es uno de los aspectos críticos que tiene la gestión municipal, ¿no? Entonces, por ejemplo, ahora, Ejecutivo Municipal, en el POA 2026 estaba 39.803.000 y ahora vamos acá, está 44.525.000, casi 5 millones de bolivianos está incrementado en el Ejecutivo Municipal. Entonces, alguien decía, si hay poca plata, si no hay plata, ¿por qué se incrementan los gastos corrientes? No puedo entender, tendría que economizar, uno bajar, pues, ¿no? Pero tienden a subir, ajá. No puedo entender. Y uno dice, pero ¿cómo dice el profesor Viveros que no tiene plata? Pero lo veo tomando sus cervecitas, no puede ser, ¿no? Es como pensar así. ¿Cómo es eso, querido
1: pero
0: profesor?
1: ¿Cómo me pillan, no?
0: Entonces, eso pasa. ¿Cómo dice el cazador que no tiene plata? Pero lo vemos ahí tratándose bien en Santa Marta, ¿no? Donde el plato cuesta 30 pesos. ¿Cómo es eso? Así que es un poco...
1: Bueno, eso es biológico y necesario.
0: Así que, querido profesor, entonces hay mucho que analizar, revisar ese POA. Hay mucho trabajo pendiente, profesor, muchas tareas que tienen los concejales para fiscalizar, para que realmente cada centavo sea bien invertido de nuestro gobierno municipal. Profesor Alberto Viveros, adelante.
1: Así es, nosotros pedíamos el POA 2026 para poder ir revisando, fiscalizar y todo, y que haya un reformulado, digamos, una del POA. Pero recién nos ha llegado ya con el POA 2027, ya nos ha llegado los dos POA y es ahí donde podemos nosotros ya un poco controlar, ¿no?
0: Perfecto. Bueno, querido profesor, si tuviera algo más que complementar, adelante.
1: Saludar a la población de Montero, ¿no? Que hemos estado de aniversario, pero también estamos en el mes de Santa Cruz, a todos los montereños que somos también cruceños, y que participe toda la población, pues el Día de la Tradición, el domingo, y que nos encontremos ahí para vernos como familia montereña y bueno, pasarla bonito, ¿no?
0: Perfecto, importante entonces, Día de la Tradición, para rememorar las costumbres y tradiciones del oriente boliviano. Hoy se habla de que casi 80% de la población de acá de Montero es gente migrante.

0: cochabambinos, potosinos, chuquisaqueños y de otros puntos del país. Y ya con una segunda, tercera generación ya de hijos, familia, ¿no? O sea, Montero va forjando una identidad boliviana, ¿no? Entre esa fusión del occidente y el oriente. El montereño es Camba, no, es Colla, no, es montereño. O sea, es una identidad que va forjándose aquí ya en Montero, diferente, ¿no? Mucho estamos forjando la identidad montereña, estimado profesor Alberto Viveros.
1: Y eso es importante, ¿no? Que Montero, su gente, ya las nuevas generaciones se vayan identificando con este pueblo, ¿no? Y que no se vayan a hacerse censar donde no le corresponde, ¿no? Sino que donde han nacido ya montereño, para darle vigencia a nuestro pueblo y que no se vaya decreciendo en vez de crecer. Entonces es muy importante eso, Licen, ¿no? Ya son cruceño y montereño de pura cepa.
0: Perfecto. Gracias, profesor Viveros. Hasta un próximo contacto. Que tenga una feliz jornada.
1: Buen día.
0: Tomás. ¿Qué dice el cazador? El number one de las noticias. Cazador de cazadores, señores. ¿Qué hacemos con el cazador?
2: Oh. No, ¿por qué? Tomás.
0: Sí, cazador, dígame. Foro Económico Antelo dice, urge reformas completas y construir un Estado sin parches, dice. ¿Qué le parece a usted? ¿Está de acuerdo con eso o no? ¿Ah?
2: No, me parece impresionante. Estoy a mi lado, o sea, está a mi lado la señora Adela Ortiz, importantísima la presencia, y más en la radio, que es siempre bien requerida. Señora Adela, le debe estar preocupando la cosa que está sucediendo en Guavirá, ¿no? Mucha violencia, el alcalde en sí mismo, ya algo dijo por los medios sociales.
3: Muy buenos días.
0: Muy buenos días, concejal Adela Ortiz, un placer saludarlo en esta jornada de viernes, Friday, así ya me confundí, sesión, dijeron ya automáticamente asociada día jueves, pero hoy día es viernes, Friday, 4 de septiembre de 2026. Bueno, a ver, ¿por dónde arrancamos? La concejal Adela Ortiz tiene mucha experiencia en el tema de seguridad ciudadana, no es que ella sea policía, sino que desde Derechos Humanos ha estado trabajando mucho en ese tema de la seguridad ciudadana, ¿no? Comentaba nuestro querido cazador que hay algunos hechos de inseguridad ciudadana que estarían generando en el Distrito 1, no sé si nos puede ampliar, dar algún detalle. Adelante.
3: Muy buenos días nuevamente, licenciado Tomás Cocas. La verdad que es preocupante, en momentos desesperantes, porque se trata, pues, no de nuestros jóvenes, de nuestros niños, porque son niños de 13, 14, 17 años. Entonces, usted sabe que la seguridad ciudadana empieza en casa, pues, ¿no? Los principios, los valores, somos nosotros los padres los responsables, pero ni lo uno ni lo otro, porque vemos, por ejemplo, a los niños a altas horas de la noche, ya por todas las partes, ¿ya? Entonces, ¿esto qué quiere decir? Que no hay control de nosotros los padres de familia. Y eso es lamentable y preocupante a la vez, porque es una bomba de tiempo. Porque no nos olvidemos que lo más grave ya es cuando empiezan a consumir drogas. Y ahí es donde viene ya la problemática, no solamente para el adolescente, la familia, sino también para la sociedad. Y ahí, mire usted, ya hay dos pandillas conocidas en Guavirá. Ya incluso hasta los nombres los pronuncian. Y esto no puede seguir así. Tenemos que ponerle un alto entre todos, entre los padres de familia, que somos nosotros, las autoridades y toda institución, pues, que se pueda sumar para trabajar por este tema, porque no podemos estar perdiendo tantos jóvenes en las drogas. Más bien, imagínese cuando le han pegado al joven que estaba en una peluquería, según el informe, ya no ha pasado a mayores, pero imagínese que un golpe, como se dice, bien dado, ya le vaya al cerebro, ya. Con meter a la cárcel, ¿qué solucionamos? Nada, digamos, nada. Entonces, yo creo que hay que trabajar en prevención. El alcalde municipal tiene que ponerse las pilas. Desde hace mucho tiempo ya se lo vengo diciendo. En el tema de seguridad ciudadana, Consejo de Seguridad Ciudadana. Él es el presidente del Consejo de Seguridad Ciudadana. Ya, pero hasta el momento no se ve el trabajo, no se nota. La policía tampoco va a poder trabajar si el municipio no le da las condiciones. ya, y no tienen, la policía no tiene ni las mínimas condiciones. Entonces, realmente estamos huérfanos, estamos desprotegidos, toda la ciudadanía, en todos los aspectos. Y la verdad es que es lamentable porque muchas veces sus hijos de uno, su familia, sale pues no a dar una vuelta, a pasear, pero uno, como se dice, como padre con el Jesús en la boca, ya de miedo de que lo asalten, de miedo que le peguen, o sea, tantas cosas, mire lo que ocurre, ya. Y lamentablemente hasta el momento no se da solución. Mire cuántos asesinatos ya han habido, que agarran y agarran el arma y le dan el tiro y no es más. Y vuelvo a decir, ¿qué sacamos ya con meterlo preso? Que le den 30 años, o sea, ya la persona está muerta y muerta y no hay más.
0: Bien, entonces, ya, básicamente,
3: pudiendo usted, prevenir.
0: Usted, como en su calidad de concejal municipal, madre de familia, tiene dos mensajes. Uno hacia la familia, a tener más cuidado en la crianza de los hijos para que no puedan caer en malos pasos, en malas andanzas. Y lo otro, como gobierno municipal, que haya una política seria acerca de cómo hacer acciones de prevención desde el gobierno municipal, ¿no? Serían las dos reflexiones. ¿Usted ya tenía alguna propuesta, algunas ideas para que cómo se pueda trabajar el tema de prevención antes de castigar, prevenir, como dicen, antes de curar, prevenir la enfermedad, como dicen? Concejal Adela Ortiz, adelante.
3: Bueno, mire, nosotros hemos estado llevando a cabo ya hace mucho tiempo el tema de las capacitaciones con la FELCN, que el personal de la FELCN tiene toda la voluntad, ya empezando desde el comandante departamental. Ya ellos vienen, a veces de su tiempo libre ellos sacan y vienen a dar las capacitaciones, ¿ya? Igual teníamos el programa que las visitas a las cárceles, que bueno, lo suspendimos porque supimos que no iban a hacer una demanda, en especial la de Digital Educación. Entonces, lo paralizamos ahí porque la verdad es que uno trata de ayudar, de hacer bien las cosas, pero hay otra gente que lo que quiere hacer es daño. Y el perjuicio, pues, no se lo causan a uno, el perjuicio se lo causan a la población. Porque ese programa de la visita a las cárceles, la verdad es que nos dio bastantes buenos resultados, porque ahí el joven se concientiza, ve las cuatro paredes, como se dice, ya ve cómo es no tener libertad, ya ahí, y eso era, ¿no? Lo concientizábamos con esos dos programas. Hemos trabajado 3 años, ya alrededor de 4 años, pero más tampoco no podemos hacer, más no podemos hacer, ¿ya? Pero está la defensoría, pues, ¿no? Que falta personal en el tema de psicología, en tema de abogados, ya. Entonces, como se dice, estamos a media todo, pero bien, nosotros seguimos adelante, ¿no? Con las capacitaciones, digamos, que es lo que nosotros estamos realizando.
0: Bien, claro. Por ejemplo, cuando ven un problema, ¿no? Se llama el famoso árbol de problemas, ¿no? ¿Cuál es el problema? La delincuencia juvenil. Allá. ¿Cuáles son las causas para esa delincuencia juvenil? La falta de cuidado de los padres de familia, la situación económica, no sé. Se van identificando y ¿qué voy a atacar? Ya no sé, educación a los padres, por decir, no sé, padres más responsables con la crianza de sus hijos. Entonces, en base a eso se hará un proyecto para abordar eso, ¿no? Entonces, claro, un problema tiene varias causas, ¿no? Y uno ataca una causa con la finalidad de que por lo menos algo disminuya ese porcentaje, digamos. Pero bueno, en ese caso estaremos atentos a ver qué proyectos hay para ver esta situación. Concejal Adela Ortiz, teníamos un pequeño compromiso. El presupuesto del alumbrado público. ¿Ha podido usted conocer, averiguar algo? ¿No ha tenido tiempo para hacer esa gestión? Porque ahora que estamos hablando del POA, POA municipal, donde estamos viendo números. Aquí, por ejemplo, digo, en los servicios urbanos se destaca aseo urbano y manejo de tratamiento de residuos sólidos con bolivianos 10.295.668. Alumbrado público con 7.719.400, dice, ¿no? Y entonces, yo lo quiero saber, ¿qué pasa con el alumbrado público? ¿Qué está sucediendo? ¿Cuánto recaudamos? ¿Cuánto se gasta? Y ese dato no lo hemos logrado conseguir hasta ahora, concejal Adela Ortiz, porque mi cazador va a la alcaldía, la de finanzas, me lo voltea, vuélvase mañana, vuélvase pasado, vaya a pedir autorización al alcalde, como si fuera una información secreta. ¿Qué tenemos al respecto, concejal Adela Ortiz? Adelante.
3: Mire, nosotros ya hemos enviado la nota referida al sugerente de la CRE. Yo creo que hasta el día lunes ya nos entregan las respuestas. Y ahí le paso ya la copia para que usted informe a la población más ampliamente cuánto es el presupuesto que le llega a la alcaldía por esas dos prestaciones que hace la CRE.
0: Perfecto, estaremos atentos. Finalmente, concejal Adela Ortiz, usted ha revisado, por lo menos porque les han dado a último momento, como entendemos el POA, pero ¿ha podido observar alguna cosa que le ha llamado la atención del POA que se está planificando para el 2027? Adelante, por favor.
3: Mire, el tema de educación, muy bajo el presupuesto. O sea, aquí es donde más necesitamos proyectar, es donde más necesitamos darle las condiciones a nuestros niños, adolescentes y jóvenes, ya en los colegios, ya está sumamente bajo, 20 millones. Imagínese qué hace usted con 20 millones para 40 mil alumnos y más de ciento y tantos unidades educativas que tenemos entre mañana, tarde y noche. O sea, no es absolutamente nada. Y entonces, bueno, hay la esperanza, ¿no?, que es el reformulado, ya para la cual ahí nosotros vamos a exigir que haya un aumento para la educación. Ya lo hemos dicho, sí, ahora, y bueno, cuando tuvimos la reunión ayer con él.
0: Sí, ahora, dentro del reformulado, seguramente ustedes van a ver en detalle el POA, ¿no?, para decir, a ver, ¿dónde le peluqueamos?, ¿qué hay que peluquear?, ¿de dónde hay que peluquear y llevar a este otro lado, cortar? Para darle un solo ejemplo aquí. Ejecutivo Municipal, POA 2026, 39.803.000. En el POA 2027, 44.525.000. Estamos hablando casi de 5 millones de bolivianos de incremento. Y lo primero dirán, a ver, un momentito, señor alcalde, o ahora parece el representante principal del alcalde, Ramiro Heredia, ¿no? A ver, señor Ramiro Heredia, dígame, ¿qué pasa? ¿Por qué este aumento? Quiero que me le haga una radiografía completa. ¿Se han contratado más funcionarios? ¿Se está incrementando sueldos? ¿Por qué casi 5 millones? No, tenemos que reformular eso y eso se queda en 39 millones. Y esos 5 millones hay que llevarlo mejor a educación. Tendría que ser alguna visión de eso que se haga. En el mismo Consejo Municipal, 7 millones. Ahora, no sé, aquí estaba 6.455.000, era en el POA que se había aprobado para el 2026. Y en el POA para el 2027 estamos hablando de 7 millones, aunque decía César Tureña, aquí hemos aprobado 7.250.000, pero ahora aquí solo figura 7 millones. Por ejemplo, ya hay una duda, ¿qué pasa, no? ¿Qué ha sucedido ahí? Pero, por ejemplo, ahí en el mismo Consejo Municipal, como dicen, comencemos por casa. Ustedes dirán, no, altos señores, que este año no haya incremento salarial. ¿Por qué tiene que haber incremento salarial aquí? Hace rato en otra entrevista me dibujó el concejal presidente William Perales, me dijo, no, es que es obligatorio. Y he consultado con los expertos, exalcaldes, Miguel Ángel Hurtado, Mario Batista, no es obligatorio. Si nosotros queremos, incrementamos, y si no queremos, no incrementamos. ¿Quién ha dicho que es obligatorio, no? Entonces, por ejemplo, acá en el Consejo Municipal, en el POA del 2025, no tengo la estructura salarial del 26, concejal municipal ganaba 13.108 bolivianos, más sus antigüedades, algunos probablemente más, y actualmente están por 14.000, y si se hacen el incremento del 5% van a ganar más de 15.000. Entonces la pregunta es, ¿vale ese incremento? Hay que hacer el reformulado, hay que comenzar por casi, señores, hay que bajar el presupuesto del Consejo Municipal a 6 millones, no, a, ¿cómo es? Sí, 6 millones, y ese milloncito que sobre hay que destinarlo a educación. ¿Será así más o menos la propuesta que hagan en el reformulado, concejal Adela Ortiz? Adelante.
3: Mire, yo o sea, voy a defender pues mi postura, ¿no?, como concejal, porque realmente aquí en el mismo consejo hay muchas necesidades, ¿ya? Por ejemplo, en días pasados yo he viajado a la ciudad de La Paz, ¿ya?, y he sacado de mi sueldo. Ya, y el sueldo en sí son los números que dice 14, pero en realidad son 12, ya, porque le hacen descuento de diferentes cosas al sueldo, ya. Entonces, y mi agenda mía es es viajar muchas veces a La Paz, aquí, a ver los proyectos, a ver qué podemos traer para la ciudad de Montero, en el tema proyecto, que eso también genera fuentes de empleo, y muchas cosas así, o sea, estoy hablando de mí, ¿no? como concejal. Ya, entonces mi agenda de mí es amplia, ya, todos los días de un lado al otro, o sea, y todo eso sale de dónde, de mi sueldo, ya, pero eso lo pongo, digamos, como parte mía para la población. Entonces, con ese sueldo que yo tengo, agarro, voy a La Paz y veo si el Ministerio de Salud nos puede ayudar a ejecutar el proyecto del Hospital Alfonso Gomiso Reyes, una nueva infraestructura. ¿Ya? Entonces, me dan una buena respuesta que sí, sí se puede. ¿Ya? Entonces, eso que gasté, digamos, vale la pena porque sí fui a cerciorarme de que sí el Ministerio de Salud nos puede ayudar para que tengamos una nueva infraestructura en nuestro hospital. ¿Ya? Y así sucesivamente. Por ejemplo, veo el tema ítem, ¿ya? De aquí a 2 semanas nuevamente voy a viajar a La Paz, al Ministerio ya de Economía y Finanzas. Porque si bien no hay ítem, es porque no hay plata, pues, ¿no? Entonces, la orientación que me han dado es que sí, tengo que ir al Ministerio de Finanzas y mostrar para un informe que me está realizando el CEDE de cuántos ítems necesita Montero. Entonces, ese es mi trabajo. Y esa es la respuesta que le doy a su pregunta del incremento o del no incremento ya a los sueldos. Ya, por lo tanto, yo todas las gestiones que haga lo saco de mi sueldo, licenciado.
0: Bien, me parece interesante lo que usted plantea, ¿no? Por ahí me recuerda al amigo Santiago Valenzuela, me dice, mire, todos los procesos que le inició yo al alcalde, ¿cuánta plata me he gastado yo? Me decía, para hacer citar a los testigos tenía que ir, contratar auto, etcétera, etcétera, me decía. En realidad, yo he perdido plata, me dice, ¿no? Yo con mi negocio hago más plata, he perdido plata, dice, ¿no? Entonces, a veces está ahí la vocación de servicio, ¿no? Pero, ante todo, usted dice, hago gestiones en La Paz, pero no tendría que viajar usted con viáticos del municipio. Ahora, dentro de sus prioridades como concejal municipal, ¿está hacer gestiones ante La Paz, de ítems, todo eso? ¿Eso tiene que ser parte del Ejecutivo? Y si va a hacer esa gestión, ¿no tiene que viajar con autorización, presupuesto de viáticos, etcétera, concejal Adela Ortiz? Me pregunto yo, no sé. Adelante.
3: Mire, sí existe ahí la partida de viáticos, pero imagínese, así nomás nos hacen bolsa, en otras palabras. ¿Cómo será sacando viáticos? Así que yo prefiero gastar de mi sueldo para que después no digan, ah, no se fue, digamos, a La Paz, al qué sé yo, y se la gastó la plata. Ya, así que yo prefiero gastar de mi sueldo para que, pues, como le digo, no me hagan bolsa.
0: Bien. Bueno, concejal Adela Ortiz, entonces, cuando hagan el reformulado, seguramente ustedes van a revisar a ver qué partidas están infladas, en qué partidas se pueden disminuir. Por ejemplo, aquí hay partidas como, hay uno dice, fortalecimiento institucional, 12.361.000. Hay que desmenuzar estos 12 millones. ¿A dónde van ese fortalecimiento? Es. ¿No?
3: Esa ya es nuestra función. Esa es nuestra función.
0: Entonces van a decir, a ver, pero ¿por qué esto? ¿Qué está pasando? ¿No? Por ejemplo, aquí tenemos... esa es una de las fuertes que tenemos... infraestructura urbana rural, los 13 millones, por acá, aseo urbano, sí, ¿no? Y bueno, las partidas fuertes están en educación y gastos de funcionamiento, ¿no? Que hacen casi el 50% de las dos partidas. Entonces, estaremos atentos, pues, al trabajo que realizan para que la gente, la opinión pública, esté informado de cómo se están manejando sus recursos, de cómo se están invirtiendo. Saludos fraternos, concejal Adela Ortiz. Hasta un próximo contacto.
3: Gracias, gracias, licenciado. Y la verdad, agradecerle y felicitarlo por el programa que tiene, porque realmente yo le digo que un 80% escucha su radio en la ciudad de Montero. Y eso que a veces yo voy en el truco y usted está ahí. Muchas Así que gracias. Sigue adelante, Dios lo bendiga. Y la verdad, hace un buen trabajo junto a su cazador de noticias.
0: Al cazador. Gracias, licenciado. Hasta luego, que esté muy bien. Al cazador, al number one.

0: Bien, amigos, amigos, vamos con algunas noticias importantes a esta hora de la mañana, del mediodía ya. Hoy me toca cocinar, señores, me estaba olvidando. Aunque no hay mucho apuro porque hoy no hay clases, porque cuando tiene que ser, hay clases, tengo que a la 1:30 Pimpollo tiene que estar disparando, ¿no? Y ya tiene que estar comiendo, así que hoy pueden, yo creo, aguantar un poquito. Bien, vamos a ver qué tenemos, señores. ¿Quién nos llama? Juiz call me, así sería, ¿no? Ya pronto el domingo llega mi traductor, por si acaso, por si me estoy equivocando. Pero si es X, bueno, X va a disculpar, no voy a poder atenderte ahorita porque estoy de contra atrasado X con los contenidos. Vamos a llamar a ver a nuestro amigo Jorge para que nos pueda comentar qué ha pasado con la gestión que tenía que ir ejecutando a esta hora de la mañana. Bueno, por acá, a ver, vamos a saludar a nuestra amiga Teresa Flores, enfermera, licenciada en enfermería, que nos comenta aquí. A ver. Bueno, es cosa interna que lo vamos a ver. Bueno, vamos a saludar nuevamente a nuestro presidente de la Junta Vecinal del Barrio 24 de Septiembre, que está pronto a conmemorar 41 años de existencia. Querido presidente Jorge Ibáñez, ¿qué novedades tenemos? Adelante.
1: Bueno, pues miren, estuvimos esta mañana en entrevista, pues yo me personé a la alcaldía y estuve hablando con el ingeniero Aredio. Entonces, tiene buena predisposición el señor y esperemos que lo que se me ha dicho, pues, se cumpla, ¿no?
0: Pero, que ¿qué le ha dicho? A ver, a lo que yo sé, hasta donde yo estoy informado, en cuanto yo vi la noticia nacional de este proyecto de Loseta, le llamé, le dije, a ver, ahora tiene la posibilidad de que donde no pueda echarle pavimento, por lo menos ponga loseta. ¿Cómo está esto? Sí, ayer hemos tenido una conferencia mediante internet, ya vamos a trabajar. Y ahora me ha hecho mis topógrafos, ya están haciendo levantamiento, en qué calles vamos a hacer. Pero yo estoy aquí en la calle viendo y no veo ningún topógrafo, le digo, pero no me ha mandado ubicación usted, me ha dicho. Así que ahorita se va el presidente para que le haga un croquis ahí, le digo. Entonces, ¿qué dice ahora Heredia? Que porque por ahí me puede salir con la excusa de que no ha mandado ubicación, yo no conocía esa calle.
1: Yo estuve con él, no se preocupe, licenciado, no se preocupe, yo estuve con él, hemos hablado, hemos conversado y que las posibilidades pues están. Entonces él conoce ya la calle, lo ha mirado ahí con el otro ingeniero, que se llama el otro ingeniero que está ahí en la de planificación igual. Y tiene 200 metros 10 tiene.
0: Sí, pues porque son como dos calles, ¿no? Parece que hay otra calle al otro lado y esto lo han fusionado. Algo ha pasado aquí.
1: Sí, son dos calles, bien, tiene 210 metros, ya lo midieron ahí en internet. Yo estuve ahí en la oficina con los dos, ingeniero Polo.
0: Ah, Polo. Ah, perfecto.
1: Sí, yo estuve con los dos, hemos estado conversando y están viendo. Ellos van a venir a mirar, van a venir a levantar eso, la topografía y todas esas cositas. No se preocupe, licenciado.
0: No, hay que hacerle seguimiento, hay que hacerle seguimiento. Algo tenemos que festejar, algo tenemos que chalear el 21 de septiembre
1: eso
0: también.
1: Eso fue lo que le dije yo. Eso fue lo que le dije. Ya que no hay obra, digamos, en el barrio para entregar, por lo menos la piedra fundamental del inicio del enlocetado de mi calle. Entonces, la idea le gustó de la propuesta que le puse y tengo confianza de que sí, que se va a ver algo positivo, licenciado. No lo vamos a dejar.
0: No, ahí vamos a estar haciendo seguimiento pormenorizado. No le vamos a soltar el ritmo al tema, ¿no? Bueno, ahí está nuestro presidente.
1: De manera, yo estuve con él, estuve conversando, estuve charlando, estuve haciendo de buena manera y siempre bueno cuando hay predisposición de escuchar al dirigente. Me han escuchado los dos, hemos hablado bien, incluso del arreglo de las mallas, de los arcos que están ahorita deteriorados, van a mandar mañana al arreglo de esas mallas. Entonces, hay predisposición y eso es lo importante. Excelente. Que si me ha dicho no, excede o algo así, no. Él me ha dado algo, no es tan positivo, pero que lo van a venir a levantar la topografía, lo van a hacer.
0: Perfecto, estaremos atentos entonces. Bueno, presidente, aprovechando este contacto, ¿qué actividades estamos desarrollando ya a vísperas de lo que va a ser la fiesta del 24 de septiembre?
1: Mire, ahorita hemos hablado con el director de la escuela, que ellos van a ver el desfile, estamos programando el desfile, va a haber un desfile en la mañana, va a haber las comidas típicas, va a haber, lo que vamos a hacer, licenciado, le vamos a mandar nosotros ahora, estamos sacando ya todo lo que es el programa, para que a veces yo, a mí se me saltan las cosas, pues tengo tantas cosas en mi cabeza, no, pero mejor se lo mandamos el programa, pero yo quiero adelantarle algo, yo quiero que usted esté en la tostera con nosotros, porque se le va a mandar una invitación igual formal, pero que usted esté con nosotros.
0: No, ahí estamos presentes, nosotros teniendo la cobertura también comunicacional para que pueda la gente de Montero y Apacaní, San Julián, Yallagua Norte, Potosí, conozca, ¿no? Estaremos atentos.
1: No, pues por intermedio de usted también, ya no me conoce, pero saludar a cada uno de sus oyentes, pues por medio de sus radios que llega a tantos lugares, a tantas provincias, ¿no?, de Bolivia. Es un gusto siempre conversar con usted, licenciado.
0: Bueno, muchas gracias, querido Jorge Ibáñez, presidente de la Junta Vecinal, conocida también como OTV en Otrora, barrio 24 de septiembre. Hasta un próximo contacto.
1: Hasta el próximo contacto. Buenas tardes.

0: Bien, amigos, amigos, gracias, gracias por estar en compañía de Huara Comunicaciones, Huara Communication, cadena radial de la integración. Mañana X, por favor, sí o sí le echamos candela. Excúseme, X, hoy día estamos medio complicados porque nuestro querido el cazador, como tú sabes, está en el Consejo Municipal y nos llama cualquier momento porque tiene entrevistados. Bueno, vamos con esta noticia. Ajuste en el PO, elevan los salarios del gobernador de Villa y los asambleístas. Ahí está. Una cosa es lo que dicen en campaña y otra cosa es cuando llega, ¿no?, al poder. Como decían, los trotskistas son revolucionarios, dice, hasta cuando salen de la universidad. Después, cuando ya comienzan a trabajar, ya no son revolucionarios, dice. Bien, ¿qué dice esta noticia que nos trae el periódico La Razón? Un ajuste presupuestario en el plan operativo anual de la Gobernación de La Paz incrementó los salarios del gobernador Luis de Villa a 18.500 y de los asambleístas departamentales a 18.000. Este ajuste será aplicado para el 2027. La medida fue aprobada, dice la nota, por la Asamblea Legislativa Departamental bajo el argumento de actualizar las escalas técnicas y administrativas. Sin embargo, la decisión es cuestionada por diversos sectores sociales y opositores políticos, quienes argumentan que un aumento de sueldos para las autoridades no es adecuado en un contexto de crisis económica y dificultades financieras que atraviesa el país. El presidente de la Asamblea Legislativa Departamental de La Paz, Rufo Calle, defendió el incremento y aclaró que por ahora las autoridades continúan percibiendo las mismas remuneraciones. Bien, ¿qué dicen ustedes? ¿Es justificado? ¿Ah? Bueno, vamos con el cazador, con el number one de las noticias. Adelante.
1: Gracias. Estamos en Amay, en el Consejo Municipal. Va a ser un placer presentarlo porque ayer en la sesión de ayer jueves se dio inicio a una cosa más o menos bonita, ¿no? Para nosotros, los que paramos siempre por acá, fue pues la reelección del Mayer de Montero. Ya este día se le cumplía su periodo de trabajo, pero con consenso, aprobación y además creencia en su trabajo y la firmeza que tiene él en seguir adelante, es el nuevo Mayer de Montero. Lo pongo en contacto, Tomás.
0: Bueno, vamos a saludar a Fernando Moreno, máxima autoridad ejecutiva del Consejo Municipal. ¿Cómo está? Muy buenas tardes, estimado Fernando. Y bueno, felicitarle pues por nuevamente estar a la cabeza del Consejo Municipal en el aspecto administrativo financiero, ¿no? Adelante, por favor.
2: Así es. Muy buenas tardes. Sí, ayer fuimos nuevamente designado por un periodo de un año como la máxima autoridad ejecutiva, es decir, el responsable de todo lo que son las compras, la parte administrativa, ¿no?, del Consejo Municipal. Así que hay que seguir adelante.
0: Bueno, en el Consejo. En el caso de usted, ¿cómo está catalogado su contrato laboral? ¿Usted estaría como contrato como consultor o está en planilla? Debe ser como porque ahorita yo veo aquí el planilla presupuestaria del Consejo del 2025 y no veo que haya el cargo de MAE aquí. Entonces, ¿dónde entra el presupuesto?
2: Correcto. Es que ahí están pues el tema de la falta de, si usted quiere, de la suficiente información y conocimiento. Digamos, la MAE no es un cargo en sí, sino es una responsabilidad, ¿no? Ahora esa responsabilidad se la asigna a un funcionario y ese funcionario, bueno, es el administrador del Consejo Municipal, ¿no? Por eso que en la estructura no hay el ítem de MAE, digamos, ¿no? Entonces se le daba al asesor económico en su momento, uh-huh. Pero ahora hemos hecho una nueva estructura y ya lo definimos como el secretario administrativo y financiero, entre paréntesis, MAE.
0: Bien, entonces, a esta estructura que lo tengo del 25 y no del 26, porque en la Asunción Pública de Cuentas del 26 no ha, al parecer, no ha hecho su informe, no está el informe del Consejo Municipal, no lo encuentro, no sé, pero vamos a actualizarlo seguramente. Uh-huh. En esta estructura, entonces, ¿cómo cambia? Aquí hay solo secretaria, MAE Cedis, auxiliar. Y entonces, aquí estaría entrando Secretaría Municipal, MAE, con su nueva escala salarial. Ahora, Sería eso. Y el resto, asesor jurídico, asesor de fiscalización, asesor económico, todos esos se mantienen. Y se incrementa un ítem ahí, MAE. ¿Así es?
2: No. ¿O cómo? No. El asesor económico, ese ítem, se estructura, digamos, ¿no? O se reestructura y se le asigna un nuevo, una nueva denominación y nuevas funciones. Entonces, este señor se va a llamar secretario administrativo y financiero y va a cumplir dos funciones. Tema administrativo, como máximo autoridad responsable, y como asesor económico. Es decir, esas dos funciones se unen en un ítem.
0: Ah, importante esa aclaración, ¿no? Entonces, ahora, claro, ¿eso va a tener que ver con algún incremento salarial o se mantiene? Porque aquí los tres asesores, según el 2025, ganaban 11.308.
2: Es lo mismo. No, hemos mantenido, siempre se ha mantenido el mismo nivel salarial.
0: No cambia el nivel salarial. Y solo la responsabilidad.
2: Y para aclarar, digamos, ¿no? Los niveles salariales que están dados por esa escala, lo que sufren son aquellos incrementos que autoriza el Ministerio de Economía y Finanzas, en base a lo que determina pues el Ministerio de Trabajo con las negociaciones de los sectores, ¿no? Que ahí está el debate entre lo ético y entre lo necesario o lo innecesario, y bueno, hay mucho debate, ¿no? De este tema de que la burocracia no debería recibir incremento, solo ciertos sectores, bueno, y ahí estamos, ¿no?
0: Precisamente ahorita veíamos una noticia en el periódico La Razón que se ha actualizado en este momento. Dice, ajusten el PO, elevan los salarios del gobernador de Villa y los asambleístas. Dice, la medida fue aprobada por la Asamblea Legislativa Departamental bajo el argumento de actualizar la escala técnicas y administrativas. Y aquí están hablando de un sueldo de 18.500 del gobernador y 18.000 de los asambleístas, ¿no? Sin embargo, la decisión es cuestionada por diversos sectores sociales y opositores políticos, quienes argumentan que un aumento de sueldos para las autoridades no es adecuado en el contexto de crisis económica, dificultades financieras que atraviesa el país. Y ahora vemos, querido Fernando, el incremento que está habiendo en el caso del Consejo Municipal, como ya hemos comentado, 6.455.000 según Rendición Pública de Cuentas 2026. Y ahora en el POA, en el POA actual, 7 millones, ¿no? O sea, hay un incremento, claro, aunque no sabemos cuál es la cifra.
2: No solo la partida.
0: No sabemos cuál es exactamente ahora el precio, porque se hablaba de 7.250.000 o es 7 millones. Porque me decía un concejal, nosotros hemos aprobado 7.250.000 y ahora aquí aparece en lo que nos ha pasado el Ejecutivo Municipal, 7 millones, dice, está ahí, hay una confusión. Entonces, básicamente, este incremento tiene que ver con el incremento salarial que se va a hacer al personal, a los funcionarios electos y designados. Estimado Fernando Moreno, ¿qué podemos comentar sobre esto? A ver, como dicen, ¿no? La gente, claro, diría, como aquí estamos pobres nosotros, aquí sobreviviendo, y estos gastos, gastagobiernos, se van a aumentar todavía de sueldo. Un poco que hay indignación, ¿no? Adelante.
2: Claro. Bueno, nosotros lo que hacemos es hacer una propuesta, ¿no? Esa propuesta aquí se ha debatido, hay personas que no apoyan, otras sí apoyan, y bueno, la aprobación a veces se da por el tema de los votos. Pero este POE de presupuesto va al Ministerio de Economía y Finanzas. El Ministerio de Economía y Finanzas hace un análisis técnico sobre la viabilidad de la aplicación de estos incrementos, porque él tiene intuición sobre estos temas, ¿no? Que es el grupo 100, que tiene que ver con los niveles salariales y otros aspectos. Y algo claro, solo se llega a ejecutar el incremento si hubiera la disposición del ministerio cabeza de sector que determina este incremento para el sector público, ¿no? Lo que hacemos, vuelvo a repetir, es una propuesta. Y esa propuesta puede ser, es lo que usted dice, hay gente que no apoya y otra que sí apoya, pero para ejecutarse tiene que haber la disposición a nivel nacional.
0: Bien, por acá, a ver, he tenido la posibilidad de entrevistar a dos exalcaldes, uno con Miguel Ángel Hurtado y el otro Mario Batista, Y un poco el resumen de Chacé, ¿no? El debate también involucró al exalcalde Miguel Ángel Hurtado y Mario Baptista. Hurtado considera que la definición de los salarios debe responder a las prioridades de cada gobierno municipal y planteó diferenciar entre niveles salariales de autoridades directivos y trabajadores con menores ingresos. Mario Baptista, por su parte, cuestionó el incremento salarial, se ha presentado como una obligación nacional. Sostuvo que los gobiernos municipales cuentan con autonomía y que las decisiones deben considerar su capacidad económica y las prioridades de inversión y servicio a la población. Baptista también expresó su preocupación por el crecimiento de los gastos de funcionamiento del gobierno municipal de Montero. Según los datos mencionados durante la entrevista, estos gastos pasarían de aproximadamente 46.2 millones de bolivianos en el 2026 a 51 millones en el 2027. El exalcalde cuestionó además el crecimiento de los gastos administrativos y el número de consultores, argumentando que estos recursos deberían analizarse en función de su impacto real en la población. Y así sucesivamente, ¿no? Entonces, hay como que atentos, una mirada a lo que está pasando en este sentido. Y yo lo que no tengo ahorita para hablar con más propiedad es la última estructura salarial del Consejo Municipal. Como le digo, el que he podido encontrar es el del 2025, donde el sueldo del concejal está 13.108 bolivianos. ¿Cuánto está ahora el sueldo de un concejal?
2: El sueldo vigente es
0: 14.450. Y si se aplica el 5% del incremento, va a pasar los 15.000.
2: 15.000 bolivianos.
0: 15.000 a 16.000, va a estar casi 15.000 y su
2: pico. No, 15.000 bolivianos.
0: 15.000 bolivianos. 15.000 bolivianos, perfecto, ¿no? Y ahora ese mismo incremento, ahorita los asesores, ¿cuánto están ganando? 11.300 yo tengo aquí, pero ahorita deben estar, ¿cuánto? ¿12.000?
2: 12.000 bolivianos.
0: 12.000. Con el incremento van a llegar a 12.500, 12.600, por ahí seguramente, sí, ¿no?
2: Ajá.
0: Y este incremento es para todos, global. A todos se les va a sumar el 5%, ¿así? ¿O hay algunos que se les suma más? Porque aquí,
2: de acuerdo. No, es lineal.
0: Por ejemplo, aquí tengo los cargos más bajitos, serán limpieza, digamos, que tienen 3.279. Esos deben estar ganando, ¿cuánto ahora? Unos
2: 3.500.
0: Entonces, a todos en global. Bien, ahora, aparte de esto, ustedes analizan la pertinencia o no la pertinencia de la estructura orgánica y funcional. Usted, cuando se reúne con el presidente del consejo, le dice: mire, concejal, yo creo que aquí estamos tal vez superinflando. Aquí tenemos dos de comunicación y yo no veo muchas acciones de comunicación. Por ahí aquí podemos ahorrar, etcétera, o no hay esa charla, usted solo ejecuta, o no hay ese nivel de análisis.
2: El análisis pues existe, ¿no? Nosotros tenemos una amplia experiencia en este tema, ¿no? Yo he hecho reorganización de CIAD, he trabajado en otras instituciones donde he permitido, digamos, que la gente pueda tener los criterios para poder tomar decisiones, ¿ya? Al final lo que hace un profesional es proponer. Los tomadores de decisiones son las autoridades que están a la cabeza. Se le mostró que la estructura que se dejó de la época del señor Mario Baptista, el consejo, y que se estaba trabajando, no respondía a una estructura, si usted quiere, de acuerdo a la normativa. ¿Qué normativas hay? El reglamento específico del sistema de organización administrativa y el reglamento del sistema de administración de personal, donde los principios son claros. Se tiene que buscar la especialización del trabajo y la departamentalización, es decir, que los procesos que se manejen en una unidad estén argumentados por el volumen y por la complejidad. Sobre esos elementos se ha hecho, bueno, sí, hay personas que temporalmente tienen más carga laboral en ciertos periodos y en otros no. Entonces, la decisión de tener o no el número, ya vuelvo a repetir, es una decisión de las autoridades. Y el componente político es claro, pues, ¿no? Sabemos que el componente político no es la búsqueda siempre del número óptimo de funcionarios. Si es que quisiéramos decir con toda la claridad del mundo, ¿por qué deberíamos tener 10 y no 15, digamos, ¿no? Para decirlo de esa manera.
0: Perfecto, ¿no? Me gusta esa sinceridad y esa transparencia de nuestro amigo Fernando Moreno, con quien nos expresa, ¿no? Evidentemente, ¿no? Aparte de los criterios administrativos técnicos, hay también condicionantes políticas que tienen que ver con este tema. Claro. Está claro el mensaje.
2: Usted sabe, ¿no? Usted sabe, la gestión pública, pues no, es así, la gestión pública tiene esos tres puntales, como digo, lo técnico, lo político, ¿no? Y lo social, que ahí es donde tenemos que también ser, saber dar la gobernanza, si usted quiere, de que la gente vea que las autoridades buscan lo mejor para todos, ¿no? Entre un empleado, ellos como parte política, busque al poder, y la sociedad, que se sientan que son manejados por gente justo, justa y equitativa, ¿no?
0: Bien. Bueno, actualmente, licenciado Fernando Moreno, ¿cuántos funcionarios tenemos en planilla y cuántos tenemos en contrato o bajo modalidad de
2: consultoría
0: en línea?
2: Nosotros tenemos ahorita 11 concejales y 32 funcionarios de planilla y 2 con contrato. En este caso, 1 con contrato, digamos.
0: Apoyo a la actuaria.
2: Ya solo tenemos un contrato.
0: ¿La actuaria?
2: Sí. Oh.
0: Perfecto.
2: No, está un apoyo a la comunicación, digamos, ¿no? Hay una persona que se hace contratos temporales para comunicación por los eventos que usted sabe que a veces hay más, entonces ahí se contrata una persona para apoyo en comunicación.
0: Perfecto. Bueno, licenciado Moreno, nuevamente reiterarle nuestras felicitaciones por haber sido nuevamente nominado para dirigir la parte administrativa técnica del Consejo Municipal. Y agradecerle por la apertura que tiene para poder brindar la información a la opinión pública, a la que nos debemos, a la población montereña, a los que nos debemos, porque queremos que nuestra población esté informada de cómo se invierte sus recursos, en qué se invierte sus recursos, para que también, ¿no? Decía Mario Batista un día, yo he recaudado bastante, porque la gente veía que había obras, entonces la gente venía a pagar con gusto, pero si ve que no hay obras, ¿cómo va a pagar? Decía, ¿no? Entonces, para que la gente sepa también dónde...
2: Claro, yo creo que hay que hacer lo siguiente, estimado, lo aprecio mucho, y hacer un análisis comparativo, las cifras son claras, ¿no? A ver cómo fue el comportamiento, porque los datos están ahí, los estados financieros están en el CIEP. Desde el periodo, digamos, del 2000, digamos, hasta el 2025 el corte, y cómo ha sido el comportamiento ya de la ejecución, no de la programación, de los recursos, cómo se ha ido comportando, ¿no? Y cuáles han sido los factores. A veces los factores, puede ser que diga que él recaudó harto, pero no sé cuánto es harto, 60, 50. Teníamos que ver los datos, ¿no? Están los datos en la página del ministerio y sería bueno analizarlo, ¿no? Para tener la certeza, ¿no? De que realmente la población...
0: Hay una certeza que estamos viendo, ¿no? Cuando Batista entró, el presupuesto entre coparticipación y recursos propios, por lo menos en los... Claro, él dice, yo entré con 90 millones, ¿no? Cuando la recaudación era 20 millones, 19, 20 millones de recursos propios.
2: No es así. Yo era planificador cuando él entró.
0: El 2000...
2: Yo estaba el director de planificación y esos datos no son de 20 millones. Podemos verlo, ¿no?
0: Pero sí. Bueno,
2: es cuestión de los números, no cuestión de
0: importante,
2: emoción.
0: Importante ese dato, ¿no? Nosotros tenemos algunos POAs por ahí, vamos a analizar. Lo que claro. Sí hemos podido observar ya, si se ve en la composición, dentro de nuestra proyección de recursos propios estamos alrededor de cerca de los 80 millones, pero los recursos de coparticipación sí. Estamos hablando de 126 millones. O sea, ¿qué quiere decir? Que ya esa posibilidad de que antes se veía casi 50-50 recursos propios, coparticipación, ahora la balanza se ha inclinado ya a favor de coparticipación, o sea, ya coparticipación en cualquier momento puede duplicar ya el presupuesto de recursos propios, y siendo aún más que resulta, como dice el director de planificación, que este año si la programación era 79 millones, creo, de recursos propios, vamos a llegar a 60 millones, dice según la proyección que están haciendo de acuerdo a los recursos que hay. Entonces, ahí hay que hacer algunos ajustes seguramente en recaudaciones. ¿Qué está pasando? Hay que preguntarse por qué no está recaudando. Es la crisis, no se está teniendo mecanismos y que Montero se está volviendo más dependiente de los recursos de coparticipación. Es una cosa que estamos viendo en el comportamiento, ¿no? Ahora, ¿a qué obedece eso? ¿Cuántos factores? Muchas lecturas podemos tener seguramente sobre ese tema. Ahí estamos, querido amigo Moreno, queriendo informar de la mejor manera posible. Y yo siempre digo, con documentos, con papeles, para que la gente con testimonios diga que Tomás Coca no se está inventando nada, Lo que queremos es que la gente esté informada, no desinformada, ¿no? Querido Moreno, un placer saludarlo y que tenga una feliz jornada. Hasta un próximo contacto.
2: Hasta luego.
1: ¿Más? ¿Listo?
0: Bien, querido Carlos Paredes, el cazador, cuando son las 12:24, se finito, se acabó. Liquidó ya su trabajo en el Consejo Municipal, o falta todavía quien entrevistarlo, querido Carlos Paredes.
1: No, el consejo no es mi trabajo.
0: No, hoy día no, digo porque ha habido sesión ordinaria.
1: A ellos me tratan muy bien.
0: Ah, no, eso está bien.
1: Demasiado y siempre estoy con ellos, martes y jueves, hoy día en excepción, viernes. Pero sí, tenemos grandes amigos, el licenciado Moreno Menos es uno de ellos, que siempre nos recibe muy, pero muy bien. Listo, Tomás, cualquier momento estamos otra vez en contacto.
0: Bien, en contacto. Carlos Paredes, no podemos perder el tema del alumbrado público. Si no, van a decir, es Tomás Coca, es charlatán y su cazador, y no pueden conseguir ese dato, van a decir. Así que hay que hacer seguimiento. Usted es, como decía un senador mirista, uno de los cardenales conocidos, Gastón Encinas, dice, yo soy como un perro, dice, cuando muerdo el hueso no lo suelto, decía, ¿no? Haciendo la investigación a los impuestos de Max Fernández. Bueno, querido, ustedes como...
1: Buen provecho, saludos a los niños y al abuelo, que pase un buen fin de semana, amigos, un placer.
0: Carlos Paredes, mañana tenemos que chambear. Carlos Paredes, creo que ya está despidiendo usted hasta el lunes, mañana seguimos en la chamba. Bueno, se fue Carlos Paredes, creo, está apuradito Carlos Paredes, pero lo están convocando a algún lugar. Bueno, amigos, gracias, ya se ha despedido hasta el lunes, creo, feliz fin de semana, y ya está... deseando un feliz fin de semana, ¿no? Bueno, amigos, vamos a pasar, los amigos de Star Wars, ya los niños me están mirando mal, aquí mis tigres ya me están mirando con bronca, ya aquí mis dos cachorros, ya, oye, Tomasito, aquí era la comida y me están yendo hasta los cachorros, ¿no? Vamos, la Confederación de Empresarios Privados de Bolivia celebra 64 años y llama a la unidad para la recuperación económica del país. Justiniano remarca que la tendencia es ampliar el estado de excepción. ¿Qué más tenemos aquí? Expertos piden fortalecer peritaje técnico para mayor seguridad en obras de construcción. ¿Qué más? Evistas se movilizan en el trópico contra el decreto supremo 5676. Por acá la ANH y EPFB no tenían interrelación para el control de la cadena de combustible, dice. Régimen flexible, dólar oficial marca este viernes su cotización más alta. La Paz expone, busca convertirse en motor de la reactivación económica. Gumucio asume la dirección de la ANH de manera interina. Nacional, Paz dice que algunos sectores quieren generar un sismo político. ¿Qué más? Gálvez acusa a Evo y Arce de dejar una deuda histórica de 100.000 millones de dólares. OEA respalda el orden constitucional y plantea nuevas tareas para Bolivia. Beller observa rapidez de recurso presentado a favor de Cerimedo. Se llenaron con cemento las cajas de municiones robadas. Qué grave, ¿no? Bancadas priorizan elecciones de magistrados y se programan interpelaciones a 4 ministros. Fiscalía, investigación contra Cerimedo por otros 4 delitos, dice. Amplía investigación contra Cerimedo por otros 4 delitos. Reforma de la Constitución Política del Estado abre debate sobre justicia, economía e instituciones. ¿Qué más? Estados Unidos financia fase técnica de misión policial de la OEA solicitada por Bolivia. Fiscal confirma rechazo de la denuncia contra Urquidi por falta de pruebas. Seguimos. Sociedad arranca el plan de titulación masiva para beneficiar a más de 30.000 familias. Más de 8.500 familias en el Alto recibirán su título de propiedad. Entregan ayuda a municipios afectados por nevadas en Potosí. Santa Cruz se desclausura preventivamente 2 áreas de clínica por fuga de gas. ¿Qué más tenemos? Estudiante boliviano representó al país en una expedición en el Polo Norte. Benjamín Zegueire participó del rompehielos del conocimiento. Universidad de Unibol Quechua vuelve a bloquear vía Cochabamba Santa Cruz. Bueno, estas son las noticias importantes a esta hora de la mañana que nos trae el periódico La Razón. Nos vamos hasta el periódico eldeber.com.bo.

Bien, seguimos, amigos. Consejo de la Magistratura entrega a la Alcaldía Cruceña la documentación de inscripción del mercado mutualista. El alcalde de Santa Cruz de la Sierra sostuvo que los documentos no son simples papeles, sino que representan la certeza jurídica de que el patrimonio y los terrenos del mercado permanecen en manos del municipio cruceño. Debería dar ejemplo y evitar derramamiento de sangre. Justiniano pide a Evo presentarse ante la justicia, dice. Caínco cuestiona los parches y pide acelerar las reformas económicas. Seguridad, estoy aislado, incomunicado y no estoy aceptando visitas, dice Cerimedo. Seguridad, identifica al hombre acribillado en el Urubó. Lo conocían como el Hormiga. Banco Central de Bolivia plantea convertir partes de las reservas de oro en dólares, dice. Y sobre este tema teníamos que hablar con el amigo Miguel Ángel Hurtado. Dice, ¿por qué siguen comprando, ya no quieren comprar oro? Si así, si compran oro en Bolivia, nos pueden vender en dólares y tener dólares, divisas, para precisamente cubrir estas demandas como de combustible, dice, ¿no? Bueno, no hemos tenido la oportunidad de hablar con él. Seguramente él se dirigía esta mañana al campo. Él es ganadero ahora, ¿no? Presupuesto, Asamblea Departamental aprueba POA 2027, prioriza infraestructura, salud y electrificación. Son las noticias que tenemos, amigos y amigos, en esta jornada de lo que es viernes 4 de septiembre. Acribillado en el Urubó, tenía dinero adherido a su cuerpo y contaba con antecedentes por narcotráfico. Vamos a ver qué dice aquí un poquito más esta noticia. El hombre fue citado al lugar donde fue abatido con múltiples disparos de arma de fuego. La policía identificó al menos a 5 personas vinculadas con el hecho, quienes tuvieron contacto con el asesinado antes de ser abatido. Con 6.400 bolivianos adheridos al cuerpo, así fue hallado el hombre que fue acribillado en la zona del Urbón, en el municipio de Porongo, la noche del jueves 3 de septiembre. La policía, tras el levantamiento legal del cadáver, encontró el dinero, el mismo que fue colectado como elemento parte de las investigaciones. El comandante departamental de la policía, coronel David Gómez, indicó que tras la revisión física externa del cuerpo se detectaron más de 5 disparos de arma en el cuerpo de la víctima. Sin embargo, se aguarda el informe de autopsia médico-legal para determinar la cantidad exacta. Agregó que se colectaron varias vainas de proyectil de arma de fuego calibre 9 milímetros. Detalló que el hombre había sido citado al lugar de los hechos, donde tuvo contacto con al menos 5 personas que llegaron en otros vehículos, pero después de entablar conversaciones, los sujetos armados lo acribillaron. El jefe policial precisó que la víctima tiene antecedentes vinculados al narcotráfico, por lo que presumen que el hecho se trate de un ajuste de cuentas. El Ministerio Público, el personal técnico científico del Instituto de Investigaciones Forenses, IDIF, el Instituto de Investigaciones Técnico-Científicas de la Universidad Policial, LITCUP, para el

anticipó al 2027 con un incremento de bolivianos 316 millones. Aguirre, hay varios inversores interesados en el proyecto del tren metropolitano, dice. ¿Qué más? Nuevo comandante de la policía anuncia patrullaje focalizado para reforzar la seguridad en Santa Cruz. Legislativo alertan que reformas constitucionales no pueden tratarse en estado de excepción. Ahí está Juan del Granado. Envía a la cárcel al militar, por la desaparición de 33.608 municiones en un cuartel. Aquí nuestro regimiento, manchego aquí. Política, unidad, pone condiciones para reunirse con paz y hablar de reformas constitucionales. ¿Qué más, amigos? Ciudad, iluminarán el centro histórico de la ciudad por la efeméride departamental. Chiquitanía abre sus puertas, Feria Forestal reunirá negocios, innovación, cultura y tradición maderera en Concepción. Seguridad, yo tengo muchas cosas más para aportar en la investigación, dice el presunto sicario de Beller en un segundo video. Bien, amigos, como siempre, aquí estamos, firmes, echándole candela a las noticias y a la música para que usted pueda pasar una jornada amena e informada.

Seguimos, amigos, seguimos. Nos vamos con el periódico El Día. Foro Económico 2026. Antelo pide un Estado que tome decisiones rápidas y evite parches, dice. Gobernación activa acciones legales por denuncia de cobro a cambios de cargos, dice. Gobernación activa acciones legales por denuncias de cobro a cambio de cargos. ¿Qué más? Dólar mantiene tendencia de al alza en Bolivia y su cotización para este viernes es de 12,45. Aprueban proyecto de ley para la restitución de derechos de militares y policías dados de baja en el 2019. Estados Unidos afirma que el petróleo vuelve a fluir por Hormuz pese a la guerra con Irán. Política. Misión de la OEA advierte que la inestabilidad en Bolivia favorece la expansión del crimen organizado en la región. Ministerio de Economía posesiona a 3 nuevos viceministros. Las nuevas autoridades son los viceministros de Inversión Pública, de Tesoro y de Presupuesto. Bueno, estas son las noticias importantes. Seguimos. Economía. Bolivia registró en agosto una inflación de 1,10% y la acumulada desde enero es de 3,01%. Ministro de Economía perfila acciones ante escalada del dólar, pero advierte tenemos que vivir en esta realidad. Bueno, son las noticias importantes. Consejo aprueba el POA 2027 del municipio de Santa Cruz con un presupuesto de bolivianos 4.508 millones. País, asambleístas de La Paz aprueban incremento salarial para ellos y el gobernador. Si nosotros hemos aumentado este dinero, a todos va a mojar, dice. Si nosotros hemos aumentado este dinero, a todos va a mojar, dijo el presidente de la Asamblea Departamental, Rufo Calle. Terminan de ser revolucionarios, todo, ¿no? Cambian, señores. Dicen por ahí que hay una frase que le atribuyen a Marx. Cada quien piensa de acuerdo a cómo vive, dicen, ¿no? Iris Flores, ex concejal del Alto, se beneficia con detención domiciliaria. Este miércoles 2 de agosto, la ex concejal fue aprehendida por el incumplimiento de una resolución producto de un amparo constitucional de inamovilidad laboral que impuso una exfuncionaria pública cuando Flores ejercía como presidenta del consejo. Cerimedo busca evitar traslado a Chonchocuri y cuestiona rapidez para atender sus recursos. Cuestionan, dice, rapidez para atender sus recursos judiciales. Precios referencial del 12 diésel importado baja de 18 a 16,5. Santa Cruz, hombre acribillado en el Urubó, tenía 6.400 bolivianos adheridos al cuerpo. El fallecido recibió más de 5 impactos de bala. La policía informó que los atacantes llegaron en 2 vehículos y lo esperaron en inmediaciones de Villa Bonita. Alcaldía anuncia aumento de presupuesto para cultura y ratifica apoyo a artistas cruceños. Allanamiento en Santa Cruz deja 1.490 comprimidos de psicotrópicos secuestrados, dice. ¿Qué más? Yapacaní, un grupo de bloqueadores rechaza acuerdo con el gobierno y mantienen medidas de presión. Vamos enseguida a averiguar de qué se trata. También es, no creo, ya no, no ya se ha abierto, ya no hay bloqueo, creo. Bueno, amigos, gracias por estar en compañía de Buena Comunicaciones. 12:37 minutos, nos vamos con el penoco, con el puñal envenenado. El puñal envenenado.

Envenenado, dice, mal ejemplo. Durante años los bolivianos usamos a Venezuela y Cuba como el espejo en el que nos queríamos vernos reflejados. Era el destino que debíamos evitar a toda costa, dice. El camino equivocado, la advertencia constante en cada discurso político. No queremos terminar como Venezuela, no queremos ser como Cuba. Ambos países representaban para nosotros la miseria, la destrucción institucional, el colapso económico y la crisis humanitaria que ningún boliviano deseaba para su tierra. Hoy esa lógica se ha invertido de manera dolorosa. El propio secretario de Estado de Estados Unidos, Marco Rubio, citó a Bolivia como el ejemplo de lo que Washington busca evitar en una eventual transición venezolana. Según sus declaraciones, el caso boliviano demuestra que ganar una elección no basta para resolver una crisis heredada tras años de mal manejo económico e institucional. Lo triste es constatar que ya no somos nosotros quienes señalamos a otros como el mal ejemplo. Ahora somos nosotros el ejemplo que otros países quieren evitar. Ese giro debería doler más de lo que aparenta. Y amigos, como siempre, su servidor Tomás Coca, feliz de estar todos los días con ustedes, echándole candela a las noticias y a la música, pero antes una llamadita de 15 trata.

0: Bien, amigos, el cazador, el number one, dice. No me quiero despedir. Hola. Sí, Carlos Paredes, estamos al aire, cazador, number one, adelante.
1: Gracias, Tomás, para decirle que la plaza es una caldera, lo mismo que mañana será una caldera en el partido que se juega a partir de las 3 de la tarde en la ciudad de Montero. 3 de la tarde está dicho ya y este trito, y además va a haber algunos cambios más. Los árbitros son de Oruro, entre Real Potosí y Guavirá. No nos olvidemos que Guavirá viene de una derrota fuerte, que dolió mucho y nos sigue doliendo todavía, de 5 tantos contra 1. Ahora está con la convicción que mañana sí puede ser un partido, pero creemos que el clima, esperamos que en estos momentos debemos tener 30 grados, bajo 30 grados ahorita, 30 grados.
0: Exactamente, para mañana vamos... 32 grados,
1: soleado. Perdón. Mañana seguramente que va a tener 33 también en la caldera, pero el día lunes cuando jugó el equipo de Guavirá allá en Bulobulo fue 38 grados, Tomás. 38 grados en Bulobulo. Y la gente del club Guavirá parece que sintió mucho el rigor de la calor y parece también que mermó. Entonces, a prepararse la parte la ambiental también del jugador, Tomás. Es así. Y le cuento que está haciendo mucha calor, soy el último en salir del consejo, ya usted me hizo trabajador del consejo, solamente. Bueno, también la predisposición y la buena manera que siempre uno lo tratan algunas personas, no obviamente. Pero así, Tomás, creo que hemos tenido una mañana fructífera, buena, y este fin de semana estaremos recargados. Y no nos olvidemos mañana salir al mercado. Mañana la gente de Guara Comunicaciones se irá al mercado para ver los precios de cómo se ha encarecido el pollo y algunos alimentos de primera necesidad, Tomás.
0: Gracias, Carlos Paredes, el grande entre los grandes, también hablándonos del deporte, porque él también domina mucho el ámbito deportivo y ahora también se está haciendo doctor en temas municipales, en el tema del Consejo Municipal. Ya nuestro amigo Carlos Paredes, cuidado, nada raro que lo veamos de candidato a concejal en las próximas elecciones. Candidato cazador al consejo, señores, ¿no? Cazador, usted no se mueve del consejo si fuera concejal, ¿no? Y con ese sueldito, ¿qué hace el cazador, señores? ¿Qué hace con ese sueldito?
1: No, el tema es que eres lo que lees, ¿no? Y esto es lo que pasa, ¿no? Aquí hay que leer. Por ejemplo, me estoy llevando, ahorita le digo que me estoy llevando. Me estoy llevando el informe de apoyo para el análisis del anteproyecto del presupuesto 2027. Perfecto. Ya lo tenemos.
0: Aquí yo tengo ya descargado todo el presupuesto también, ¿no? Ya estamos con todo eso. Bueno, querido Carlos Paredes, un saludo fraterno, que tenga una feliz jornada y mañana continuamos la chamba, a seguir echándole candela, querido Carlitos. Cuidado que se vaya a La Paz, a los Yungas, no, a Chulumani.
1: Esa palabra chamba es muy, muy buena. Cuando vivía en Yacuiba, vamos a chambear, decían, miércoles. Bueno, vamos a chafrear bien, vamos a chaquear también, ¿eh? O sea, uno cuando va siempre escucha esa nueva chamba, dice, ¿no? Los es muy afines a esos términos. Y cuando uno va, se le pega y también se lo quiere y se lo toma como modismo. Bueno, que descanse, saludos a los niños y nos vemos.
0: Gracias, Dios mediante. Hasta luego, gracias. Y bien, amigos, con esa hermosa canción, con ese clásico, uno lo escucha, ese clásico y rejuvenece, ¿no? Ahí estamos con Funky Tom.

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Bien, esta frase Jorge Chao dice, la ciudad de Funky, Funky Town, así se ríe, ¿no? Pero Jorge Chao, dice Jorge Chao, es la diferente, la pronunciación que uno leería, ¿no? Pero pronto, pronto estaremos con otro traductor para poder recrear mejor el inglés, en The English. Bueno, gracias amigos y amigos, y su servidor Tomás Coca, feliz como siempre de estar con ustedes todos los días compartiendo música y por supuesto información. Me despido con el compromiso de estar mañana nuevamente con ustedes. Saludos fraternos a todos los amigos y amigos que nos sintonicen en la cadena radial de la integración Huara Comunicaciones. Hasta el día de mañana.

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0: A ver, hablemos un momento sobre la mecánica de un buen truco de magia. Y no me refiero al clásico conejo saliendo del sombrero, sino a la distracción sistemática, o sea, la base de todo.
1: Claro, el famoso desvío de atención.
0: Exacto. El ilusionista hace un movimiento súper amplio, muy dramático con la mano derecha, un destello que atrapa los ojos de todo el público. Y mientras tanto, la mano izquierda está casi en la oscuridad haciendo el verdadero trabajo.
1: Moviendo los hilos por detrás, digamos.
0: Sí, y desapareciendo la moneda. Y nadie, absolutamente nadie, mira a esa mano izquierda, porque parece aburrida, estática.
1: Y es una gran analogía, porque si llevamos esto a la administración pública, la mano derecha vendrían a ser los discursos, ¿no?
0: Totalmente. Las promesas de campaña.
1: Claro. Los debates acalorados sobre el bienestar de la sociedad. Ahí están todas las luces, las cámaras. Pero la mano izquierda en este caso es el presupuesto.
0: El aburrido presupuesto, sí.
1: Exacto. Es una hoja de cálculo repleta de números grises, partidas incomprensibles. Y ahí, o sea, ahí es donde verdaderamente ocurre la magia.
0: Donde el dinero de los impuestos de alguna forma se evapora dentro de la propia maquinaria antes de siquiera llegar a la calle. Y justamente nuestra exploración de hoy se va a sumergir en esa mano izquierda.
1: Así es. Y tenemos un conjunto de fuentes muy reveladoras para hacer esto.
0: Sí, nos basamos en una serie de entrevistas periodísticas que condujo el director de un medio, Tomás Coca. Entrevistas a actuales y exfuncionarios de un municipio.
1: Y el centro de toda esta tormenta, digamos, es un debate súper intenso sobre la aprobación del Plan Operativo Anual, el famoso POA, proyectado para el año 2027 en un consejo municipal.
0: Y los datos de estas fuentes, de verdad, documentan una pelea administrativa que es fascinante. Hay denuncias de incrementos salariales, hay debates sobre la autonomía gubernamental y un problema enorme de transparencia.
1: Y lo que queremos desglosar aquí no es solo la pelea local. O sea, el objetivo de este análisis es entender un fenómeno que es casi universal.
0: Exacto. ¿Cómo las burocracias justifican el aumento de sus propios gastos operativos? ¿Y qué pasa cuando todo ese peso de la maquinaria gubernamental choca de frente con la realidad económica de la gente?
1: Bien, entonces, comencemos por la mecánica de cómo se aprueban estos números, porque el proceso en sí mismo ya te cuenta una historia.
0: Sí, y todo documento presupuestario debería ser, por definición, transparente, ¿no? De acceso público. Pero las fuentes arrancan justamente con una denuncia sobre cómo se oculta la información.
1: Claro. Antes de ser votada. Es el testimonio del concejal Rafael Hurtado.
0: Así es. Hurtado denuncia que este POA del Consejo Municipal para el 2027 se llevó a votación sin cumplir un requisito procedimental básico.
1: Que es entregar la documentación.
0: Exacto. Entregar los papeles a los concejales con 24 horas de anticipación. Y la excusa fue que, por un tecnicismo de la directiva, los detalles no se podían compartir a tiempo.
1: O sea, les piden aprobar el gasto de toda una institución, pero les dan el desglose minutos antes de levantar la mano.
0: Es que es increíble. Bien, vamos a desglosar esto porque imagínate ir a cenar con un grupo grande de amigos, 20 personas, y al final de la noche, el que organizó todo exige que cada uno ponga una cantidad de dinero exorbitante.
1: Y no te deja ver el ticket.
0: Exacto. Se niega en rotundo a mostrar el recibo detallado. Hurtado habla en las entrevistas de democracia representativa, pero uno se pregunta, ¿qué representación existe si el sistema te obliga a votar a ciegas?
1: Esto plantea una pregunta importante sobre cómo funcionan las instituciones. Porque, a ver, retener documentos rara vez es un accidente de fotocopiadora. En la administración pública es una táctica clásica.
0: Una táctica de presión.
1: Totalmente. Al someter una votación a la presión del tiempo, lo que haces es eliminar el escrutinio. Si un concejal tiene el documento en su escritorio, no sé, 3 días...
0: Va a empezar a cruzar datos.
1: Claro, va a preguntar por qué esta partida subió un 30%. Va a cuestionar gastos incómodos, como los aumentos salariales. Si lo entregas a última hora, la discusión es superficial y el documento pasa sin rasguños.
0: Y vaya que los números que intentaban pasar rápido no son menores. Según las fuentes, el presupuesto proyectado para este consejo en 2027 es de 7.250.000 bolivianos.
1: Un salto importante.
0: Muy importante. Para ponerlo en perspectiva, el presupuesto del 2027 tiene un aumento de casi 800 mil bolivianos respecto al 2026. Y si miramos un poquito más atrás, al año 2021, lo que se ejecutó no llegaba ni a los 5 millones.
1: ¡Wow! ¿La curva de crecimiento es brutal?
0: Es súper acelerada. Y ahí está la raíz de la fricción. Hurtado, junto con el concejal José Ureña, se opusieron o se abstuvieron. Y una de las razones principales que citan fue su rechazo a la inclusión de un incremento salarial del 5%.
1: ¿Y ese 5% aplicaba para el personal y para los mismos concejales, según entiendo?
0: Exacto, para todos. Y lo peor es que las entrevistas revelan que, cuando intentaron pedir explicaciones al Ejecutivo Financiero, la máxima autoridad ejecutiva, Fernando Moreno, la respuesta que recibieron fue pura evasiva.
1: Hurtado usa la frase marear la perdiz, ¿verdad?
0: Sí, literal. Evasivas para no responder directamente por qué suben los sueldos en una votación exprés.
1: Y claro, cuando estas irregularidades o esta falta de transparencia se vuelve pública, la institución tiene que salir a defenderse. Tiene que dar una justificación.
0: O años en ese cargo.
2: Y su defensa de este aumento de 800 mil bolivianos es todo un caso de estudio.
0: Sí, primero intenta desviar un poco el tema salarial, diciendo que 250 mil bolivianos de ese dinero van a ir a reparaciones del edificio.
2: Goteras, mantenimiento de infraestructura.
0: Exactamente. Pero luego, Perales hace una admisión que me dejó súper sorprendida. Él afirma que el 90% del presupuesto del Consejo se destina exclusivamente a sueldos y salarios.
2: 9 de cada 10 monedas. Es una estructura de costos donde el margen operativo para cualquier otra cosa es prácticamente inexistente.
0: Y sobre el famoso incremento del 5%, la defensa que usa Perales es fascinante. Dice que el Consejo no está decidiendo subirse el sueldo. Dice que es una orden ineludible del Ministerio de Trabajo debido a la devaluación.
2: La excusa de la inflación.
0: Literal. Su frase es, lo que antes costaba 5 pesos, ahora cuesta 10. Y con eso, la narrativa oficial es que ellos solo ejecutan la orden, que no lo deciden.
2: Es una estrategia política de Manuel. Desvías la responsabilidad hacia una entidad externa, en este caso el gobierno nacional, para evitar el costo político.
0: Porque subirse el sueldo en medio de una crisis económica siempre va a ser impopular.
2: Totalmente. Tomas un problema macroeconómico real, que la gente de verdad está sufriendo, y lo usas como escudo para un beneficio interno de la burocracia.
0: 5 ahora cuesta 10.
3: Y a ellos nadie les da un aumento automático.
0: Exacto. Ningún ministerio emite un decreto obligando a los empleadores privados a subirles el sueldo para blindarlos. Entonces, ¿por qué la burocracia usa dinero público de los impuestos para protegerse de la inflación, mientras el ciudadano que paga esos impuestos tiene que absorber el golpe sin ayuda?
2: Es una desconexión que genera mucha frustración social. Pero más allá de lo moral, la defensa de Perales tiene una debilidad legal. Su argumento es que están atados de manos por un decreto nacional.
0: Que la ley los obliga.
2: Exacto. Pero las mismas entrevistas periodísticas nos traen testimonios de exautoridades que desmontan esa teoría por completo.
0: Y aquí entra el exalcalde Mario Bautista. Él recuerda algo fundamental. Desde la Constitución del 2009, los gobiernos municipales tienen autonomía plena.
2: Es decir, el decreto nacional sobre salarios no es una camisa de fuerza. Bautista aclara que solo el incremento al salario mínimo es de cumplimiento estricto y obligatorio.
0: Claro, para los que ganan el mínimo.
2: Sí, pero para el resto de la escala salarial, desde técnicos hasta los concejales y el alcalde, el decreto nacional simplemente permite hacer un ajuste, pero está condicionado a la capacidad económica real del municipio.
0: O sea, no están obligados. Es una decisión de ellos.
2: Uh-huh. Y para ilustrar esto de forma práctica, las fuentes recogen el testimonio de otro exalcalde, Miguel Ángel Hurtado. Y su historia es increíble.
0: Es un contraste brutal con la gestión actual. Totalmente. Cuando este exalcalde asumió el cargo, se encontró con que su predecesor, que curiosamente era el mismo Mario Bautista, había propuesto un aumento salarial generalizado del 30% antes de salir.
2: Un 30% de golpe a la masa salarial. ¿Eso desestabiliza cualquier presupuesto local?
0: Y Miguel Ángel Hurtado tenía la opción de lavarse las manos y decir, bueno, esto ya venía aprobado, aprovechemos el aumento. Pero hizo exactamente lo opuesto.
2: ¿Rechazó el incremento?
0: Lo rechazó. Y se volvió una especie de Robin Hood administrativo. Lo que hizo fue aplicar una política de equidad. disminuyó el sueldo de la alta burocracia. Le bajó el sueldo a la figura del alcalde, a los concejales, a los secretarios y a los directores.
1: ¡Wow!
0: Sí. Y con ese dinero que se ahorró de la cúpula, le aumentó el sueldo a los trabajadores de primera línea, a los barrenderos, a la gente de ingresos más bajos.
1: Lo fascinante aquí es cómo esta anécdota expone la conveniencia política detrás de la interpretación de la ley.
0: Claro, porque te demuestra que la ley no los obliga a subirse el sueldo a ellos mismos.
1: Exacto. Miguel Ángel Hurtado usó su autonomía para priorizar políticamente a los trabajadores base. Pero cuando a las autoridades de turno les conviene subir el gasto de la cúpula, invocan el decreto nacional como excusa ineludible.
0: ¡Ay! El ministerio me obliga.
1: Tal cual. Pero curiosamente, cuando se trata de defender sus competencias políticas frente al gobierno central, ahí sí defienden celosamente su autonomía municipal. La voluntad política es la que dicta cómo se interpreta la ley y no al revés.
0: Entonces, ¿qué significa todo esto? Si la ley no los obliga, estamos ante una decisión consciente de subir los gastos administrativos. Y eso nos lleva a ver cómo esto afecta al municipio en general.
1: El panorama macro del presupuesto.
0: Sí, y las cifras que exponen las entrevistas periodísticas son súper alarmantes. Estamos hablando de los gastos de funcionamiento generales, los gastos corrientes.
1: Que es el dinero que cuesta mantener la luz encendida y pagar nóminas.
0: Exacto. Dinero que no va a obras. Los datos muestran un salto tremendo. Pasaron de unos 43 millones proyectados en 2025 a más de 46 millones en 2026. Y para el POA de 2027, 51 millones.
1: Es un salto de casi 8 millones en gasto corriente en un periodo cortísimo de tiempo.
0: Es muchísimo. Y el exalcalde Baptista se queja precisamente del exceso de funcionarios y consultores en la actualidad. Él hace un punto muy válido. Pagar a un consultor es un gasto que no retorna, no es una inversión para la ciudad.
1: Claro. Pagar para que te hagan un informe interno no es lo mismo que construir una plaza.
0: Exacto. Imagínate que un municipio es como un negocio. Si el negocio duplica sus ventas, uno esperaría mejoras, ¿no? Pero resulta que el techo sigue goteando. Y cuando preguntas por qué, te das cuenta de que los gerentes usaron todas las ganancias para contratarse más asistentes y subirse el sueldo. Y le dicen a los clientes que no hay plata para arreglar el techo.
1: Es una analogía perfecta para la incoherencia que señala Baptista. Le dicen al pueblo que no hay recursos para obras públicas, pero milagrosamente sí encuentran fondos de forma rápida para inflar los gastos de funcionamiento.
0: Sí, y para rematar, las fuentes hacen un contraste histórico. En el año 2010, el presupuesto total de este municipio era de 90 millones. Y con eso se iniciaban pavimentaciones de calles y avenidas.
1: Exclusivamente con recursos de participación popular, sin sacar créditos.
0: Es más del doble de dinero. Y la cita textual de Baptista es que hoy no se ven obras palpables, solo números y presupuesto.
1: Y si conectamos esto con el panorama general, estamos viendo el problema estructural de las instituciones modernas. Es un fenómeno documentado. Las organizaciones gubernamentales tienden, con el tiempo, a priorizar su propia supervivencia y expansión administrativa.
0: Por encima de la razón por la que fueron creadas.
1: Exactamente. Como decía Miguel Ángel Hurtado en Las Fuentes, el objetivo original es el servicio a la población, pero la inercia institucional empuja a la maquinaria a alimentarse a sí misma primero.
0: Y creo que un buen resumen de todo lo que estas fuentes han revelado es que un presupuesto público no es solo un documento contable aburrido.
1: Para nada.
0: Es el reflejo más honesto y transparente de los verdaderos valores morales de una administración. Te dice en qué priorizan de verdad, más allá de los discursos.
1: Los números siempre revelan a quién se está protegiendo.
0: Así es. Y eso nos deja con una idea bastante provocativa para quien nos escucha. Algo para reflexionar por su cuenta.
1: A ver.
0: Cuando la burocracia de un gobierno crece a un ritmo que supera por muchísimo su capacidad para generar obras tangibles para la gente, llega un punto de no retorno.
1: Una masa crítica.
0: Exacto. O sea, llega un punto donde el único propósito de la institución es pagarse el sueldo a sí misma. Y si eso pasa, es posible revertir el peso de esta maquinaria una vez que ese nivel de gasto se ha normalizado. ¿O será que el sistema está diseñado para devorar eternamente los recursos?

0: En comunicación, y es de conocimiento público, que recientemente el fiscal general del estado, Roger Mariaca, designó 5 nuevas autoridades en las fiscalías departamentales de Oruro, Beni, Chuquisaca, Potosí y Tarija, en el marco de la reestructuración del Ministerio Público. Sin embargo, el mecanismo fue observado a través de Panamericana por el ex fiscal Álvaro Latorre, quien recordó la norma por la cual la designación directa excepcional ya fue aplicada en la gestión de Ramiro Guerrero, generando ahora dudas sobre la independencia de los nombrados.
1: La disposición tercera de la ley 260, disposición transitoria tercera, indica con absoluta claridad, no hay lugar a una interpretación mayor, dice que el fiscal general por única vez nombrará a los fiscales departamentales, es decir, después de la vigencia de la ley. Esta única vez se cumplió con el nombramiento que hizo el entonces fiscal Ramiro Guerrero el año 2012 de los fiscales departamentales. De esa época hasta el presente, todos los fiscales generales que le han sucedido, así doctor Nanchipa y ahora el doctor Mariaca, han usado literalmente la discrecionalidad para elegir a los fiscales departamentales. Y ahí escribe una de las grandes falencias que le quita mucha independencia al Ministerio Público. El hecho de que, por ejemplo, tal cual ha manejado el MAS, la anterior gestión, todos han sido interinos. Porque cuando uno es interino tiene la disponibilidad, es decir, que a gusto y sabor del que manda, en este caso fiscal general, cambia a los fiscales departamentales.
2: Latorre explicó que por normativa correspondía a un proceso público de selección que no fue acatado. En este sentido advirtió que si bien se presume la constitucionalidad de la decisión ante la ausencia de alguna denuncia, podían surgir reparos en torno a la legitimidad de los fiscales departamentales y su proceder.
1: Y ese proceso de selección tiene que ser público. Tiene que convocarse para que se pueda elegir a los mejores, sale y se elige al fiscal departamental. Entonces, ese proceso no se ha cumplido, todavía no hay un fiscal general que aplique. En realidad, mientras nadie las cuestione, pues se presume su constitucionalidad, por decirlo así, pero sometida a un escrutinio y a una interpretación gramatical de la ley, pues se corre el riesgo de que, primero, dos cosas. La primera, que el fiscal general hecho un nombramiento ilegal, es decir, que primero ha incumplido sus funciones porque él no tiene ningún justificativo para no haber llamado a un concurso de méritos y haber institucionalizado el Ministerio Público. Segundo, las autoridades nombradas pueden ser cuestionadas. Algún litigante, ya sea víctima, abogado u otra institución afín, puede cuestionar la legalidad de las resoluciones que emite un fiscal departamental que ratifica sobreseimientos, que revoca sobreseimientos, ratifica rechazos, revoca rechazos, etcétera. Entonces, estos podrían ser observados y podrían ser anulados. Entonces, podría crear zozobra en el mundo jurídico. Y todo esto tiene génesis, cuál es simplemente el cumplimiento de la ley.
0: Una de la tarde, 20 minutos.
2: Surgen también algunas consideraciones sobre el espíritu de la ley de restitución de derechos para militares y policías afectados por los sucesos políticos del 2019.
0: De acuerdo a la información, la Comisión de Gobierno de Defensa y Fuerzas Armadas en la Cámara de Diputados aprobó el proyecto de ley de restablecimiento integral y restitución de derechos a militares y policías en favor de uniformados dados de baja durante la crisis social y política del año 2019.
2: La noticia fue bien recibida por los afectados debido a sus objetivos de reparación y búsqueda de justicia, según manifestó a Panamericana el coronel Jaime Zurita, como parte del sector interesado.
3: Hemos sido testigos de la aprobación en la Comisión de Fuerzas Armadas y Policía del proyecto de ley que pretende restituir todos los derechos a los policías y militares que injustamente han sido dados de baja el año 2000 por los hechos del año 2019. ¿No? En el caso de la policía, tenemos todavía o estamos todavía 12 miembros que estamos fuera de la institución, que no hemos todavía alcanzado la justicia tras esos procesos injustos que en su momento se dieron. Ahora, ¿qué se pretende restituir? Primero, pues, todo lo que son salarios devengados. Se nos ha suspendido el seguro de salud, se nos ha suspendido las dotaciones, se nos ha suspendido, en fin, todos los beneficios que hacen a la institución, a las instituciones militares y policiales. Ahora, algo que hay que tomar en cuenta es que dentro de estos procesados existen militares y policías de alto rango como de bajo rango.
0: Zurita recalcó que la normativa no apunta a buscar impunidad ni favorecer irregularmente a los efectivos del orden implicados, sino exigir respeto a los derechos humanos fundamentales y además establecer responsabilidades por la contaminación política de los casos.
3: Esta ley lo que pretende en esencia es restituir todos aquellos derechos que han sido vulnerados, dejando en indefensión a todos aquellos. Y bueno, a partir de ello, encontrar justicia, porque mucho se habla de que se quiere beneficiar a los policías y militares, y eso es absolutamente falso, ¿no? Nosotros no estamos buscando impunidad, no estamos buscando beneficios, estamos buscando que se haga justicia, que se nos restituya aquello que en derecho nos correspondía, porque todos los procesos han sido armados, no hay un proceso. Yo los invito a todos a poder revisar jurídicamente estos procesos, pues no tienen ni pies ni cabeza, ¿no? Entonces, lamentablemente esos procesos se han armado por decisión política, por entonces gobierno del MAS, y hay que decirlo, lamentablemente, pues con complicidad de policías serviles al MAS, que han dado lugar a esto, que no han tenido los pantalones en su momento de decir esto es injusto y no le pueden hacer esto a mi camarada.
0: A su vez, el activista del Movimiento 21F y presidente de la Comisión Iberoamericana de los Derechos Humanos para el Desarrollo de las Américas, Fernando Hamdan, ponderó el espíritu del proyecto de ley por sus objetivos.
4: El proyecto es una redacción muy hermosa, muy completa en términos jurídicos y tiene un espíritu bastante claro. Si lo recordamos, el año 2019 y posteriores, cuando cambiamos al gobierno de Luis Arce, se establecen varias vulneraciones de derecho, ¿no? Casos políticos en el ambiente penal, casos disciplinarios y sanciones que van desde la pérdida de la carrera, la antigüedad, los derechos, el salario. Evidentemente, los derechos también comunitarios a través de las cooperativas policiales y militares, los seguros de salud y también el tema de vivienda. Entendiendo de que todo este proceso desde el 2020 en adelante fue direccionado políticamente a través de las instancias disciplinarias internas de la policía y las Fuerzas Armadas y en los juzgados a través de casos que paulatinamente se han ido desmontando, desvirtuando y que han acabado en sentencias absolutorias en la mayoría de los casos y quedan algunos por revisión, tiene en espíritu la norma restituir esos derechos, ¿no? Y es integral en todas las medidas.
0: Asimismo, el activista coincidió al subrayar la importancia de que, al margen de las reparaciones, se proceda a establecer responsabilidades contra quienes incurrieron en anomalías y hasta complicidad por el cariz político de aquel entonces.
4: Ahí se abre un segundo capítulo que es el más interesante. También exige la determinación de responsabilidades, tanto por la policía, las Fuerzas Armadas y las autoridades políticas en el momento que se establecieron estas sanciones que se están revirtiendo, te van a permitir, ¿no? Después, no solamente un proceso de reparación, sino de llegar a la verdad y encontrar la responsabilidad de aquellos que dolosamente se han prestado para las bajas y para los procesos penales, ¿no? Entonces, se está creando un instrumento muy interesante en todos los frentes, restitutivo del balance de la justicia nuevamente para un punto histórico para los bolivianos. Ahora no se puede quedar ahí porque ha sido aprobado a nivel de la Comisión de Gobierno Defensa. Esto tendrá que pasar al plenario y aquí hay una solicitud expresa, ¿no? De que el Parlamento en su conjunto no le ponga trabas ni trate de modificar nuevamente este proyecto que es integral, es completo y que tiene un espíritu concreto.
0: Una de la tarde, 26 minutos. En Cochabamba, el transporte definirá el lunes medidas ante el alza de lubricantes y los problemas con el diésel. Según la información, el Transporte Federado anunció un ampliado nacional para este lunes, en el que el sector definirá una posición y posibles medidas frente al incremento de los lubricantes, el desabastecimiento y el precio del diésel, además de exigir al gobierno una definición clara sobre su política de hidrocarburos. El secretario ejecutivo del Transporte Federado de Cochabamba, José Orellana, afirmó que el aumento de entre 15% y 20% en los lubricantes representa un nuevo golpe para el sector, que ya enfrenta dificultades por la falta de diésel y el encarecimiento de los repuestos. Orellana señaló que una de las principales demandas del sector será que el gobierno resuelva el problema del desabastecimiento de diésel y explique qué ocurrirá con el precio establecido mediante el Decreto Supremo 5676. El dirigente pidió que el gobierno convoque a todos los sectores involucrados para definir si el decreto continuará vigente o será modificado. También reclamó que cualquier medida destinada a flexibilizar la importación de combustibles se aplique sin trabas. Una de la tarde, 27 minutos.
2: Iván Rebollo, secretario de Ciudad Conectada, dio a conocer a Panamericana toda la actividad desarrollada para este domingo 6 de septiembre de 2026, Día Nacional del Peatón y del Ciclista. La restricción vehicular será de 8 a 18 durante 10 horas. Habrá excepciones para emergencias y vehículos autorizados. La caravana ciclística está prevista que se lleve a cabo bajo el denominativo de La Paz, Capital del Cielo, además de otras actividades recreativas. Este es el informe que brindó a Panamericana el responsable de la organización del Día del Peatón en la ciudad de La Paz para este domingo 6 de septiembre.
5: Evidentemente, en cumplimiento de la ley 150 del Día Nacional del Peatón y del Ciclista, en defensa de la Madre Tierra, el gobierno municipal de La Paz está organizando varias actividades. Esta organización tiene que ver con actividades culturales, deportivas, recreacionales, gastronómicas inclusive. Es decir, queremos que sea una fiesta donde las familias paseñas se apropien de las calles, de las avenidas, de los parques, todo el espacio público a disposición. Y justamente como tú mencionabas, es importante que no exista vehículos transitando, ¿no? Estas actividades están siendo programadas a través de los diferentes macrodistritos que tenemos. Actividades organizadas en cada uno de estos macrodistritos, y también tenemos una actividad principal que tiene que ver con una caravana ciclística que va a recorrer varias zonas de la ciudad de La Paz. Por ello invitamos a todos a adherirse a esta gran caravana que va a partir de las puertas de nuestro macrodistrito Max Paredes en la avenida Buenos Aires. Va a recorrer el Max Paredes, va a bajar por el barrio de Sopocachi, Miraflores, Obrajes, hasta llegar hasta las puertas de lo que es el campo ferial Chuquiagomarca. Esa es una de las actividades principales, pero no es la única. Tenemos, como te mencionaba, en todos los macrodistritos actividades deportivas. Por ejemplo, tenemos en el distrito Max Paredes, justamente en la avenida Buenos Aires, el macrodistrito Periférica, tenemos en la plaza Villarruel, en el centro, tenemos actividades en lo que es la plaza del estadio. Cada macrodistrito se está organizando justamente para poder compartir con nuestros vecinos este importante día del Día del Peatón, Juan José.
2: No, sí. Cainco plantea dejar atrás los parches y exige reformas de fondo para reconstruir la economía boliviana.
0: Jean-Pierre Antelo afirmó que Bolivia ya tiene suficiente diagnóstico y que el desafío ahora es pasar a la acción. En la apertura del Foro Económico 2026, pidió un Estado que facilite la actividad privada, tome decisiones integrales y actúe con mayor velocidad. El encuentro busca recoger experiencias de Perú y Chile y convertirlas en una hoja de ruta con 10 objetivos concretos.
2: La Cámara de Industria, Comercio, Servicios y Turismo de Santa Cruz, CAINCO, ha puesto hoy viernes sobre la mesa una premisa. Bolivia ya no requiere más diagnósticos, requiere decisiones y reformas capaces de modificar las condiciones que frenan la inversión, la producción y el crecimiento económico.
0: Con ese planteamiento, el presidente de la institución, Jean-Pierre Antelo, inauguró el Foro Económico CAINCO 2026, denominado Reconstruir sin ensayar, un encuentro que reúne a especialistas internacionales para analizar experiencias de países que atravesaron crisis y lograron implementar y sostener cambios económicos.
2: Antelo resumió la propuesta de CAINCO en 4 conceptos: un Estado habilitador, decisiones completas, velocidad en la gestión, reformas estructurales en lugar de medidas transitorias o parches. Aquí concluimos este bloque de información. Gracias, amigos, por estar siempre en sintonía de Panamericana.
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1: Es la 1:39 p.m.
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8: Bueno, es el eterno dilema de la administración pública, ¿no? Un patrón que, digamos, se repite en ciudades de todo el mundo.
9: Totalmente. Y es algo que todos notamos en el día a día.
8: Exacto. O sea, los impuestos suben, los presupuestos se inflan año tras año, la recaudación rompe récords, pero bueno, cuando uno sale a caminar por su vecindario, las calles siguen exactamente igual.
9: Sí, los baches siguen ahí.
8: Tal cual. Los baches, la iluminación falla. Y la pregunta inevitable siempre es, ¿a dónde va realmente todo ese dinero?
9: Claro. Y esa es una disonancia cognitiva estructural en la gestión pública. Porque las comunidades ven los gráficos con números que crecen en el papel, pero, o sea, no ven ese crecimiento materializado en el asfalto.
8: O en la recolección de basura, claro.
9: Exacto. O en los servicios más básicos. Se genera una brecha enorme, digamos, entre el discurso financiero y la realidad urbana.
8: Y por eso la radiografía que traemos hoy para este análisis a fondo resulta tan reveladora. Vamos a desmenuzar un caso muy específico que funciona casi como un microcosmos perfecto de este fenómeno global.
9: Sí, es un caso de estudio fascinante.
8: El escenario es el Consejo Municipal de Montero, esto es en Bolivia. Y bueno, sobre la mesa tenemos un par de fuentes que son una verdadera mina de oro para entender la burocracia por dentro.
9: Así es. Por un lado, tenemos un documento presupuestario filtrado con las proyecciones para la gestión 2025.
8: Ajá. Y por otro lado, una entrevista de radio bastante intensa, conducida por el periodista Tomás Coca, donde, bueno, participan autoridades actuales y exalcaldes del municipio.
9: El material es sumamente denso. O sea, está lleno de cifras, justificaciones administrativas y una fricción política que, bueno, es innegable.
8: Se nota muchísimo, sí.
9: Muestra las entrañas de cómo se debate el gasto de los recursos públicos a puertas cerradas, literalmente.
8: Ahora, antes de sumergirnos en los números, es crucial hacer una aclaración para quienes nos escuchan. Las fuentes que vamos a analizar contienen posturas políticas muy polarizadas.
9: Muy, muy polarizadas.
8: Sí, o sea, acusaciones cruzadas, defensas apasionadas de distintos frentes. Y nuestra misión en este espacio es puramente analítica.
9: Claro, es importante recalcar eso. Nosotros no tomamos partido.
8: Exacto, no respaldamos las visiones de ninguna de las figuras políticas o administrativas que vamos a mencionar, sean del lado que sean. Nuestro único objetivo es desglosar los hechos, entender los argumentos y seguir el rastro del dinero.
9: Siguiendo estrictamente lo que aparece en el material original, queremos descifrar cómo funciona esta maquinaria por dentro.
8: Una maquinaria que, bueno, busca justificar un incremento millonario en el presupuesto de un gobierno local.
9: Uh-huh. La idea es examinar esas tensiones sobre la aprobación de fondos y descubrir qué nos revela este episodio sobre la autonomía municipal.
8: La expansión burocrática y, sobre todo, las verdaderas prioridades a la hora de gastar.
9: Así es.
8: Para poner todo esto en perspectiva desde el principio, imaginemos la economía de un hogar. Pensemos en unos padres de familia que de repente deciden aumentarse su propia mesada, digamos su sueldo mensual para gastos personales.
9: Ajá. Argumentando que todo está más caro, ¿no?
8: Exacto, argumentando que los precios en el supermercado están por las nubes. Pero, al mismo tiempo, deciden cancelar la reparación del techo de la casa familiar, que tiene goteras.
9: Porque afirman que ya no alcanza el dinero.
8: Tal cual. Es, o sea, una dinámica de prioridades que cualquier persona cuestionaría de inmediato. Mantengan esa imagen del techo y la mesada en la cabeza, porque ilustra a la perfección lo que vamos a desempacar hoy con los números del municipio de Montero.
9: Bueno, para entender el conflicto, primero hay que mirar los números fríos, porque las matemáticas no tienen afiliación política.
8: Definitivamente no.
9: Y son precisamente las cifras las que desataron toda esta polémica. O sea, cuando uno revisa el documento presupuestario proyectado para 2025, hay una sección que inmediatamente enciende las alarmas.
8: Totalmente. Y es el tamaño de la nómina destinada exclusivamente al Consejo Municipal. El documento detalla que hay 43 personas empleadas de forma directa en esa dependencia.
9: ¿43? Sí.
8: Y el costo de mantener a ese personal asciende a 335,888 bolivianos mensuales.
9: ¡Wow!
8: Si proyectamos eso a 12 meses... estamos hablando de más de 4 millones de bolivianos al año destinados únicamente a salarios para el ente legislativo local.
9: Y mira, la anatomía de ese gasto es fascinante porque el problema no es solamente el monto total, sino cómo se distribuye internamente.
8: Claro, la repartición.
9: Exacto. Dentro de ese grupo de 43 empleados figuran los 11 concejales. El haber básico propuesto para cada uno de estos representantes es de 13,108 bolivianos mensuales.
8: Que, para ponerlo en contexto con el resto del personal, en el mismo documento, crea una brecha salarial interna que es, honestamente, abismal.
9: Uh-huh. Es enorme.
8: Mientras la cúpula percibe esos más de 13,000 bolivianos, el personal de base, estamos hablando de, no sé, las personas encargadas de la limpieza, la cafetería, la seguridad diurna y nocturna, tiene asignado un salario de 3,279 bolivianos.
9: O sea, un concejal gana 4 veces más que el trabajador que limpia su oficina o cuida el edificio por la noche.
8: 4 veces. Y bueno, esa disparidad es el combustible para el incendio político que estalla luego en torno al POA.
9: El Plan Operativo Anual, sí.
8: Exacto. El proyectado para el año 2027. Para quienes no estén familiarizados con el término, el POA es básicamente la hoja de ruta financiera del municipio para todo un año. Define exactamente en qué se va a gastar cada centavo, desde obras hasta sueldos.
9: y aprobar este documento es una de las decisiones más críticas que toma un consejo.
8: Y es aquí donde entra en escena una de las voces de la entrevista radial, que es el concejal Rafael Hurtado. Él denuncia abiertamente que este presupuesto, que, ojo, incluye la solicitud de un aumento salarial del 5% tanto para el personal administrativo como para los propios concejales, se aprobó de forma express.
9: Express, sí.
8: Denuncia una especie de emboscada legislativa.
9: Y mira, el concepto de aprobación express toca un nervio muy sensible en la administración pública. Según la denuncia de Hurtado, la documentación técnica y detallada no se entregó al Pleno con las 24 horas de anticipación que exige el reglamento interno.
8: O sea, ni un día para revisarlo.
9: Básicamente no. Se presentó el documento en el momento mismo de la sesión, impidiendo cualquier tipo de escrutinio profundo por parte de los legisladores. Hurtado relata que la persona encargada de presentar los números los enredó con otros temas secundarios, digamos.
8: Como desviando la atención, ¿no? Para no entrar al detalle de las cifras.
9: Exactamente.
8: Es como llegar al banco para pedir una hipoteca y que te exijan firmar un contrato a 30 años, lleno de cláusulas y letras pequeñas, exactamente 5 minutos antes de que cierren las puertas.
9: Sí, es imposible revisar las condiciones bajo esa presión.
8: Y sin embargo, a pesar del rechazo formal de Hurtado y la abstención de otro colega, el documento se aprobó porque la mayoría levantó la mano.
9: Uh-huh.
8: Hurtado concluye con cierta resignación que así es como opera la democracia representativa. Pero esto nos plantea un dilema enorme. O sea, si la mayoría votó a favor, técnicamente ganaron. ¿Acaso no es así como funciona el sistema, incluso si el proceso fue apresurado?
9: Es una excelente pregunta.
8: ¿Qué nos dice esto sobre la línea delgada entre cumplir una regla de votación y, digamos, garantizar una verdadera transparencia?
9: Bueno, esa es la tensión central entre legalidad y legitimidad. Legalmente, obtener los votos de la mayoría en el Pleno hace que el acto administrativo sea válido. Es la regla aritmética del juego democrático.
8: Claro.
9: Sin embargo, la legitimidad se evapora cuando el acceso a la información es restringido. O sea, si los representantes que emiten su voto no conocen a fondo los detalles del gasto, esa votación deja de ser un acto de deliberación pública.
8: Se convierte en un simple trámite.
9: En un trámite de obediencia ciega, tal cual. Y cuando cruzamos esta falta de información con los números que veíamos antes, esos sueldos altísimos en la cúpula, se entiende perfectamente el reclamo de la oposición.
8: Claro, no se percibe como un simple error de procedimiento.
9: No. Se percibe como una estrategia deliberada para blindar beneficios financieros sin permitir el escrutinio de la oposición o de la ciudadanía misma.
8: Tiene todo el sentido. O sea, saben que si hay tiempo para analizar la brecha salarial y cuestionar los aumentos, pues habrá resistencia. Así que aceleran el reloj.
9: Exacto.
8: Ahora, sabiendo que los concejales de oposición sienten que les jugaron sucio con esta aprobación relámpago, la pregunta lógica que sigue es, ¿cómo justifica la presidencia del consejo este aumento de dinero? Porque los saltos presupuestarios no son menores.
9: Para nada menores. Las proyecciones muestran una escalada muy pronunciada. Los gastos de funcionamiento del Consejo pasaron de 4.95 millones de bolivianos ejecutados en el año 2021 a una proyección de 7.25 millones para 2027.
8: ¡Uf!
9: Y digamos, solo comparado con la gestión anterior, 2026, el incremento supera los 800 mil bolivianos de un año para otro. Es una inyección de recursos considerable para una sola dependencia.
8: Y aquí es donde toma el micrófono el presidente del Consejo Municipal, Williams Perales. Su defensa intenta abarcar varios frentes. Empieza argumentando que de ese incremento, 250 mil bolivianos están destinados a mantenimiento.
9: Ajá, el mantenimiento.
8: Sí, y llega a mencionar de manera literal la necesidad de arreglar unas goteras en el techo de la infraestructura. Pero casi en la misma frase admite que el 90% de todo el presupuesto del Consejo Municipal se destina exclusivamente al pago de sueldos y salarios.
9: La admisión de que el 90% del presupuesto es gasto corriente en planillas es clave. O sea, desmitifica la idea de que los aumentos son para mejorar la infraestructura.
8: Sí, por supuesto.
9: Ante la presión, Perales despliega dos argumentos principales. El primero apela a la inflación. Utiliza una frase muy gráfica para ilustrar la devaluación que sufre la economía local. Dice, lo que antes costaba 5 pesos, ahora cuesta 10. busca conectar con una realidad macroeconómica que afecte el bolsillo de todos, digamos.
8: Pero hay una discrepancia lógica inmensa ahí.
9: Claro.
8: O sea, si él mismo confiesa que el 90% del dinero es para pagar salarios burocráticos, usar la excusa de tapar unas goteras para justificar el aumento total es absurdo.
9: Sí, no cuadra.
8: Es como justificar la compra de un auto deportivo de lujo diciendo que, bueno, los limpiaparabrisas estaban de oferta. El argumento del techo es solo una anécdota frente al volumen real del gasto.
9: Totalmente. Y, bueno, el segundo argumento de Perales es aún más complejo e interesante desde el punto de vista político. Él asegura que el aumento salarial del 5% no es una decisión discrecional del Consejo.
8: Ah, claro. Le echa la culpa a otro lado.
9: Exacto. Afirma tajantemente que es una orden emanada del Ministerio de Trabajo y que ellos, como entidad local, están obligados por ley a proyectar ese incremento y acatarlo.
8: Ya.
9: Adicionalmente, menciona que la prioridad del Consejo será la elaboración de la Carta Orgánica del municipio.
8: Es algo muy importante, ¿no?
9: Sí, en términos sencillos, la Carta Orgánica es como la constitución del municipio, un documento que define su organización, competencias y estructura. Redactarla es un trabajo legislativo enorme y usarlo como argumento es una forma de decirle a la ciudadanía necesitamos este personal y este presupuesto porque estamos haciendo un trabajo fundamental para el futuro de la ciudad.
8: Pero, a ver, cuando una autoridad local que fue elegida justamente para administrar los recursos de su ciudad dice, miren, no es mi culpa, el gobierno nacional me obliga a subir los sueldos. ¿Hasta qué punto es eso una excusa conveniente para eludir la responsabilidad política de inflar el gasto?
9: Bueno, en la ciencia política esto se conoce como la externalización de la culpa.
8: Externalización de la culpa.
9: Sí, es un mecanismo clásico de supervivencia. Si una decisión es impopular, como inflar el gasto en sueldos, el líder local señala hacia arriba, hacia una entidad de mayor jerarquía, como un ministerio nacional.
8: Claro, mis manos están atadas, ¿no?
9: Exactamente, la narrativa de las manos atadas. Al hacer esto, la autoridad intenta protegerse de las críticas de la opinión pública, mientras que, simultáneamente, complace a su propia burocracia interna, que es la beneficiaria directa del aumento.
8: Es una jugada a dos bandas.
9: Sí, se presentan a sí mismos como simples ejecutores de una fuerza mayor.
8: Es la coartada perfecta, honestamente. Pero claro, si la defensa central es que el gobierno nacional obliga al aumento general de salarios, basta con mirar el historial reciente de la propia alcaldía para darnos cuenta de que hay muchísimo más margen de maniobra legal del que admiten públicamente.
9: Así es.
8: Porque la entrevista de radio nos ofrece un choque de perspectivas revelador entre dos exalcaldes que, digamos, básicamente desarman esa excusa.
9: Sí. El primer testimonio que me llamó la atención es el del exalcalde Miguel Ángel Hurtado. Su experiencia demuestra empíricamente que la voluntad política local puede desafiar estas supuestas imposiciones ineludibles.
8: Uh-huh.
9: Él relata que cuando asumió la alcaldía, se encontró con una bomba de tiempo. Resulta que su predecesor había dejado firmado un aumento salarial de casi el 30% para los trabajadores municipales.
8: Un 30% de golpe. Y, o sea, si seguimos la lógica de la actual presidencia del Consejo, Hurtado simplemente tendría que haber agachado la cabeza, acatar la orden y pagar ese 30% a todos.
9: Exacto. Pero tomó un camino diametralmente opuesto. Se negó a aplicar ese aumento generalizado a toda la estructura. En su lugar, implementó una política redistributiva muy audaz.
8: ¿Qué hizo exactamente?
9: Decidió reducir los sueldos de toda la cúpula directiva. O sea, se bajó su propio sueldo como alcalde y le redujo el salario a los concejales, a los secretarios y a los directores.
8: ¡Wow!
9: Y con ese excedente que logró generar, decidió subirle el sueldo exclusivamente a los trabajadores de menores ingresos, mencionando de manera específica a los barrenderos.
8: Es interesantísimo eso.
9: Sí, y además aclara un punto técnico crucial. Los decretos del gobierno nacional suelen obligar de manera estricta a incrementar el salario mínimo, pero no obligan a subir toda la escala salarial de manera porcentual.
8: Y mucho menos la de los altos cargos, me imagino.
9: Exactamente.
8: Bueno, esa jugada administrativa destroza por completo la narrativa de las manos atadas. Demuestra que sí se puede priorizar. Pero la historia tiene otro giro, porque el predecesor de Miguel Ángel Hurtado, precisamente quien quería aplicar ese aumento generalizado del 30%, también participa en la entrevista.
9: Ah, claro, Mario Bautista.
8: Hablamos del exalcalde Mario Baptista. Sí, en su momento Baptista justificaba subir los sueldos argumentando una teoría económica muy particular. Él decía que si a un funcionario se le paga un sueldo alto, es mucho menos propenso a cometer actos de corrupción.
9: Bueno, se refiere a la teoría del salario de eficiencia. Es un concepto económico que, aplicado a la ética pública, sugiere que si el Estado paga por encima del promedio del mercado, el funcionario valora tanto su puesto de trabajo que, digamos, el riesgo de perderlo para aceptar un soborno no vale la pena.
8: Ya. Aleja la tentación, en teoría.
9: En teoría, sí. Aleja la tentación de la precariedad. Sin embargo, lo fascinante de la entrevista es que Baptista hoy en día adopta una postura sumamente crítica hacia la gestión actual.
8: Cambió de bando.
9: Sí, los acusa de utilizar la figura de la autonomía municipal únicamente cuando les resulta conveniente. Señala que usan los decretos nacionales como escudo para subirse los sueldos, pero en otros temas claman ser autónomos y soberanos.
8: Es como, no sé, la autonomía de Schrödinger, ¿no?
9: Ja, ja, ja, exacto.
8: O sea, el municipio es, al mismo tiempo, un ente soberano con poder absoluto para decidir sobre su dinero, pero también, pobrecitos, una víctima impotente de las leyes del gobierno central. Todo depende estrictamente de qué periodista esté haciendo la pregunta y qué gastos esté justificando.
9: Totalmente. Y la crítica de Baptista va mucho más allá de la teoría del salario. Él expone el panorama del gasto general del municipio y revela números que, bueno, exigen atención.
8: A ver, cuéntame.
9: Señala que el presupuesto proyectado para gastos de funcionamiento, es decir, la operación burocrática diaria de todo el municipio, proyecta subir de unos 43 millones en 2025 a 51 millones en 2027.
8: Eso es muchísimo.
9: Y para poner esto en perspectiva, suelta un dato demoledor sobre la evolución financiera de la ciudad. Afirma que en el año 2010 el municipio manejaba un presupuesto total de 90 millones de bolivianos y con ese dinero lograban pavimentar calles y avenidas utilizando exclusivamente recursos propios.
8: Ya.
9: Pero hoy, destaca Baptista, la gestión maneja un presupuesto de 225 millones de bolivianos.
8: Espera, detengámonos ahí, porque esto es fundamental. O sea, ¿cómo es matemáticamente posible que el presupuesto de una ciudad salte de 90 millones a 225 millones? O sea, se duplique con creces y la queja principal sigue siendo que ya no hay capacidad para pavimentar calles con recursos propios.
9: Es la gran paradoja.
8: Uno se pregunta, ¿hacia dónde se está yendo toda esa avalancha de dinero nuevo si no es a obras visibles?
9: Bueno, hacia la expansión estructural de la burocracia. Específicamente a través del mecanismo de las consultorías. Esta es la clave de la crítica de Baptista. En la administración pública, existe una tensión constante entre el gasto de capital, que es la inversión en infraestructura dura, como escuelas, hospitales o pavimentación, y el gasto operativo o corriente, que incluye salarios y suministros.
8: Uh-huh. La parte operativa.
9: Exacto. Lo que ocurre, según la denuncia, es que las administraciones disfrazan el crecimiento desmedido de personal bajo la figura de contratos de consultoría. Le venden a la población la idea de que, digamos, contratar a un ejército de consultores es una forma de modernizar la gestión o desarrollar proyectos complejos, como la carta orgánica que mencionábamos antes.
8: Pero, en la práctica, un consultor contratado para generar informes no produce un bien público tangible.
9: Exacto. Financieramente, ese pago no genera un retorno social físico. No es un puente que va a durar 50 años.
8: Claro, no puedes manejar por encima de un informe de consultoría.
9: Tal cual. Es un gasto operativo que se evapora al final del mes. La maquinaria recauda el doble de impuestos que hace una década, pero la mayor parte de ese excedente, pues, se consume a sí misma.
8: Alimentando a más personas sentadas detrás de escritorios.
9: En lugar de transformarse en asfalto y cemento. Sí. Por eso los ciudadanos sienten que, a pesar de que el gobierno local tiene más dinero que nunca, su calidad de vida no mejora proporcionalmente.
8: Es revelador cómo cambian las perspectivas al ver las distintas capas de este problema. Por un lado, vemos la maniobra redistributiva de Hurtado, que en su momento sacrificó los sueldos de la cúpula política para mejorar la base laboral.
9: Uh-huh.
8: Y por el otro, tenemos este análisis crudo de Baptista explicando cómo el municipio actual tiene más del doble de recursos que hace 10 años, pero ese excedente es absorbido por una burocracia, digamos, insaciable.
9: Sí, y este debate captura a la perfección las dos visiones en conflicto sobre cómo se debe gestionar el Estado. O sea, el argumento oficial actual plantea una preocupación muy real: la necesidad de proteger el poder adquisitivo de los trabajadores frente a los embates de la economía y la inflación.
8: ¿Qué es válido, claro?
9: Muy válido. El concepto de que lo que costaba 5 ahora cuesta 10 es un fenómeno macroeconómico que golpea con fuerza a todas las familias. Ningún servidor público es inmune a la pérdida del valor de su salario.
8: Pero bueno, el contrapeso a ese argumento es la crítica histórica y documentada que levanta el telón de la administración. Nos muestra cómo invocar esos decretos salariales del gobierno nacional suele funcionar como una cortina de humo brillante.
9: Una excelente cortina de humo.
8: Sí, una excusa diseñada meticulosamente para desviar la atención de un problema estructural mucho más profundo. O sea, un aparato estatal que crece exponencialmente, absorbiendo año tras año una porción más grande del presupuesto a través de altos salarios jerárquicos y contratos de consultoría.
9: Sí, sí, sí.
8: Y lo más preocupante es que esto ocurre de manera sistemática a costa de la inversión pública real, desplazando las obras tangibles que la ciudadanía exige a gritos.
9: Sumergirse en este nivel de detalle administrativo, o sea, revisar planillas, partidas presupuestarias y debatir las reglas de votación de un consejo, puede parecer un ejercicio árido.
8: Sí, bastante denso.
9: Pero es un ejercicio indispensable para la salud cívica. Porque lo que está ocurriendo en este municipio boliviano no es una anomalía aislada ni un defecto geográfico. Es un espejo nítido de cómo opera la administración pública moderna a nivel global.
8: Totalmente de acuerdo.
9: Para cualquier ciudadano que pague sus impuestos y espere mejores servicios a cambio, esta es la batalla fundamental de nuestro tiempo. Lograr descifrar con transparencia si el esfuerzo fiscal de la sociedad está financiando genuinamente el bienestar, la infraestructura y el desarrollo de la ciudad.
8: O si por el contrario, solo está sirviendo para garantizar y perpetuar el bienestar económico de las personas que fueron elegidas para administrarla.
9: Exactamente. Esa es la encrucijada.
8: Y así, bueno, volvemos a la analogía de la casa que planteamos al inicio. El presupuesto de la familia crece gracias al esfuerzo de todos. Los administradores argumentan que el costo de vida es más alto y se aumentan sus gastos personales escudándose en, digamos, las fluctuaciones del mercado.
9: Ajá. ¿Pero la casa se cae?
8: Pero curiosamente, sí. El techo sigue lleno de goteras, el agua sigue entrando y la estructura de la casa se va deteriorando lentamente. Y la respuesta oficial siempre es la misma: no alcanza para todo.
9: Es un ciclo frustrante y muy predecible.
8: Y para cerrar este análisis a fondo, queremos dejar sobre la mesa una idea que trasciende las excusas ministeriales o, bueno, las disputas políticas particulares de este consejo.
9: Uh-huh.
8: Una idea para reflexionar a futuro, cuestionando la propia raíz del sistema, para quienes nos escuchan. O sea, ¿qué pasaría si cambiáramos radicalmente las reglas del juego gubernamental?
9: Sería un experimento fascinante.
8: ¿Qué sucedería si, mediante una reforma legal estricta, los sueldos y beneficios de todos los altos funcionarios públicos, incluidos los concejales, se desvincularan por completo de la inflación o de los decretos nacionales?
9: Interesante. ¿Sí?
8: ¿Qué pasaría si sus ingresos estuvieran atados única y exclusivamente a la finalización y entrega de obras públicas tangibles?
9: O sea, pagados por resultados reales.
8: Exacto. Si no hay asfalto nuevo terminado, si la posta sanitaria no abre sus puertas, el aumento salarial es simplemente cero. ¿Cómo transformaría esa simple pero radical regla el paisaje, la eficiencia y el verdadero desarrollo de nuestras ciudades de un día para otro?

0: Son las 2 de la tarde con 20 minutos.
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2: A ver, hablemos un momento sobre la mecánica de un buen truco de magia. Y no me refiero al clásico conejo saliendo del sombrero, sino a la distracción sistemática, o sea, la base de todo.
3: Claro, el famoso desvío de atención.
2: Exacto. El ilusionista hace un movimiento súper amplio, muy dramático con la mano derecha, un destello que atrapa los ojos de todo el público. Y mientras tanto, la mano izquierda está casi en la oscuridad haciendo el verdadero trabajo.
3: Moviendo los hilos por detrás, digamos.
2: Sí, y desapareciendo la moneda. Y nadie, absolutamente nadie, mira a esa mano izquierda, porque parece aburrida, estática.
3: Y es una gran analogía, porque si llevamos esto a la administración pública, la mano derecha vendrían a ser los discursos, ¿no?
2: Totalmente. Las promesas de campaña.
3: Claro. Los debates acalorados sobre el bienestar de la sociedad. Ahí están todas las luces, las cámaras. Pero la mano izquierda en este caso es el presupuesto.
2: El aburrido presupuesto, sí.
3: Exacto. Es una hoja de cálculo repleta de números grises, partidas incomprensibles. Y ahí, o sea, ahí es donde verdaderamente ocurre la magia.
2: Donde el dinero de los impuestos de alguna forma se evapora dentro de la propia maquinaria antes de siquiera llegar a la calle. Y justamente nuestra exploración de hoy se va a sumergir en esa mano izquierda.
3: Así es. Y tenemos un conjunto de fuentes muy reveladoras para hacer esto.
2: Sí, nos basamos en una serie de entrevistas periodísticas que condujo el director de un medio, Tomás Coca. Entrevistas a actuales y exfuncionarios de un municipio.
3: Y el centro de toda esta tormenta, digamos, es un debate súper intenso sobre la aprobación del Plan Operativo Anual, el famoso POA, proyectado para el año 2027 en un consejo municipal.
2: Y los datos de estas fuentes, de verdad, documentan una pelea administrativa que es fascinante. Hay denuncias de incrementos salariales, hay debate sobre la autonomía gubernamental y un problema enorme de transparencia.
3: Y lo que queremos desglosar aquí no es solo la pelea local. O sea, el objetivo de este análisis es entender un fenómeno que es casi universal.
2: Exacto. ¿Cómo las burocracias justifican el aumento de sus propios gastos operativos? ¿Y qué pasa cuando todo ese peso de la maquinaria gubernamental choca de frente con la realidad económica de la gente?
3: Bien, entonces, comencemos por la mecánica de cómo se aprueban estos números, porque el proceso en sí mismo ya te cuenta una historia.
2: Sí. Y todo documento presupuestario debería ser, por definición, transparente, ¿no? De acceso público. Pero las fuentes arrancan justamente con una denuncia sobre cómo se oculta la información.
3: Claro, antes de ser votada. Es el testimonio del concejal Rafael Hurtado.
2: Así es. Hurtado denuncia que este POA del Consejo Municipal para el 2027 se llevó a votación sin cumplir un requisito procedimental básico.
3: Que es entregar la documentación.
2: Exacto, entregar los papeles a los concejales con 24 horas de anticipación. Y la excusa fue que, por un tecnicismo de la directiva, los detalles no se podían compartir a tiempo.
3: O sea, les piden aprobar el gasto de toda una institución, pero les dan el desglose minutos antes de levantar la mano.
2: Es que es increíble. Bien, vamos a desglosar esto porque... Imagínate ir a cenar con un grupo grande de amigos, 20 personas, y al final de la noche, el que organizó todo exige que cada uno ponga una cantidad de dinero exorbitante.
3: Y no te deja ver el ticket.
2: Exacto. Se niega en rotundo a mostrar el recibo detallado. Hurtado habla en las entrevistas de democracia representativa, pero uno se pregunta, ¿qué representación existe si el sistema te obliga a votar a ciegas?
3: Esto plantea una pregunta importante sobre cómo funcionan las instituciones. Porque, a ver, retener documentos rara vez es un accidente de fotocopiadora. En la administración pública es una táctica clásica.
2: Una táctica de presión.
3: Totalmente. Al someter una votación a la presión del tiempo, lo que haces es eliminar el escrutinio. Si un concejal tiene el documento en su escritorio, no sé, 3 días...
2: Va a empezar a cruzar datos.
3: Claro, va a preguntar por qué esta partida subió un 30%. Va a cuestionar gastos incómodos, como los aumentos salariales. Si lo entregas a última hora, la discusión es superficial y el documento pasa sin rasguños.
2: Y vaya que los números que intentaban pasar rápido no son menores. Según las fuentes, el presupuesto proyectado para este consejo en 2027 es de 7.250.000 bolivianos.
3: Un salto importante.
2: Muy importante. Para ponerlo en perspectiva, el presupuesto del 2027 tiene un aumento de casi 800.000 bolivianos respecto al 2026. Y si miramos un poquito más atrás, al año 2021, lo que se ejecutó no llegaba ni a los 5 millones.
3: ¡Wow! ¿La curva de crecimiento es brutal?
2: Es súper acelerada. Y ahí está la raíz de la fricción. Hurtado, junto con el concejal José Ureña, se opusieron o se abstuvieron. Y una de las razones principales que citan fue su rechazo a la inclusión de un incremento salarial del 5%.
3: ¿Y ese 5% aplicaba para el personal y para los mismos concejales, según entiendo?
2: Exacto. Para todos. Y lo peor es que las entrevistas revelan que, cuando intentaron pedir explicaciones al Ejecutivo Financiero, la máxima autoridad ejecutiva, Fernando Moreno, la respuesta que recibieron fue pura evasiva.
3: Hurtado usa la frase marear la perdiz, ¿verdad?
2: Sí, literal. Evasivas para no responder directamente por qué suben los sueldos en una votación exprés.
3: Y claro, cuando estas irregularidades o esta falta de transparencia se vuelve pública, la institución tiene que salir a defenderse. Tiene que dar una justificación.
2: O años en ese cargo.
3: Y su defensa de este aumento de 800.000 bolivianos es todo un caso de estudio.
2: Sí, primero intenta desviar un poco el tema salarial, diciendo que 250.000 bolivianos de ese dinero van a ir a reparaciones del edificio.
3: Goteras, mantenimiento de infraestructura.
2: Exactamente. Pero luego Perales hace una admisión que me dejó súper sorprendida. Él afirma que el 90% del presupuesto del Consejo se destina exclusivamente a sueldos y salarios.
3: 9 de cada 10 monedas. Es una estructura de costos donde el margen operativo para cualquier otra cosa es prácticamente inexistente.
2: Y sobre el famoso incremento del 5%, la defensa que usa Perales es fascinante. Dice que el Consejo no está decidiendo subirse el sueldo. Dice que es una orden ineludible del Ministerio de Trabajo debido a la devaluación.
3: La excusa de la inflación.
2: Literal. Su frase es: lo que antes costaba 5 pesos, ahora cuesta 10. Y con eso, la narrativa oficial es que ellos solo ejecutan la orden, que no lo deciden.
3: Es una estrategia política de Manuel. Desvías la responsabilidad hacia una entidad externa, en este caso el gobierno nacional, para evitar el costo político.
2: Porque subirse el sueldo en medio de una crisis económica siempre va a ser impopular.
3: Totalmente. Tomas un problema macroeconómico real, que la gente de verdad está sufriendo, y lo usas como escudo para un beneficio interno de la burocracia.
2: 5 ahora cuesta 10.
4: Y a ellos nadie les da un aumento automático.
2: Exacto. Ningún ministerio emite un decreto obligando a los empleadores privados a subirles el sueldo para blindarlos. Entonces, ¿por qué la burocracia usa dinero público de los impuestos para protegerse de la inflación, mientras el ciudadano que paga esos impuestos tiene que absorber el golpe sin ayuda?
5: Es una desconexión que genera mucha frustración social. Pero más allá de lo moral, la defensa de Perales tiene una debilidad legal. Su argumento es que están atados de manos por un decreto nacional.
2: Que la ley los obliga.
5: Exacto. Pero las mismas entrevistas periodísticas nos traen testimonios de exautoridades que desmontan esa teoría por completo.
2: Y aquí entra el exalcalde Mario Bautista. Él recuerda algo fundamental. Desde la Constitución del 2009, los gobiernos municipales tienen autonomía plena.
5: Es decir, el decreto nacional sobre salarios no es una camisa de fuerza. Bautista aclara que solo el incremento al salario mínimo es de cumplimiento estricto y obligatorio.
2: Claro, para los que ganan el mínimo.
5: Sí, pero para el resto de la escala salarial, desde técnicos hasta los concejales y el alcalde, el decreto nacional simplemente permite hacer un ajuste, pero está condicionado a la capacidad económica real del municipio.
2: O sea, no están obligados. Es una decisión de ellos.
5: Uh-huh. Y para ilustrar esto de forma práctica, las fuentes recogen el testimonio de otro exalcalde, Miguel Ángel Hurtado. Y su historia es increíble.
2: Es un contraste brutal con la gestión actual. Totalmente. Cuando este exalcalde asumió el cargo, se encontró con que su predecesor, que curiosamente era el mismo Mario Bautista, había propuesto un aumento salarial generalizado del 30% antes de salir.
5: Un 30% de golpe a la masa salarial. ¿Eso desestabiliza cualquier presupuesto local?
2: Y Miguel Ángel Hurtado tenía la opción de lavarse las manos y decir, bueno, esto ya venía aprobado, aprovechemos el aumento. Pero hizo exactamente lo opuesto.
5: ¿Rechazó el incremento?
2: Lo rechazó. Y se volvió una especie de Robin Hood administrativo. Lo que hizo fue aplicar una política de equidad. Disminuyó el sueldo de la alta burocracia. Le bajó el sueldo a la figura del alcalde, a los concejales, a los secretarios y a los directores.
5: ¡Wow!
2: Sí. Y con ese dinero que se ahorró de la cúpula, le aumentó el sueldo a los trabajadores de primera línea, a los barrenderos, a la gente de ingresos más bajos.
5: Lo fascinante aquí es cómo esta anécdota expone la conveniencia política detrás de la interpretación de la ley.
2: Claro, porque te demuestra que la ley no los obliga a subirse el sueldo a ellos mismos.
5: Exacto. Miguel Ángel Hurtado usó su autonomía para priorizar políticamente a los trabajadores base. Pero cuando a las autoridades de turno les conviene subir el gasto de la cúpula, invocan el decreto nacional como excusa ineludible.
2: ¡Ay! El ministerio me obliga.
5: Tal cual. Pero curiosamente, cuando se trata de defender sus competencias políticas frente al gobierno central, ahí sí defienden celosamente esa autonomía municipal. La voluntad política es la que dicta cómo se interpreta la ley y no al revés.
2: Entonces, ¿qué significa todo esto? Si la ley no los obliga, estamos ante una decisión consciente de subir los gastos administrativos. Y eso nos lleva a ver cómo esto afecta al municipio en general.
5: El panorama macro del presupuesto.
2: Sí, y las cifras que exponen las entrevistas periodísticas son súper alarmantes. Estamos hablando de los gastos de funcionamiento generales, los gastos corrientes.
5: Que es el dinero que cuesta mantener la luz encendida y pagar nóminas.
2: Exacto. Dinero que no va a obras. Los datos muestran un salto tremendo. Pasaron de unos 43 millones proyectados en 2025 a más de 46 millones en 2026. y para el POA de 2027, 51 millones.
5: Es un salto de casi 8 millones en gasto corriente en un periodo cortísimo de tiempo.
2: Es muchísimo. Y el exalcalde Baptista se queja precisamente del exceso de funcionarios y consultores en la actualidad. Él hace un punto muy válido. Pagar a un consultor es un gasto que no retorna, no es una inversión para la ciudad.
5: Claro. Pagar para que te hagan un informe interno no es lo mismo que construir una plaza.
2: Exacto. Imagínate que un municipio es como un negocio. Si el negocio duplica sus ventas, uno esperaría mejoras, ¿no? Pero resulta que el techo sigue goteando. Y cuando preguntas por qué, te das cuenta de que los gerentes usaron todas las ganancias para contratarse más asistentes y subirse el sueldo. Y le dicen a los clientes que no hay plata para arreglar el techo.
5: Es una analogía perfecta para la incoherencia que señala Baptista. Le dicen al pueblo que no hay recursos para obras públicas, pero milagrosamente sí encuentran fondos de forma rápida para inflar los gastos de funcionamiento.
2: Sí, y para rematar, las fuentes hacen un contraste histórico. En el año 2010, el presupuesto total de este municipio era de 90 millones. Y con eso se iniciaban pavimentaciones de calles y avenidas.
5: Exclusivamente con recursos de participación popular, sin sacar créditos.
2: Es más del doble de dinero. Y la cita textual de Baptista es que hoy no se ven obras palpables, solo números y presupuesto.
6: Y si conectamos esto con el panorama general, estamos viendo el problema estructural de las instituciones modernas. Es un fenómeno documentado. Las organizaciones gubernamentales tienden, con el tiempo, a priorizar su propia supervivencia y expansión administrativa.
2: Por encima de la razón por la que fueron creadas.
6: Exactamente. Como decía Miguel Ángel Hurtado en Las Fuentes, el objetivo original es el servicio a la población, pero la inercia institucional empuja a la maquinaria a alimentarse a sí misma primero.
2: Y creo que un buen resumen de todo lo que estas fuentes han revelado es que un presupuesto público no es solo un documento contable aburrido.
6: Para nada.
2: Es el reflejo más honesto y transparente de los verdaderos valores morales de una administración. Te dice en qué priorizan de verdad, más allá de los discursos.
6: Los números siempre revelan a quién se está protegiendo.
2: Así es. Y eso nos deja con una idea bastante provocativa para quien nos escucha. Algo para reflexionar por su cuenta.
6: A ver.
2: Cuando la burocracia de un gobierno crece a un ritmo que supera por muchísimo su capacidad para generar obras tangibles para la gente, llega un punto de no retorno.
6: Una masa crítica.
2: Exacto. O sea, llega un punto donde el único propósito de la institución es pagarse el sueldo a sí misma. Y si eso pasa, es posible revertir el peso de esta maquinaria una vez que ese nivel de gasto se ha normalizado. ¿O será que el sistema está diseñado para devorar eternamente?

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1: Son las 3 de la tarde con 6 minutos.
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9: Bueno,
7: en
9: es el
7: tus
9: eterno
7: manos.
9: Dilema de la administración pública, ¿no? Un patrón que, digamos, se repite en ciudades de todo el mundo.
10: Uh-huh, totalmente. Y es algo que todos notamos en el día a día.
9: Exacto, o sea, los impuestos suben, los presupuestos se inflan año tras año, la recaudación rompe récords, pero bueno, cuando uno sale a caminar por su vecindario, las calles siguen exactamente igual.
10: Sí, los baches siguen ahí.
9: Tal cual, los baches, la iluminación falla, y la pregunta inevitable siempre es, ¿a dónde va realmente todo ese dinero?
10: Claro. Y esa es una disonancia cognitiva estructural en la gestión pública, porque las comunidades ven los gráficos con números que crecen en el papel, pero, o sea, no ven ese crecimiento materializado en el asfalto.
9: O en la recolección de basura, claro.
10: Exacto. O en los servicios más básicos. Se genera una brecha enorme, digamos, entre el discurso financiero y la realidad urbana.
9: Y por eso la radiografía que traemos hoy para este análisis a fondo resulta tan reveladora. Vamos a desmenuzar un caso muy específico que funciona casi como un microcosmos perfecto de este fenómeno global.
10: Sí, es un caso de estudio fascinante.
9: El escenario es el Consejo Municipal de Montero, esto es en Bolivia. Y bueno, sobre la mesa tenemos un par de fuentes que son una verdadera mina de oro para entender la burocracia por dentro.
10: Así es. Por un lado, tenemos un documento presupuestario filtrado con las proyecciones para la gestión 2025.
9: Ajá. Y por otro lado, una entrevista de radio bastante intensa, conducida por el periodista Tomás Coca, donde, bueno, participan autoridades actuales y exalcaldes del municipio.
10: El material es sumamente denso. O sea, está lleno de cifras, justificaciones administrativas y una fricción política que, bueno, es innegable.
9: Se nota muchísimo, sí.
10: Muestra las entrañas de cómo se debate el gasto de los recursos públicos a puertas cerradas, literalmente.
9: Ahora, antes de sumergirnos en los números, es crucial hacer una aclaración para quienes nos escuchan. Las fuentes que vamos a analizar contienen posturas políticas muy polarizadas.
10: Muy, muy polarizadas.
9: Sí, o sea, acusaciones cruzadas, defensas apasionadas de distintos frentes. Y nuestra misión en este espacio es puramente analítica.
10: Claro, es importante recalcar eso. Nosotros no tomamos partido.
9: Exacto, no respaldamos las visiones de ninguna de las figuras políticas o administrativas que vamos a mencionar, sean del lado que sean. Nuestro único objetivo es desglosar los hechos, entender los argumentos y seguir el rastro del dinero.
10: Siguiendo estrictamente lo que aparece en el material original. Queremos descifrar cómo funciona esta maquinaria por dentro.
9: Una maquinaria que, bueno, busca justificar un incremento millonario en el presupuesto de un gobierno local.
10: Uh-huh. La idea es examinar esas tensiones sobre la aprobación de fondos y descubrir qué nos revela este episodio sobre la autonomía municipal.
9: La expansión burocrática y, sobre todo, las verdaderas prioridades a la hora de gastar.
10: Así es.
9: Para poner todo esto en perspectiva desde el principio, imaginemos la economía de un hogar. Pensemos en unos padres de familia que de repente deciden aumentarse su propia mesada, digamos su sueldo mensual para gastos personales.
10: Ajá, argumentando que todo está más caro, ¿no?
9: Exacto, argumentando que los precios en el supermercado están por las nubes. Pero al mismo tiempo deciden cancelar la reparación del techo de la casa familiar que tiene goteras.
10: Porque afirman que ya no alcanza el dinero.
9: Tal cual. Es, o sea, una dinámica de prioridades que cualquier persona cuestionaría de inmediato. Mantengan esa imagen del techo y la mesada en la cabeza porque ilustra a la perfección lo que vamos a desempacar hoy con los números del municipio de Montero.
10: Bueno, para entender el conflicto, primero hay que mirar los números fríos. Porque las matemáticas no tienen afiliación política.
9: Definitivamente no.
10: Y son precisamente las cifras las que desataron toda esta polémica. O sea, cuando uno revisa el documento presupuestario proyectado para 2025, hay una sección que inmediatamente enciende las alarmas.
9: Totalmente. Y es el tamaño de la nómina destinada exclusivamente al Consejo Municipal. El documento detalla que hay 43 personas empleadas de forma directa en esa dependencia.
10: ¿43? Sí.
9: Y el costo de mantener a ese personal asciende a 335,888 bolivianos mensuales.
10: ¡Wow!
9: Si proyectamos eso a 12 meses, estamos hablando de más de 4 millones de bolivianos al año destinados únicamente a salarios para el ente legislativo local.
10: Y mira, la anatomía de ese gasto es fascinante porque el problema no es solamente el monto total, sino cómo se distribuye internamente.
9: Claro, la repartición.
10: Exacto. Dentro de ese grupo de 43 empleados figuran los 11 concejales. El haber básico propuesto para cada uno de estos representantes es de 13,108 bolivianos mensuales.
9: Que, para ponerlo en contexto con el resto del personal, en el mismo documento, crea una brecha salarial interna que es, honestamente, abismal.
10: Uh-huh. Es enorme.
9: Mientras la cúpula percibe esos más de 13,000 bolivianos, el personal de base, estamos hablando de, no sé, las personas encargadas de la limpieza, la cafetería, la seguridad diurna y nocturna, tiene asignado un salario de 3,279 bolivianos.
10: O sea, un concejal gana 4 veces más que el trabajador que limpia su oficina o cuida el edificio por la noche.
9: 4 veces. Y bueno, esa disparidad es el combustible para el incendio político que estalla luego en torno al POA.
10: El Plan Operativo Anual, sí.
9: Exacto. El proyectado para el año 2027. Para quienes no estén familiarizados con el término, el POA es básicamente la hoja de ruta financiera del municipio para todo un año. Define exactamente en qué se va a gastar cada centavo, desde obras hasta sueldos.
10: y aprobar este documento es una de las decisiones más críticas que toma un consejo.
9: Y es aquí donde entra en escena una de las voces de la entrevista radial, que es el concejal Rafael Hurtado. Él denuncia abiertamente que este presupuesto, que, ojo, incluye la solicitud de un aumento salarial del 5% tanto para el personal administrativo como para los propios concejales, se aprobó de forma express.
10: Express, sí.
9: Denuncia una especie de emboscada legislativa.
10: Y mira, el concepto de aprobación express toca un nervio muy sensible en la administración pública. Según la denuncia de Hurtado, la documentación técnica y detallada no se entregó al Pleno con las 24 horas de anticipación que exige el reglamento interno.
9: O sea, ni un día para revisarlo.
10: Básicamente no. Se presentó el documento en el momento mismo de la sesión, impidiendo cualquier tipo de escrutinio profundo por parte de los legisladores. Hurtado relata que la persona encargada de presentar los números los enredó con otros temas secundarios, digamos.
9: Como desviando la atención, ¿no? Para no entrar al detalle de las cifras.
10: Exactamente.
9: Es como llegar al banco para pedir una hipoteca y que te exijan firmar un contrato a 30 años, lleno de cláusulas y letras pequeñas, exactamente 5 minutos antes de que cierren las puertas.
10: Sí, es imposible revisar las condiciones bajo esa presión.
9: Y sin embargo, a pesar del rechazo formal de Hurtado y la abstención de otro colega, el documento se aprobó porque la mayoría levantó la mano.
10: Uh-huh.
9: Hurtado concluye con cierta resignación que así es como opera la democracia representativa. Pero esto nos plantea un dilema enorme. O sea, si la mayoría votó a favor, técnicamente ganaron. ¿Acaso no es así como funciona el sistema, incluso si el proceso fue apresurado?
10: Es una excelente pregunta.
9: ¿Qué nos dice esto sobre la línea delgada entre cumplir una regla de votación y, digamos, garantizar una verdadera transparencia?
10: Bueno, esa es la tensión central entre legalidad y legitimidad. Legalmente, obtener los votos de la mayoría en el Pleno hace que el acto administrativo sea válido. Es la regla aritmética del juego democrático.
9: Claro.
10: Sin embargo, la legitimidad se evapora cuando el acceso a la información es restringido. O sea, si los representantes que emiten su voto no conocen a fondo los detalles del gasto, esa votación deja de ser un acto de deliberación pública.
9: Se convierte en un simple trámite.
10: En un trámite de obediencia ciega, tal cual. Y cuando cruzamos esta falta de información con los números que veíamos antes, esos sueldos altísimos en la cúpula, se entiende perfectamente el reclamo de la oposición.
9: Claro, no se percibe como un simple error de procedimiento.
10: No. Se percibe como una estrategia deliberada para blindar beneficios financieros sin permitir el escrutinio de la oposición o de la ciudadanía misma.
9: Tiene todo el sentido. O sea, saben que si hay tiempo para analizar la brecha salarial y cuestionar los aumentos, pues habrá resistencia. Así que aceleran el reloj.
10: Exacto.
9: Ahora, sabiendo que los concejales de oposición sienten que les jugaron sucio con esta aprobación relámpago, la pregunta lógica que sigue es, ¿cómo justifica la presidencia del consejo este aumento de dinero? Porque los saltos presupuestarios no son menores.
10: Para nada menores. Las proyecciones muestran una escalada muy pronunciada. Los gastos de funcionamiento del Consejo pasaron de 4.95 millones de bolivianos ejecutados en el año 2021 a una proyección de 7.25 millones para 2027.
9: ¡Uf!
10: Y digamos, solo comparado con la gestión anterior, 2026, el incremento supera los 800 mil bolivianos de un año para otro. Es una inyección de recursos considerable para una sola dependencia.
9: Y aquí es donde toma el micrófono el presidente del Consejo Municipal, Williams Perales. Su defensa intenta abarcar varios frentes. Empieza argumentando que de ese incremento, 250 mil bolivianos están destinados a mantenimiento.
10: Ajá, el mantenimiento.
9: Sí, y llega a mencionar de manera literal la necesidad de arreglar unas goteras en el techo de la infraestructura. Pero casi en la misma frase admite que el 90% de todo el presupuesto del Consejo Municipal se destina exclusivamente al pago de sueldos y salarios.
10: La admisión de que el 90% del presupuesto es gasto corriente en planillas es clave. O sea, desmitifica la idea de que los aumentos son para mejorar la infraestructura.
9: Sí, por supuesto.
10: Ante la presión, Perales despliega dos argumentos principales. El primero apela a la inflación. Utiliza una frase muy gráfica para ilustrar la devaluación que sufre la economía local. Dice, lo que antes costaba 5 pesos, ahora cuesta 10. busca conectar con una realidad macroeconómica que afecte el bolsillo de todos, digamos.
9: Pero hay una discrepancia lógica inmensa ahí.
10: Claro.
9: O sea, si él mismo confiesa que el 90% del dinero es para pagar salarios burocráticos, usar la excusa de tapar unas goteras para justificar el aumento total es absurdo.
10: Sí, no cuadra.
9: Es como justificar la compra de un auto deportivo de lujo diciendo que, bueno, los limpiaparabrisas estaban de oferta. El argumento del techo es solo una anécdota frente al volumen real del gasto.
10: Totalmente. Y, bueno, el segundo argumento de Perales es aún más complejo e interesante desde el punto de vista político. Él asegura que el aumento salarial del 5% no es una decisión discrecional del Consejo.
9: Ah, claro. Le echa la culpa a otro lado.
10: Exacto. Afirma tajantemente que es una orden emanada del Ministerio de Trabajo y que ellos, como entidad local, están obligados por ley a proyectar ese incremento y acatarlo.
9: Ya.
10: Adicionalmente, menciona que la prioridad del Consejo será la elaboración de la Carta Orgánica del municipio.
9: Es algo muy importante, ¿no?
10: Sí, en términos sencillos, la Carta Orgánica es como la constitución del municipio, un documento que define su organización, competencias y estructura. Redactarla es un trabajo legislativo enorme, y usarlo como argumento es una forma de decirle a la ciudadanía, necesitamos este personal y este presupuesto porque estamos haciendo un trabajo fundamental para el futuro de la ciudad.
9: Pero, a ver, cuando una autoridad local, que fue elegida justamente para administrar los recursos de su ciudad, dice, miren, no es mi culpa, el gobierno nacional me obliga a subir los sueldos. ¿Hasta qué punto es eso una excusa conveniente para eludir la responsabilidad política de inflar el gasto?
10: Bueno, en la ciencia política esto se conoce como la externalización de la culpa.
9: Externalización de la culpa.
10: Sí, es un mecanismo clásico de supervivencia. Si una decisión es impopular, como inflar el gasto en sueldos, el líder local señala hacia arriba, hacia una entidad de mayor jerarquía, como un ministerio nacional.
9: Claro, mis manos están atadas, ¿no?
10: Exactamente, la narrativa de las manos atadas. Al hacer esto, la autoridad intenta protegerse de las críticas de la opinión pública, mientras que, simultáneamente, complace a su propia burocracia interna, que es la beneficiaria directa del aumento.
9: Es una jugada a dos bandas.
10: Sí, se presentan a sí mismos como simples ejecutores de una fuerza mayor.
9: Es la coartada perfecta, honestamente. Pero claro, si la defensa central es que el gobierno nacional obliga al aumento general de salarios, basta con mirar el historial reciente de la propia alcaldía para darnos cuenta de que hay muchísimo más margen de maniobra legal del que admiten públicamente.
10: Así es.
9: Porque la entrevista de radio nos ofrece un choque de perspectivas revelador entre dos exalcaldes que, digamos, básicamente desarman esa excusa.
10: Sí. El primer testimonio que me llamó la atención es el del exalcalde Miguel Ángel Hurtado. Su experiencia demuestra empíricamente que la voluntad política local puede desafiar estas supuestas imposiciones ineludibles. Él relata que cuando asumió la alcaldía, se encontró con una bomba de tiempo. Resulta que su predecesor había dejado firmado un aumento salarial de casi el 30% para los trabajadores municipales.
9: Un 30% de golpe. Y, o sea, si seguimos la lógica de la actual presidencia del Consejo, Hurtado simplemente tendría que haber agachado la cabeza, acatar la orden y pagar ese 30% a todos.
10: Exacto. Pero tomó un camino diametralmente opuesto. Se negó a aplicar ese aumento generalizado a toda la estructura. En su lugar, implementó una política redistributiva muy audaz.
9: ¿Qué hizo exactamente?
10: Decidió reducir los sueldos de toda la cúpula directiva. O sea, se bajó su propio sueldo como alcalde y le redujo el salario a los concejales, a los secretarios y a los directores.
9: ¡Wow!
10: Y con ese excedente que logró generar, decidió subirle el sueldo exclusivamente a los trabajadores de menores ingresos, mencionando de manera específica a los barrenderos.
9: Es interesantísimo eso.
10: Sí, y además aclara un punto técnico crucial. Los decretos del gobierno nacional suelen obligar de manera estricta a incrementar el salario mínimo, pero no obligan a subir toda la escala salarial de manera porcentual.
9: Y mucho menos la de los altos cargos, me imagino.
10: Exactamente.
9: Bueno, esa jugada administrativa destroza por completo la narrativa de las manos atadas. Demuestra que sí se puede priorizar. Pero la historia tiene otro giro, porque el predecesor de Miguel Ángel Hurtado, precisamente quien quería aplicar ese aumento generalizado del 30%, también participa en la entrevista.
10: Ah, claro, Mario Baptista.
9: Hablamos del exalcalde Mario Baptista. Sí, en su momento, Baptista justificaba subir los sueldos argumentando una teoría económica muy particular. Él decía que si a un funcionario se le paga un sueldo alto, es mucho menos propenso a cometer actos de corrupción.
10: Bueno, se refiere a la teoría del salario de eficiencia. Es un concepto económico que, aplicado a la ética pública, sugiere que si el Estado paga por encima del promedio del mercado, el funcionario valora tanto su puesto de trabajo que, digamos, el riesgo de perderlo para aceptar un soborno no vale la pena.
9: Ya. Aleja la tentación, en teoría.
10: En teoría, sí. Aleja la tentación de la precariedad. Sin embargo, lo fascinante de la entrevista es que Baptista hoy en día adopta una postura sumamente crítica hacia la gestión actual.
9: Cambió de bando.
10: Sí, los acusa de utilizar la figura de la autonomía municipal únicamente cuando les resulta conveniente. Señala que usan los decretos nacionales como escudo para subirse los sueldos, pero en otros temas claman ser autónomos y soberanos.
9: Es como, no sé, la autonomía de Schrödinger, ¿no?
10: Ja, ja, ja, exacto.
9: O sea, el municipio es, al mismo tiempo, un ente soberano con poder absoluto para decidir sobre su dinero, pero también, pobrecitos, una víctima impotente de las leyes del gobierno central. Todo depende estrictamente de qué periodista esté haciendo la pregunta y qué gastos esté justificando.
10: Totalmente. Y la crítica de Baptista va mucho más allá de la teoría del salario. Él expone el panorama del gasto general del municipio y revela números que, bueno, exigen atención.
9: A ver, cuéntame.
10: Señala que el presupuesto proyectado para gastos de funcionamiento, es decir, la operación burocrática diaria de todo el municipio, proyecta subir de unos 43 millones en 2025 a 51 millones en 2027.
9: Eso es muchísimo.
10: Y para poner esto en perspectiva, suelta un dato demoledor sobre la evolución financiera de la ciudad. Afirma que en el año 2010, el municipio manejaba un presupuesto total de 90 millones de bolivianos. Y con ese dinero, lograban pavimentar calles y avenidas utilizando exclusivamente recursos propios.
9: Ya.
10: Pero hoy, destaca Baptista, la gestión maneja un presupuesto de 225 millones de bolivianos.
9: Espera, espera, detengámonos ahí, porque esto es fundamental. O sea, ¿cómo es matemáticamente posible que el presupuesto de una ciudad salte de 90 millones a 225 millones? O sea, se duplique con creces y la queja principal sigue siendo que ya no hay capacidad para pavimentar calles con recursos propios.
10: Es la gran paradoja.
9: Uno se pregunta, ¿hacia dónde se está yendo toda esa avalancha de dinero nuevo si no es a obras visibles?
10: Bueno, hacia la expansión estructural de la burocracia. Específicamente a través del mecanismo de las consultorías. Esta es la clave de la crítica de Baptista. En la administración pública, existe una tensión constante entre el gasto de capital, que es la inversión en infraestructura dura, como escuelas, hospitales o pavimentación, y el gasto operativo o corriente, que incluye salarios y suministros.
9: Uh-huh. La parte operativa.
10: Exacto. Lo que ocurre, según la denuncia, es que las administraciones disfrazan el crecimiento desmedido de personal bajo la figura de contratos de consultoría. Le venden a la población la idea de que, digamos, contratar a un ejército de consultores es una forma de modernizar la gestión o desarrollar proyectos complejos, como la carta orgánica que mencionábamos antes.
9: Pero, en la práctica, un consultor contratado para generar informes no produce un bien público tangible.
10: Exacto. Financieramente, ese pago no genera un retorno social físico. No es un puente que va a durar 50 años.
9: Claro, no puedes manejar por encima de un informe de consultoría.
10: Tal cual. Es un gasto operativo que se evapora al final del mes. La maquinaria recauda el doble de impuestos que hace una década, pero la mayor parte de ese excedente, pues, se consume a sí misma.
9: Alimentando a más personas sentadas detrás de escritorios.
10: En lugar de transformarse en asfalto y cemento. Sí. Por eso los ciudadanos sienten que, a pesar de que el gobierno local tiene más dinero que nunca, su calidad de vida no mejora proporcionalmente.
9: Es revelador cómo cambian las perspectivas al ver las distintas capas de este problema. Por un lado, vemos la maniobra redistributiva de Hurtado, que en su momento sacrificó los sueldos de la cúpula política para mejorar la base laboral. Y por el otro, tenemos este análisis crudo de Baptista explicando cómo el municipio actual tiene más del doble de recursos que hace 10 años, pero ese excedente es absorbido por una burocracia, digamos, insaciable.
10: Sí, y este debate captura a la perfección las dos visiones en conflicto sobre cómo se debe gestionar el Estado. O sea, el argumento oficial actual plantea una preocupación muy real: la necesidad de proteger el poder adquisitivo de los trabajadores frente a los embates de la economía y la inflación.
9: ¿Qué es válido, claro?
10: Muy válido. El concepto de que lo que costaba 5 ahora cuesta 10 es un fenómeno macroeconómico que golpea con fuerza a todas las familias. Ningún servidor público es inmune a la pérdida del valor de su salario.
9: Pero bueno, el contrapeso a ese argumento es la crítica histórica y documentada que levanta el telón de la administración. Nos muestra cómo invocar esos decretos salariales del gobierno nacional suele funcionar como una cortina de humo brillante.
10: Una excelente cortina de humo.
9: Sí, una excusa diseñada meticulosamente para desviar la atención de un problema estructural mucho más profundo. O sea, un aparato estatal que crece exponencialmente, absorbiendo año tras año una porción más grande del presupuesto a través de altos salarios jerárquicos y contratos de consultoría.
10: Sí, sí, sí.
9: Y lo más preocupante es que esto ocurre de manera sistemática a costa de la inversión.

0: lograr descifrar con transparencia si el esfuerzo fiscal de la sociedad está financiando genuinamente el bienestar, la infraestructura y el desarrollo de la ciudad.
1: O si, por el contrario, solo está sirviendo para garantizar y perpetuar el bienestar económico de las personas que fueron elegidas para administrarla.
0: Exactamente. Esa es la encrucijada.
1: Y así, bueno, volvemos a la analogía de la casa que planteamos al inicio. El presupuesto de la familia crece gracias al esfuerzo de todos. Los administradores argumentan que el costo de vida es más alto y se aumentan sus gastos personales escudándose en, digamos, las fluctuaciones del mercado.
0: Ajá. ¿Pero la casa se cae?
1: Pero curiosamente, sí. El techo sigue lleno de goteras, el agua sigue entrando y la estructura de la casa se va deteriorando lentamente. Y la respuesta oficial siempre es la misma. No alcanza para todo.
0: Es un ciclo frustrante y muy predecible.
1: Y para cerrar este análisis a fondo, queremos dejar sobre la mesa una idea que trasciende las excusas ministeriales o, bueno, las disputas políticas particulares de este consejo.
0: Uh-huh.
1: Una idea para reflexionar a futuro, cuestionando la propia raíz del sistema para quienes nos escuchan. O sea, ¿qué pasaría si cambiáramos radicalmente las reglas del juego gubernamental?
0: Sería un experimento fascinante.
1: ¿Qué sucedería si, mediante una reforma legal estricta, los sueldos y beneficios de todos los altos funcionarios públicos, incluidos los concejales, se desvincularan por completo de la inflación o de los decretos nacionales?
0: Interesante, ¿sí?
1: ¿Qué pasaría si sus ingresos estuvieran atados única y exclusivamente a la finalización y entrega de obras públicas tangibles?
0: O sea, pagados por resultados reales.
1: Exacto. Si no hay asfalto nuevo terminado, si la posta sanitaria no abre sus puertas, el aumento salarial es simplemente cero. ¿Cómo transformaría esa simple pero radical regla el paisaje, la eficiencia y el verdadero desarrollo de nuestras ciudades de un día?

0: Son las 3 de la tarde con 46 minutos.
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2: A ver, hablemos un momento sobre la mecánica de un buen truco de magia. Y no me refiero al clásico conejo saliendo del sombrero, sino a la distracción sistemática, o sea, la base de todo.
3: Claro, el famoso desvío de atención.
2: Exacto. El ilusionista hace un movimiento súper amplio, muy dramático con la mano derecha, un destello que atrapa los ojos de todo el público. Y mientras tanto, la mano izquierda está casi en la oscuridad haciendo el verdadero trabajo.
3: Moviendo los hilos por detrás, digamos.
2: Sí, y desapareciendo la moneda. Y nadie, absolutamente nadie, mira a esa mano izquierda, porque parece aburrida, estática.
3: Y es una gran analogía, porque si llevamos esto a la administración pública, la mano derecha vendrían a ser los discursos, ¿no?
2: Totalmente. Las promesas de campaña.
3: Claro. Los debates acalorados sobre el bienestar de la sociedad. Ahí están todas las luces, las cámaras. Pero la mano izquierda en este caso es el presupuesto.
2: El aburrido presupuesto, sí.
3: Exacto. Es una hoja de cálculo repleta de números grises, partidas incomprensibles. Y ahí, o sea, ahí es donde verdaderamente ocurre la magia.
2: Donde el dinero de los impuestos de alguna forma se evapora dentro de la propia maquinaria antes de siquiera llegar a la calle. Y justamente nuestra exploración de hoy se va a sumergir en esa mano izquierda.
3: Así es. Y tenemos un conjunto de fuentes muy reveladoras para hacer esto.
2: Sí, nos basamos en una serie de entrevistas periodísticas que condujo el director de un medio, Tomás Coca. Entrevistas a actuales y exfuncionarios de un municipio.
3: Y el centro de toda esta tormenta, digamos, es un debate súper intenso sobre la aprobación del Plan Operativo Anual, el famoso POA, proyectado para el año 2027 en un consejo municipal.
2: Y los datos de estas fuentes, de verdad, documentan una pelea administrativa que es fascinante. Hay denuncias de incrementos salariales, hay debate sobre la autonomía gubernamental y un problema enorme de transparencia.
3: Y lo que queremos desglosar aquí no es solo la pelea local. O sea, el objetivo de este análisis es entender un fenómeno que es casi universal.
2: Exacto. ¿Cómo las burocracias justifican el aumento de sus propios gastos operativos? ¿Y qué pasa cuando todo ese peso de la maquinaria gubernamental choca de frente con la realidad económica de la gente?
3: Bien, entonces, comencemos por la mecánica de cómo se aprueban estos números, porque el proceso en sí mismo ya te cuenta una historia.
2: Sí, y todo documento presupuestario debería ser, por definición, transparente, ¿no? De acceso público. Pero las fuentes arrancan justamente con una denuncia sobre cómo se oculta la información.
3: Claro. Antes de ser votada. Es el testimonio del concejal Rafael Hurtado.
2: Así es. Hurtado denuncia que este POA del Consejo Municipal para el 2027 se llevó a votación sin cumplir un requisito procedimental básico.
3: Que es entregar la documentación.
2: Exacto. Entregar los papeles a los concejales con 24 horas de anticipación. Y la excusa fue que, por un tecnicismo de la directiva, los detalles no se podían compartir a tiempo.
3: O sea, les piden aprobar el gasto de toda una institución, pero les dan el desglose minutos antes de levantar la mano.
2: Es que es increíble. Bien, vamos a desglosar esto porque imagínate ir a cenar con un grupo grande de amigos, 20 personas, y al final de la noche, el que organizó todo exige que cada uno ponga una cantidad de dinero exorbitante.
3: Y no te deja ver el ticket.
2: Exacto. Se niega en rotundo a mostrar el recibo detallado. Hurtado habla en las entrevistas de democracia representativa, pero uno se pregunta, ¿qué representación existe si el sistema te obliga a votar a ciegas?
3: Esto plantea una pregunta importante sobre cómo funcionan las instituciones. Porque, a ver, retener documentos rara vez es un accidente de fotocopiadora. En la administración pública es una táctica clásica.
2: Una táctica de presión.
3: Totalmente. Al someter una votación a la presión del tiempo, lo que haces es eliminar el escrutinio. Si un concejal tiene el documento en su escritorio, no sé, 3 días...
2: Va a empezar a cruzar datos.
3: Claro, va a preguntar por qué esta partida subió un 30%. Va a cuestionar gastos incómodos, como los aumentos salariales. Si lo entregas a última hora, la discusión es superficial y el documento pasa sin rasguños.
2: Y vaya que los números que intentaban pasar rápido no son menores. Según las fuentes, el presupuesto proyectado para este consejo en 2027 es de 7.250.000 bolivianos.
3: Un salto importante.
2: Muy importante. Para ponerlo en perspectiva, el presupuesto del 2027 tiene un aumento de casi 800.000 bolivianos respecto al 2026. Y si miramos un poquito más atrás, al año 2021, lo que se ejecutó no llegaba ni a los 5 millones.
3: ¡Wow! ¿La curva de crecimiento es brutal?
2: Es súper acelerada. Y ahí está la raíz de la fricción. Hurtado, junto con el concejal José Ureña, se opusieron o se abstuvieron. Y una de las razones principales que citan fue su rechazo a la inclusión de un incremento salarial del 5%.
3: ¿Y ese 5% aplicaba para el personal y para los mismos concejales, según entiendo?
2: Exacto. Para todos. Y lo peor es que las entrevistas revelan que, cuando intentaron pedir explicaciones al Ejecutivo Financiero, la máxima autoridad ejecutiva, Fernando Moreno, la respuesta que recibieron fue pura evasiva.
3: Hurtado usa la frase marear la perdiz, ¿verdad?
2: Sí, literal. Evasivas para no responder directamente por qué suben los sueldos en una votación express.
3: Y claro, cuando estas irregularidades o esta falta de transparencia se vuelve pública, la institución tiene que salir a defenderse, tiene que dar una justificación.
2: Años en ese cargo.
4: Y su defensa de este aumento de 800 mil bolivianos es todo un caso de estudio.
2: Sí, primero intenta desviar un poco el tema salarial, diciendo que 250 mil bolivianos de ese dinero van a ir a reparaciones del edificio.
4: Goteras, mantenimiento de infraestructura.
2: Exactamente. Pero luego, Perales hace una admisión que me dejó súper sorprendida. Él afirma que el 90% del presupuesto del Consejo se destina exclusivamente a sueldos y salarios.
4: 9 de cada 10 monedas. Es una estructura de costos donde el margen operativo para cualquier otra cosa es prácticamente inexistente.
2: Y sobre el famoso incremento del 5%, la defensa que usa Perales es fascinante. Dice que el Consejo no está decidiendo subirse el sueldo. Dice que es una orden ineludible del Ministerio de Trabajo debido a la devaluación.
4: La excusa de la inflación.
2: Literal. Su frase es: lo que antes costaba 5 pesos, ahora cuesta 10. Y con eso, la narrativa oficial es que ellos solo ejecutan la orden, que no lo deciden.
4: Es una estrategia política de Manuel. Desvías la responsabilidad hacia una entidad externa, en este caso el gobierno nacional, para evitar el costo político.
2: Porque subirse el sueldo en medio de una crisis económica siempre va a ser impopular.
4: Totalmente. Tomas un problema macroeconómico real, que la gente de verdad está sufriendo, y lo usas como escudo para un beneficio interno de la burocracia.
2: 5 ahora cuesta 10.
5: Y a ellos nadie les da un aumento automático.
2: Exacto. Ningún ministerio emite un decreto obligando a los empleadores privados a subirles el sueldo para blindarlos. Entonces, ¿por qué la burocracia usa dinero público de los impuestos para protegerse de la inflación, mientras el ciudadano que paga esos impuestos tiene que absorber el golpe sin ayuda?
4: Es una desconexión que genera mucha frustración social. Pero más allá de lo moral, la defensa de Perales tiene una debilidad legal. Su argumento es que están atados de manos por un decreto nacional.
2: Que la ley los obliga.
4: Exacto. Pero las mismas entrevistas periodísticas nos traen testimonios de exautoridades que desmontan esa teoría por completo.
2: Y aquí entra el exalcalde Mario Bautista. Él recuerda algo fundamental. Desde la Constitución del 2009, los gobiernos municipales tienen autonomía plena.
4: Es decir, el Decreto Nacional sobre Salarios no es una camisa de fuerza. Bautista aclara que solo el incremento al salario mínimo es de cumplimiento estricto y obligatorio.
2: Claro, para los que ganan el mínimo.
4: Sí. Pero para el resto de la escala salarial, desde técnicos hasta los concejales y el alcalde, el decreto nacional simplemente permite hacer un ajuste, pero está condicionado a la capacidad económica real del municipio.
2: O sea, no están obligados. Es una decisión de ellos.
4: Uh-huh. Y para ilustrar esto de forma práctica, las fuentes recogen el testimonio de otro exalcalde, Miguel Ángel Hurtado. Y su historia es increíble.
2: Es un contraste brutal con la gestión actual. Totalmente. Cuando este exalcalde asumió el cargo, se encontró con que su predecesor, que curiosamente era el mismo Mario Bautista, había propuesto un aumento salarial generalizado del 30% antes de salir.
4: Un 30% de golpe a la masa salarial. ¿Eso desestabiliza cualquier presupuesto local?
2: Y Miguel Ángel Hurtado tenía la opción de lavarse las manos y decir, bueno, esto ya venía aprobado, aprovechemos el aumento. Pero hizo exactamente lo opuesto.
4: ¿Rechazó el incremento?
2: Lo rechazó. Y se volvió una especie de Robin Hood administrativo. Lo que hizo fue aplicar una política de equidad. Disminuyó el sueldo de la alta burocracia. Le bajó el sueldo a la figura del alcalde, a los concejales, a los secretarios y a los directores.
4: ¡Wow!
2: Sí. Y con ese dinero que se ahorró de la cúpula, le aumentó el sueldo a los trabajadores de primera línea, a los barrenderos, a la gente de ingresos más bajos.
4: Lo fascinante aquí es cómo esta anécdota expone la conveniencia política detrás de la interpretación de la ley.
2: Claro, porque te demuestra que la ley no los obliga a subirse el sueldo a ellos mismos.
4: Exacto. Miguel Ángel Hurtado usó su autonomía para priorizar políticamente a los trabajadores base. Pero cuando a las autoridades de turno les conviene subir el gasto de la cúpula, invocan el decreto nacional como excusa ineludible.
2: ¡Ay! El ministerio me obliga.
4: Tal cual. Pero curiosamente, cuando se trata de defender sus competencias políticas frente al gobierno central, ahí sí defienden celosamente su autonomía municipal. La voluntad política es la que dicta cómo se interpreta la ley y no al revés.
2: Entonces, ¿qué significa todo esto? Si la ley no los obliga, estamos ante una decisión consciente de subir los gastos administrativos. Y eso nos lleva a ver cómo esto afecta al municipio en general.
4: El panorama macro del presupuesto.
2: Sí, y las cifras que exponen las entrevistas periodísticas son súper alarmantes. Estamos hablando de los gastos de funcionamiento generales, los gastos corrientes.
4: Que es el dinero que cuesta mantener la luz encendida y pagar nóminas.
2: Exacto, dinero que no va a obras. Los datos muestran un salto tremendo. Pasaron de unos 43 millones proyectados en 2025 a más de 46 millones en 2026. Y para el POA de 2027, 51 millones.
4: Es un salto de casi 8 millones en gasto corriente en un periodo cortísimo de tiempo.
2: Es muchísimo. Y el exalcalde Baptista se queja precisamente del exceso de funcionarios y consultores en la actualidad. Él hace un punto muy válido. Pagar a un consultor es un gasto que no retorna, no es una inversión para la ciudad.
4: Claro. Pagar para que te hagan un informe interno no es lo mismo que construir una plaza.
2: Exacto. Imagínate que un municipio es como un negocio. Si el negocio duplica sus ventas, uno esperaría mejoras, ¿no? Pero resulta que el techo sigue goteando. Y cuando preguntas por qué, te das cuenta de que los gerentes usaron todas las ganancias para contratarse más asistentes y subirse el sueldo. Y le dicen a los clientes que no hay plata para arreglar el techo.
4: Es una analogía perfecta para la incoherencia que señala Baptista. Le dicen al pueblo que no hay recursos para obras públicas, pero milagrosamente sí encuentran fondos de forma rápida para inflar los gastos de funcionamiento.
2: Sí, y para rematar, las fuentes hacen un contraste histórico. En el año 2010, el presupuesto total de este municipio era de 90 millones. Y con eso se iniciaban pavimentaciones de calles y avenidas.
4: Exclusivamente con recursos de participación popular, sin sacar créditos.
2: Es más del doble de dinero. Y la cita textual de Baptista es que hoy no se ven obras palpables, solo números y presupuesto.
6: Y si conectamos esto con el panorama general, estamos viendo el problema estructural de las instituciones modernas. Es un fenómeno documentado. Las organizaciones gubernamentales tienden, con el tiempo, a priorizar su propia supervivencia y expansión administrativa.
2: Por encima de la razón por la que fueron creadas.
6: Exactamente. Como decía Miguel Ángel Hurtado en Las Fuentes, el objetivo original es el servicio a la población, pero la inercia institucional empuja a la maquinaria a alimentarse a sí misma primero.
2: Y creo que un buen resumen de todo lo que estas fuentes han revelado es que un presupuesto público no es solo un documento contable aburrido.
6: Para nada.
2: Es el reflejo más honesto y transparente de los verdaderos valores morales de una administración. Te dice en qué priorizan de verdad, más allá de los discursos.
6: Los números siempre revelan a quién se está protegiendo.
2: Así es. Y eso nos deja con una idea bastante provocativa para quien nos escucha. Algo para reflexionar por su cuenta.
6: A ver.
2: Cuando la burocracia de un gobierno crece a un ritmo que supera por muchísimo su capacidad para generar obras tangibles para la gente, llega un punto de no retorno.
6: Una masa crítica.
2: Exacto. O sea, llega un punto donde el único propósito de la institución es pagarse el sueldo a sí misma. Y si eso pasa, es posible revertir el peso de esta maquinaria una vez que ese nivel de gasto se ha normalizado. ¿O será que el sistema está diseñado para devorar eternamente los recursos de sus ciudadanos?

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1: Son las 4 de la tarde con 33 minutos.
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9: Es el eterno dilema de la administración pública, ¿no? Un patrón que, digamos, se repite en ciudades de todo el mundo.
10: Totalmente. Y es algo que todos notamos en el día a día.
9: Exacto, o sea, los impuestos suben, los presupuestos se inflan año tras año, la recaudación rompe récords, pero bueno, cuando uno sale a caminar por su vecindario, las calles siguen exactamente igual.
10: Sí, los baches siguen ahí.
9: Tal cual, los baches, la iluminación falla, y la pregunta inevitable siempre es, ¿a dónde va realmente todo ese dinero?
10: Claro. Y esa es una disonancia cognitiva estructural en la gestión pública, porque las comunidades ven los gráficos con números que crecen en el papel, pero, o sea, no ven ese crecimiento materializado en el asfalto.
9: O en la recolección de basura, claro.
10: Exacto. O en los servicios más básicos. Se genera una brecha enorme, digamos, entre el discurso financiero y la realidad urbana.
9: Y por eso la radiografía que traemos hoy para este análisis a fondo resulta tan reveladora. Vamos a desmenuzar un caso muy específico que

0: funciona casi como un microcosmos perfecto de este fenómeno global.
1: Sí, es un caso de estudio fascinante.
0: El escenario es el Consejo Municipal de Montero, esto es en Bolivia. Y bueno, sobre la mesa tenemos un par de fuentes que son una verdadera mina de oro para entender la burocracia por dentro.
1: Así es. Por un lado tenemos un documento presupuestario filtrado con las proyecciones para la gestión 2025.
0: Ajá. Y por otro lado, una entrevista de radio bastante intensa conducida por el periodista Tomás Coca, donde, bueno, participan autoridades actuales y exalcaldes del municipio.
1: El material es sumamente denso. O sea, está lleno de cifras, justificaciones administrativas y una fricción política que, bueno, es innegable.
0: Se nota muchísimo, sí.
1: Muestra las entrañas de cómo se debate el gasto de los recursos públicos a puertas cerradas, literalmente.
0: Ahora, antes de sumergirnos en los números, es crucial hacer una aclaración para quienes nos escuchan. Las fuentes que vamos a analizar contienen posturas políticas muy polarizadas.
1: Muy, muy polarizadas.
0: Sí, o sea, acusaciones cruzadas, defensas apasionadas de distintos frentes. Y nuestra misión en este espacio es puramente analítica.
1: Claro, es importante recalcar eso. Nosotros no tomamos partido.
0: Exacto, no respaldamos las visiones de ninguna de las figuras políticas o administrativas que vamos a mencionar, sean del lado que sean. Nuestro único objetivo es desglosar los hechos, entender los argumentos y seguir el rastro del dinero.
1: Siguiendo estrictamente lo que aparece en el material original, queremos descifrar cómo funciona esta maquinaria por dentro.
0: Una maquinaria que, bueno, busca justificar un incremento millonario en el presupuesto de un gobierno local.
1: Uh-huh. La idea es examinar esas tensiones sobre la aprobación de fondos y descubrir qué nos revela este episodio sobre la autonomía municipal.
0: La expansión burocrática y, sobre todo, las verdaderas prioridades a la hora de gastar.
1: Así es.
0: Para poner todo esto en perspectiva desde el principio, imaginemos la economía de un hogar. Pensemos en unos padres de familia que de repente deciden aumentarse su propia mesada, digamos su sueldo mensual para gastos personales.
1: Ajá. Argumentando que todo está más caro, ¿no?
0: Exacto, argumentando que los precios en el supermercado están por las nubes. Pero, al mismo tiempo, deciden cancelar la reparación del techo de la casa familiar, que tiene goteras.
1: Porque afirman que ya no alcanza el dinero.
0: Tal cual. Es, o sea, una dinámica de prioridades que cualquier persona cuestionaría de inmediato. Mantengan esa imagen del techo y la mesada en la cabeza porque ilustra a la perfección lo que vamos a desempacar hoy con los números del municipio de Montero.
1: Bueno, para entender el conflicto, primero hay que mirar los números fríos, porque las matemáticas no tienen afiliación política.
0: Definitivamente no.
1: Y son precisamente las cifras las que desataron toda esta polémica. O sea, cuando uno revisa el documento presupuestario proyectado para 2025, hay una sección que inmediatamente enciende las alarmas.
0: Totalmente. Y es el tamaño de la nómina destinada exclusivamente al Consejo Municipal. El documento detalla que hay 43 personas empleadas de forma directa en esa dependencia.
1: ¿43? Sí.
0: Y el costo de mantener a ese personal asciende a 335.888 bolivianos mensuales.
1: ¡Wow!
0: Si proyectamos eso a 12 meses... estamos hablando de más de 4 millones de bolivianos al año destinados únicamente a salarios para el ente legislativo local.
1: Y mira, la anatomía de ese gasto es fascinante porque el problema no es solamente el monto total, sino cómo se distribuye internamente.
0: Claro, la repartición.
1: Exacto. Dentro de ese grupo de 43 empleados figuran los 11 concejales. El haber básico propuesto para cada uno de estos representantes es de 13.108 bolivianos mensuales.
0: Que, para ponerlo en contexto con el resto del personal, en el mismo documento, crea una brecha salarial interna que es, honestamente, abismal.
1: Uh-huh. Es enorme.
0: Mientras la cúpula percibe esos más de 13.000 bolivianos, el personal de base, estamos hablando de, no sé, las personas encargadas de la limpieza, la cafetería, la seguridad diurna y nocturna, tiene asignado un salario de 3.279 bolivianos.
1: O sea, un concejal gana 4 veces más que el trabajador que limpia su oficina o cuida el edificio por la noche.
0: 4 veces. Y bueno, esa disparidad es el combustible para el incendio político que estalla luego en torno al POA.
1: El Plan Operativo Anual, sí.
0: Exacto. El proyectado para el año 2027. Para quienes no estén familiarizados con el término, el POA es básicamente la hoja de ruta financiera del municipio para todo un año. Define exactamente en qué se va a gastar cada centavo, desde obras hasta sueldos.
1: Y aprobar este documento es una de las decisiones más críticas que toma un consejo.
0: Y es aquí donde entra en escena una de las voces de la entrevista radial, que es el concejal Rafael Hurtado. Él denuncia abiertamente que este presupuesto, que, ojo, incluye la solicitud de un aumento salarial del 5% tanto para el personal administrativo como para los propios concejales, se aprobó de forma express.
1: Express, sí.
0: Denuncia una especie de emboscada legislativa.
1: Y mira, el concepto de aprobación express toca un nervio muy sensible en la administración pública. Según la denuncia de Hurtado, la documentación técnica y detallada no se entregó al Pleno con las 24 horas de anticipación que exige el reglamento interno.
0: O sea, ni un día para revisarlo.
1: Básicamente no. Se presentó el documento en el momento mismo de la sesión, impidiendo cualquier tipo de escrutinio profundo por parte de los legisladores. Hurtado relata que la persona encargada de presentar los números los enredó con otros temas secundarios, digamos.
0: Como desviando la atención, ¿no? Para no entrar al detalle de las cifras.
1: Exactamente.
0: Es como llegar al banco para pedir una hipoteca y que te exijan firmar un contrato a 30 años, lleno de cláusulas y letras pequeñas, exactamente 5 minutos antes de que cierren las puertas.
1: Sí, es imposible revisar las condiciones bajo esa presión.
0: Y sin embargo, a pesar del rechazo formal de Hurtado y la abstención de otro colega, el documento se aprobó porque la mayoría levantó la mano.
1: Uh-huh.
0: Hurtado concluye con cierta resignación que así es como opera la democracia representativa. Pero esto nos plantea un dilema enorme. O sea, si la mayoría votó a favor, técnicamente ganaron. ¿Acaso no es así como funciona el sistema, incluso si el proceso fue apresurado?
1: Es una excelente pregunta.
0: ¿Qué nos dice esto sobre la línea delgada entre cumplir una regla de votación y, digamos, garantizar una verdadera transparencia?
1: Bueno, esa es la tensión central entre legalidad y legitimidad. Legalmente, obtener los votos de la mayoría en el Pleno hace que el acto administrativo sea válido. Es la regla aritmética del juego democrático.
0: Claro.
1: Sin embargo, la legitimidad se evapora cuando el acceso a la información es restringido. O sea, si los representantes que emiten su voto no conocen a fondo los detalles del gasto, esa votación deja de ser un acto de deliberación pública.
0: Se convierte en un simple trámite.
1: En un trámite de obediencia ciega, tal cual. Y cuando cruzamos esta falta de información con los números que veíamos antes, esos sueldos altísimos en la cúpula, se entiende perfectamente el reclamo de la oposición.
0: Claro, no se percibe como un simple error de procedimiento.
1: No. Se percibe como una estrategia deliberada para blindar beneficios financieros sin permitir el escrutinio de la oposición o de la ciudadanía misma.
0: Tiene todo el sentido. O sea, saben que si hay tiempo para analizar la brecha salarial y cuestionar los aumentos, pues habrá resistencia. Así que aceleran el reloj.
1: Exacto.
0: Ahora, sabiendo que los concejales de oposición sienten que les jugaron sucio con esta aprobación relámpago, la pregunta lógica que sigue es, ¿cómo justifica la presidencia del consejo este aumento de dinero? Porque los saltos presupuestarios no son menores.
1: Para nada menores. Las proyecciones muestran una escalada muy pronunciada. Los gastos de funcionamiento del Consejo pasaron de 4.95 millones de bolivianos ejecutados en el año 2021 a una proyección de 7.25 millones para 2027.
0: ¡Uf!
1: Y digamos, solo comparado con la gestión anterior, 2026, el incremento supera los 800 mil bolivianos de un año para otro. Es una inyección de recursos considerable para una sola dependencia.
0: Y aquí es donde toma el micrófono el presidente del Consejo Municipal, Williams Perales. Su defensa intenta abarcar varios frentes. Empieza argumentando que de ese incremento, 250 mil bolivianos están destinados a mantenimiento.
1: Ajá, el mantenimiento.
0: Sí, y llega a mencionar de manera literal la necesidad de arreglar unas goteras en el techo de la infraestructura. Pero casi en la misma frase admite que el 90% de todo el presupuesto del Consejo Municipal se destina exclusivamente al pago de sueldos y salarios.
1: La admisión de que el 90% del presupuesto es gasto corriente en planillas es clave. O sea, desmitifica la idea de que los aumentos son para mejorar la infraestructura.
0: Sí, por supuesto.
1: Ante la presión, Perales despliega dos argumentos principales. El primero apela a la inflación. utiliza una frase muy gráfica para ilustrar la devaluación que sufre la economía local. Dice, lo que antes costaba 5 pesos, ahora cuesta 10. Busca conectar con una realidad macroeconómica que afecte el bolsillo de todos, digamos.
0: Pero hay una discrepancia lógica inmensa ahí.
1: Claro.
0: O sea, si él mismo confiesa que el 90% del dinero es para pagar salarios burocráticos, usar la excusa de tapar unas goteras para justificar el aumento total es absurdo.
1: Sí, no cuadra.
0: Es como justificar la compra de un auto deportivo de lujo diciendo que, bueno, los limpiaparabrisas estaban de oferta. El argumento del techo es solo una anécdota frente al volumen real del gasto.
1: Totalmente. Y, bueno, el segundo argumento de Perales es aún más complejo e interesante desde el punto de vista político. Él asegura que el aumento salarial del 5% no es una decisión discrecional del Consejo.
0: Ah, claro. Le echa la culpa a otro lado.
1: Exacto. Afirma tajantemente que es una orden emanada del Ministerio de Trabajo y que ellos, como entidad local, están obligados por ley a proyectar ese incremento y acatarlo.
0: Ya.
1: Adicionalmente, menciona que la prioridad del Consejo será la elaboración de la Carta Orgánica del municipio.
0: Es algo muy importante, ¿no?
1: Sí, en términos sencillos, la Carta Orgánica es como la constitución del municipio, un documento que define su organización, competencias y estructura. Redactarla es un trabajo legislativo enorme, y usarlo como argumento es una forma de decirle a la ciudadanía, necesitamos este personal y este presupuesto porque estamos haciendo un trabajo fundamental para el futuro de la ciudad.
0: Pero, a ver, cuando una autoridad local, que fue elegida justamente para administrar los recursos de su ciudad, dice, miren, no es mi culpa, el gobierno nacional me obliga a subir los sueldos. ¿Hasta qué punto es eso una excusa conveniente para eludir la responsabilidad política de inflar el gasto?
1: Bueno, en la ciencia política esto se conoce como la externalización de la culpa.
0: Externalización de la culpa.
1: Sí, es un mecanismo clásico de supervivencia. Si una decisión es impopular, como inflar el gasto en sueldos, el líder local señala hacia arriba, hacia una entidad de mayor jerarquía, como un ministerio nacional.
0: Claro, mis manos están atadas, ¿no?
1: Exactamente, la narrativa de las manos atadas. Al hacer esto, la autoridad intenta protegerse de las críticas de la opinión pública, mientras que, simultáneamente, complace a su propia burocracia interna, que es la beneficiaria directa del aumento.
0: Es una jugada a dos bandas.
1: Sí, se presentan a sí mismos como simples ejecutores de una fuerza mayor.
0: Es la coartada perfecta, honestamente. Pero claro, si la defensa central es que el gobierno nacional obliga al aumento general de salarios, basta con mirar el historial reciente de la propia alcaldía para darnos cuenta de que hay muchísimo más margen de maniobra legal del que admiten públicamente.
1: Así es.
0: Porque la entrevista de radio nos ofrece un choque de perspectivas revelador entre dos exalcaldes que, digamos, básicamente desarman esa excusa.
1: Sí. El primer testimonio que me llamó la atención es el del exalcalde Miguel Ángel Hurtado. Su experiencia demuestra empíricamente que la voluntad política local puede desafiar estas supuestas imposiciones ineludibles. Él relata que cuando asumió la alcaldía, se encontró con una bomba de tiempo. Resulta que su predecesor había dejado firmado un aumento salarial de casi el 30% para los trabajadores municipales.
0: Un 30% de golpe. Y, o sea, si seguimos la lógica de la actual presidencia del Consejo, Hurtado simplemente tendría que haber agachado la cabeza, acatar la orden y pagar ese 30% a todos.
1: Exacto. Pero tomó un camino diametralmente opuesto. Se negó a aplicar ese aumento generalizado a toda la estructura. En su lugar, implementó una política redistributiva muy audaz.
0: ¿Qué hizo exactamente?
1: Decidió reducir los sueldos de toda la cúpula directiva. O sea, se bajó su propio sueldo como alcalde y le redujo el salario a los concejales, a los secretarios y a los directores.
0: ¡Wow!
1: Y con ese excedente que logró generar, decidió subirle el sueldo exclusivamente a los trabajadores de menores ingresos, mencionando de manera específica a los barrenderos.
0: Es interesantísimo eso.
1: Sí, y además aclara un punto técnico crucial. Los decretos del gobierno nacional suelen obligar de manera estricta a incrementar el salario mínimo, pero no obligan a subir toda la escala salarial de manera porcentual.
0: Y mucho menos la de los altos cargos, me imagino.
1: Exactamente.
0: Bueno, esa jugada administrativa destroza por completo la narrativa de las manos atadas. Demuestra que sí se puede priorizar. Pero la historia tiene otro giro, Porque el predecesor de Miguel Ángel Hurtado, precisamente quien quería aplicar ese aumento generalizado del 30%, también participa en la entrevista.
1: Ah, claro, Mario Baptista.
0: Hablamos del exalcalde Mario Baptista, sí. En su momento, Baptista justificaba subir los sueldos argumentando una teoría económica muy particular. Él decía que si a un funcionario se le paga un sueldo alto, es mucho menos propenso a cometer actos de corrupción.
1: Bueno, se refiere a la teoría del salario de eficiencia. Es un concepto económico que, aplicado a la ética pública, sugiere que si el Estado paga por encima del promedio del mercado, el funcionario valora tanto su puesto de trabajo que, digamos, el riesgo de perderlo para aceptar un soborno no vale la pena.
0: Ya. Aleja la tentación, en teoría.
1: En teoría, sí. Aleja la tentación de la precariedad. Sin embargo, lo fascinante de la entrevista es que Baptista hoy en día adopta una postura sumamente crítica hacia la gestión actual.
0: Cambió de bando.
1: Sí, los acusa de utilizar la figura de la autonomía municipal únicamente cuando les resulta conveniente. Señala que usan los decretos nacionales como escudo para subirse los sueldos, pero en otros temas claman ser autónomos y soberanos.
0: Es como, no sé, la autonomía de Schrödinger, ¿no?
1: Ja, ja, ja, exacto.
0: O sea, el municipio es, al mismo tiempo, un ente soberano con poder absoluto para decidir sobre su dinero, pero también, pobrecitos, una víctima impotente de las leyes del gobierno central. Todo depende estrictamente de qué periodista esté haciendo la pregunta y qué gastos esté justificando.
1: Totalmente. Y la crítica de Baptista va mucho más allá de la teoría del salario. Él expone el panorama del gasto general del municipio y revela números que, bueno, exigen atención.
0: A ver, cuéntame.
1: Señala que el presupuesto proyectado para gastos de funcionamiento, es decir, la operación burocrática diaria de todo el municipio, proyecta subir de unos 43 millones en 2025 a 51 millones en 2027.
0: Eso es muchísimo.
1: Y para poner esto en perspectiva, suelta un dato demoledor sobre la evolución financiera de la ciudad. Afirma que en el año 2010, el municipio manejaba un presupuesto total de 90 millones de bolivianos. Y con ese dinero, lograban pavimentar calles y avenidas utilizando exclusivamente recursos propios.
0: Ya.
1: Pero hoy, destaca Baptista, la gestión maneja un presupuesto de 225 millones de bolivianos.
0: Espera, detengámonos ahí, porque esto es fundamental. O sea, ¿cómo es matemáticamente posible que el presupuesto de una ciudad salte de 90 millones a 225 millones? O sea, se duplique con creces y la queja principal siga siendo que ya no hay capacidad para pavimentar calles con recursos propios.
1: Es la gran paradoja.
0: Uno se pregunta, ¿hacia dónde se está yendo toda esa avalancha de dinero nuevo si no es a obras visibles?
1: Bueno, hacia la expansión estructural de la burocracia. Específicamente a través del mecanismo de las consultorías. Esta es la clave de la crítica de Baptista. En la administración pública, existe una tensión constante entre el gasto de capital, que es la inversión en infraestructura dura, como escuelas, hospitales o pavimentación, y el gasto operativo o corriente, que incluye salarios y suministros.
0: Uh-huh. La parte operativa.
1: Exacto. Lo que ocurre, según la denuncia, es que las administraciones disfrazan el crecimiento desmedido de personal bajo la figura de contratos de consultoría. Le venden a la población la idea de que, digamos, contratar a un ejército de consultores es una forma de modernizar la gestión o desarrollar proyectos complejos, como la carta orgánica que mencionábamos antes.
0: Pero, en la práctica, un consultor contratado para generar informes no produce un bien público tangible.
1: Exacto. Financieramente, ese pago no genera un retorno social físico. No es un puente que va a durar 50 años.
0: Claro, no puedes manejar por encima de un informe de consultoría.
1: Tal cual. Es un gasto operativo que se evapora al final del mes. La maquinaria recauda el doble de impuestos que hace una década, pero la mayor parte de ese excedente, pues, se consume a sí misma.
0: Alimentando a más personas sentadas detrás de escritorios.
1: En lugar de transformarse en asfalto y cemento. Sí. Por eso los ciudadanos sienten que, a pesar de que el gobierno local tiene más dinero que nunca, su calidad de vida no mejora proporcionalmente.
0: Es revelador cómo cambian las perspectivas al ver las distintas capas de este problema. Por un lado, vemos la maniobra redistributiva de Hurtado, que en su momento sacrificó los sueldos de la cúpula política para mejorar la base laboral. Y por el otro, tenemos este análisis crudo de Baptista, explicando cómo el municipio actual tiene más del doble de recursos que hace 10 años, pero ese excedente es absorbido por una burocracia, digamos, insaciable.
1: Sí, y este debate captura a la perfección las dos visiones en conflicto sobre cómo se debe gestionar el Estado. O sea, el argumento oficial actual plantea una preocupación muy real: la necesidad de proteger el poder adquisitivo de los trabajadores frente a los embates de la economía y la inflación.
0: ¿Qué es válido, claro?
1: Muy válido. El concepto de que lo que costaba 5 ahora cuesta 10 es un fenómeno macroeconómico que golpea con fuerza a todas las familias. Ningún servidor público es inmune a la pérdida del valor de su salario.
0: Pero bueno, el contrapeso a ese argumento es la crítica histórica y documentada que levanta el telón de la administración. Nos muestra cómo invocar esos decretos salariales del gobierno nacional suele funcionar como una cortina de humo brillante.
1: Una excelente cortina de humo.
0: Sí, una excusa diseñada meticulosamente para desviar la atención de un problema estructural mucho más profundo. O sea, un aparato estatal que crece exponencialmente, absorbiendo año tras año una porción más grande del presupuesto a través de altos salarios jerárquicos y contratos de consultoría.
1: Sí, sí, sí.
0: Y lo más preocupante es que esto ocurre de manera sistemática a costa de la inversión pública real, desplazando las obras tangibles que la ciudadanía exige a gritos.
1: Sumergirse en este nivel de detalle administrativo, o sea, revisar planillas, partidas presupuestarias y debatir las reglas de votación de un consejo, puede parecer un ejercicio árido.
0: Sí, bastante denso.
1: Pero es un ejercicio indispensable para la salud cívica. Porque lo que está ocurriendo en este municipio boliviano no es una anomalía aislada ni un defecto geográfico. Es un espejo nítido de cómo opera la administración pública moderna a nivel global.
0: Totalmente de acuerdo.
1: Para cualquier ciudadano que pague sus impuestos y espere mejores servicios a cambio, esta es la batalla fundamental de nuestro tiempo. Lograr descifrar con transparencia si el esfuerzo fiscal de la sociedad está financiando genuinamente el bienestar, la infraestructura y el desarrollo de la ciudad.
0: O si por el contrario, solo está sirviendo para garantizar y perpetuar el bienestar económico de las personas que fueron elegidas para administrarla.
1: Exactamente. Esa es la encrucijada.
0: Y así, bueno, volvemos a la analogía de la casa que planteamos al inicio. El presupuesto de la familia crece gracias al esfuerzo de todos. Los administradores argumentan que el costo de vida es más alto y se aumentan sus gastos personales escudándose en, digamos, las fluctuaciones del mercado.
1: Ajá. ¿Pero la casa se cae?
0: Pero curiosamente, sí. El techo sigue lleno de goteras, el agua sigue entrando y la estructura de la casa se va deteriorando lentamente. Y la respuesta oficial siempre es la misma: no alcanza para todo.
1: Es un ciclo frustrante y muy predecible.
0: Y para cerrar este análisis a fondo, queremos dejar sobre la mesa una idea que trasciende las excusas ministeriales o, bueno, las disputas políticas particulares de este consejo.
1: Uh-huh.
0: Una idea para reflexionar a futuro, cuestionando la propia raíz del sistema, para quienes nos escuchan. O sea, ¿qué pasaría si cambiáramos radicalmente las reglas del juego gubernamental?
1: Sería un experimento fascinante.
0: ¿Qué sucedería si, mediante una reforma legal estricta, los sueldos y beneficios de todos los altos funcionarios públicos, incluidos los concejales, se desvincularan por completo de la inflación o de los decretos nacionales?
1: Interesante. ¿Sí?
0: ¿Qué pasaría si sus ingresos estuvieran atados única y exclusivamente a la finalización y entrega de obras públicas tangibles?
1: O sea, pagados por resultados reales.
0: Exacto. Si no hay asfalto nuevo terminado, si la posta sanitaria no abre sus puertas, el aumento salarial es simplemente cero. ¿Cómo transformaría esa simple pero radical regla el paisaje, la eficiencia y el verdadero desarrollo de nuestras ciudades de un día para otro?

0: Son las 5 de la tarde con 13 minutos.
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2: A ver, hablemos un momento sobre la mecánica de un buen truco de magia. Y no me refiero al clásico conejo saliendo del sombrero, sino a la distracción sistemática, o sea, la base de todo.
3: Claro, el famoso desvío de atención.
2: Exacto. El ilusionista hace un movimiento súper amplio, muy dramático con la mano derecha, un destello que atrapa los ojos de todo el público. Y mientras tanto, la mano izquierda está casi en la oscuridad haciendo el verdadero trabajo.
3: Moviendo los hilos por detrás, digamos.
2: Sí, y desapareciendo la moneda. Y nadie, absolutamente nadie, mira a esa mano izquierda, porque parece aburrida, estática.
3: Y es una gran analogía, porque si llevamos esto a la administración pública, la mano derecha vendrían a ser los discursos, ¿no?
2: Totalmente. Las promesas de campaña.
3: Claro. Los debates acalorados sobre el bienestar de la sociedad. Ahí están todas las luces, las cámaras. Pero la mano izquierda en este caso es el presupuesto.
2: El aburrido presupuesto, sí.
3: Exacto. Es una hoja de cálculo repleta de números grises, partidas incomprensibles. Y ahí, o sea, ahí es donde verdaderamente ocurre la magia.
2: Donde el dinero de los impuestos de alguna forma se evapora dentro de la propia maquinaria antes de siquiera llegar a la calle. Y justamente nuestra exploración de hoy se va a sumergir en esa mano izquierda.
3: Así es. Y tenemos un conjunto de fuentes muy reveladoras para hacer esto.
2: Sí, nos basamos en una serie de entrevistas periodísticas que condujo el director de un medio, Tomás Coca. Entrevistas a actuales y exfuncionarios de un municipio.
3: Y el centro de toda esta tormenta, digamos, es un debate súper intenso sobre la aprobación del Plan Operativo Anual, el famoso POA, proyectado para el año 2027 en un consejo municipal.
2: Y los datos de estas fuentes, de verdad, documentan una pelea administrativa que es fascinante. Hay denuncias de incrementos salariales, hay debate sobre la autonomía gubernamental y un problema enorme de transparencia.
3: Y lo que queremos desglosar aquí no es solo la pelea local. O sea, el objetivo de este análisis es entender un fenómeno que es casi universal.
2: Exacto. ¿Cómo las burocracias justifican el aumento de sus propios gastos operativos? ¿Y qué pasa cuando todo ese peso de la maquinaria gubernamental choca de frente con la realidad económica de la gente?
3: Bien, entonces, comencemos por la mecánica de cómo se aprueban estos números, porque el proceso en sí mismo ya te cuenta una historia.
2: Sí, y todo documento presupuestario debería ser, por definición, transparente, ¿no? De acceso público. Pero las fuentes arrancan justamente con una denuncia sobre cómo se oculta la información.
3: Claro. Antes de ser votada. Es el testimonio del concejal Rafael Hurtado.
2: Así es. Hurtado denuncia que este POA del Consejo Municipal para el 2027 se llevó a votación sin cumplir un requisito procedimental básico.

0: ASICO.
1: ¿Qué es entregar la documentación?
0: Exacto, entregar los papeles a los concejales con 24 horas de anticipación. Y la excusa fue que, por un tecnicismo de la directiva, los detalles no se podían compartir a tiempo.
1: O sea, les piden aprobar el gasto de toda una institución, pero les dan el desglose minutos antes de levantar la mano.
0: Es que es increíble. Bien, vamos a desglosar esto porque imagínate ir a cenar con un grupo grande de amigos, 20 personas, y al final de la noche, el que organizó todo exige que cada uno ponga una cantidad de dinero exorbitante.
1: Y no te deja ver el ticket.
0: Exacto. Se niega en rotundo a mostrar el recibo detallado. Hurtado habla en las entrevistas de democracia representativa, pero uno se pregunta, ¿qué representación existe si el sistema te obliga a votar a ciegas?
1: Esto plantea una pregunta importante sobre cómo funcionan las instituciones. Porque, a ver, retener documentos rara vez es un accidente de fotocopiadora. En la administración pública es una táctica clásica.
0: Una táctica de presión.
1: Totalmente. Al someter una votación a la presión del tiempo, lo que haces es eliminar el escrutinio. Si un concejal tiene el documento en su escritorio, no sé, 3 días...
0: Va a empezar a cruzar datos.
1: Claro, va a preguntar por qué esta partida subió un 30%. Va a cuestionar gastos incómodos, como los aumentos salariales. Si lo entregas a última hora, la discusión es superficial y el documento pasa sin rasguños.
0: Y vaya que los números que intentaban pasar rápido no son menores. Según las fuentes, el presupuesto proyectado para este consejo en 2027 es de 7.250.000 bolivianos.
1: Un salto importante.
0: Muy importante. Para ponerlo en perspectiva, el presupuesto del 2027 tiene un aumento de casi 800.000 bolivianos respecto al 2026. Y si miramos un poquito más atrás, al año 2021, lo que se ejecutó no llegaba ni a los 5 millones.
1: ¡Wow! ¿La curva de crecimiento es brutal?
0: Es súper acelerada. Y ahí está la raíz de la fricción. Hurtado, junto con el concejal José Ureña, se opusieron o se abstuvieron. Y una de las razones principales que citan fue su rechazo a la inclusión de un incremento salarial del 5%.
1: ¿Y ese 5% aplicaba para el personal y para los mismos concejales, según entiendo?
0: Exacto. Para todos. Y lo peor es que las entrevistas revelan que, cuando intentaron pedir explicaciones al Ejecutivo Financiero, la máxima autoridad ejecutiva, Fernando Moreno, la respuesta que recibieron fue pura evasiva.
1: Hurtado usa la frase marear la perdiz, ¿verdad?
0: Sí, literal. Evasivas para no responder directamente por qué suben los sueldos en una votación express.
1: Y claro, cuando estas irregularidades o esta falta de transparencia se vuelve pública, la institución tiene que salir a defenderse. Tiene que dar una justificación.
0: O años en ese cargo.
2: Y su defensa de este aumento de 800.000 bolivianos es todo un caso de estudio.
0: Sí, primero intenta desviar un poco el tema salarial, diciendo que 250.000 bolivianos de ese dinero van a ir a reparaciones del edificio.
2: Goteras, mantenimiento de infraestructura.
0: Exactamente. Pero luego, Perales hace una admisión que me dejó súper sorprendida. Él afirma que el 90% del presupuesto del Consejo se destina exclusivamente a sueldos y salarios.
2: 9 de cada 10 monedas. Es una estructura de costos donde el margen operativo para cualquier otra cosa es prácticamente inexistente.
0: Y sobre el famoso incremento del 5%, la defensa que usa Perales es fascinante. Dice que el Consejo no está decidiendo subirse el sueldo. Dice que es una orden ineludible del Ministerio de Trabajo debido a la devaluación.
2: La excusa de la inflación.
0: Literal. Su frase es, lo que antes costaba 5 pesos, ahora cuesta 10. Y con eso, la narrativa oficial es que ellos solo ejecutan la orden, que no lo deciden.
2: Es una estrategia política de Manuel. Desvías la responsabilidad hacia una entidad externa, en este caso el gobierno nacional, para evitar el costo político.
0: Porque subirse el sueldo en medio de una crisis económica siempre va a ser impopular.
2: Totalmente. Tomas un problema macroeconómico real, que la gente de verdad está sufriendo, y lo usas como escudo para un beneficio interno de la burocracia.
0: 5 ahora cuesta 10.
3: Y a ellos nadie les da un aumento automático.
0: Exacto. Ningún ministerio emite un decreto obligando a los empleadores privados a subirles el sueldo para blindarlos. Entonces, ¿por qué la burocracia usa dinero público de los impuestos para protegerse de la inflación, mientras el ciudadano que paga esos impuestos tiene que absorber el golpe sin ayuda?
2: Es una desconexión que genera mucha frustración social, Pero, más allá de lo moral, la defensa de Perales tiene una debilidad legal. Su argumento es que están atados de manos por un decreto nacional.
0: Que la ley los obliga.
2: Exacto. Pero las mismas entrevistas periodísticas nos traen testimonios de exautoridades que desmontan esa teoría por completo.
0: Y aquí entra el exalcalde Mario Bautista. Él recuerda algo fundamental. Desde la Constitución del 2009, los gobiernos municipales tienen autonomía plena.
2: Es decir, el decreto nacional sobre salarios no es una camisa de fuerza. Bautista aclara que solo el incremento al salario mínimo es de cumplimiento estricto y obligatorio.
0: Claro, para los que ganan el mínimo.
2: Sí, pero para el resto de la escala salarial, desde técnicos hasta los concejales y el alcalde, el decreto nacional simplemente permite hacer un ajuste, pero está condicionado a la capacidad económica real del municipio.
0: O sea, no están obligados. Es una decisión de ellos.
2: Uh-huh. Y para ilustrar esto de forma práctica, las fuentes recogen el testimonio de otro exalcalde, Miguel Ángel Hurtado. Y su historia es increíble.
0: Es un contraste brutal con la gestión actual. Totalmente. Cuando este exalcalde asumió el cargo, se encontró con que su predecesor, que curiosamente era el mismo Mario Bautista, había propuesto un aumento salarial generalizado del 30% antes de salir.
2: Un 30% de golpe a la masa salarial. ¿Eso desestabiliza cualquier presupuesto local?
0: Y Miguel Ángel Hurtado tenía la opción de lavarse las manos y decir, bueno, esto ya venía aprobado, aprovechemos el aumento. Pero hizo exactamente lo opuesto.
2: ¿Rechazó el incremento?
0: Lo rechazó. Y se volvió una especie de Robin Hood administrativo. Lo que hizo fue aplicar una política de equidad. Disminuyó el sueldo de la alta burocracia. Le bajó el sueldo a la figura del alcalde, a los concejales, a los secretarios y a los directores.
2: ¡Wow!
0: Sí. Y con ese dinero que se ahorró de la cúpula, le aumentó el sueldo a los trabajadores de primera línea, a los barrenderos, a la gente de ingresos más bajos.
2: Lo fascinante aquí es cómo esta anécdota expone la conveniencia política detrás de la interpretación de la ley.
0: Claro, porque te demuestra que la ley no los obliga a subirse el sueldo a ellos mismos.
2: Exacto. Miguel Ángel Hurtado usó su autonomía para priorizar políticamente a los trabajadores base. Pero cuando a las autoridades de turno les conviene subir el gasto de la cúpula, invocan el decreto nacional como excusa ineludible.
0: ¡Ay! El ministerio me obliga.
2: Tal cual. Pero curiosamente, cuando se trata de defender sus competencias políticas frente al gobierno central, ahí sí defienden celosamente su autonomía municipal. La voluntad política es la que dicta cómo se interpreta la ley y no al revés.
0: Entonces, ¿qué significa todo esto? Si la ley no los obliga, estamos ante una decisión consciente de subir los gastos administrativos. Y eso nos lleva a ver cómo esto afecta al municipio en general.
2: El panorama macro del presupuesto.
0: Sí, y las cifras que exponen las entrevistas periodísticas son súper alarmantes. Estamos hablando de los gastos de funcionamiento generales, los gastos corrientes.
2: Que es el dinero que cuesta mantener la luz encendida y pagar nóminas.
0: Exacto, dinero que no va a obras. Los datos muestran un salto tremendo. Pasaron de unos 43 millones proyectados en 2025 a más de 46 millones en 2026. Y para el POA de 2027, 51 millones.
2: Es un salto de casi 8 millones en gasto corriente en un periodo cortísimo de tiempo.
0: Es muchísimo. Y el exalcalde Bautista se queja precisamente del exceso de funcionarios y consultores en la actualidad. Él hace un punto muy válido. Pagar a un consultor es un gasto que no retorna, no es una inversión para la ciudad.
2: Claro. Pagar para que te hagan un informe interno no es lo mismo que construir una plaza.
0: Exacto. Imagínate que un municipio es como un negocio. Si el negocio duplica sus ventas, uno esperaría mejoras, ¿no? Pero resulta que el techo sigue goteando. Y cuando preguntas por qué, te das cuenta de que los gerentes usaron todas las ganancias para contratarse más asistentes y subirse el sueldo. Y le dicen a los clientes que no hay plata para arreglar el techo.
2: Es una analogía perfecta para la incoherencia que señala Bautista. Le dicen al pueblo que no hay recursos para obras públicas, pero milagrosamente sí encuentran fondos de forma rápida para inflar los gastos de funcionamiento.
0: Sí, y para rematar, las fuentes hacen un contraste histórico. En el año 2010, el presupuesto total de este municipio era de 90 millones. Y con eso se iniciaban pavimentaciones de calles y avenidas.
2: Exclusivamente con recursos de participación popular, sin sacar créditos.
0: Es más del doble de dinero. Y la cita textual de Bautista es que hoy no se ven obras palpables, solo números y presupuesto.
2: Y si conectamos esto con el panorama general,
1: estamos viendo el problema estructural de las instituciones modernas. Es un fenómeno documentado. Las organizaciones gubernamentales tienden, con el tiempo, a priorizar su propia supervivencia y expansión administrativa.
0: Por encima de la razón por la que fueron creadas.
1: Exactamente. Como decía Miguel Ángel Hurtado en Las Fuentes, el objetivo original es el servicio a la población, pero la inercia institucional empuja a la maquinaria a alimentarse a sí misma primero.
0: Y creo que un buen resumen de todo lo que estas fuentes han revelado es que un presupuesto público no es solo un documento contable aburrido.
1: Para nada.
0: Es el reflejo más honesto y transparente de los verdaderos valores morales de una administración. Te dice en qué priorizan de verdad, más allá de los discursos.
1: Los números siempre revelan a quién se está protegiendo.
0: Así es. Y eso nos deja con una idea bastante provocativa para quien nos escucha. Algo para reflexionar por su cuenta.
1: A ver.
0: Cuando la burocracia de un gobierno crece a un ritmo que supera por muchísimo su capacidad para generar obras tangibles para la gente, llega un punto de no retorno.
1: Una masa crítica.
0: Exacto. O sea, llega un punto donde el único propósito de la institución es pagarse el sueldo a sí misma. Y si eso pasa, es posible revertir el peso de esta maquinaria una vez que ese nivel de gasto se ha normalizado, ¿o será que el sistema está diseñado para devorar eternamente los

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1: Son las 5 de la tarde con 58 minutos.
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8: Bueno, es el eterno dilema de la administración pública, ¿no? Un patrón que, digamos, se repite en ciudades de todo el mundo.
9: Totalmente. Y es algo que todos notamos en el día a día.
8: Exacto. O sea, los impuestos suben, los presupuestos se inflan año tras año, la recaudación rompe récords, pero bueno, cuando uno sale a caminar por su vecindario, las calles siguen exactamente igual.
9: Sí, los baches siguen ahí.
8: Tal cual. Los baches, la iluminación falla, y la pregunta inevitable siempre es, ¿a dónde va realmente todo ese dinero?
9: Claro. Y esa es una disonancia cognitiva estructural en la gestión pública, porque las comunidades ven los gráficos con números que crecen en el papel, pero, o sea, no ven ese crecimiento materializado en el asfalto.
8: O en la recolección de basura, claro.
9: Exacto. O en los servicios más básicos. Se genera una brecha enorme, digamos, entre el discurso financiero y la realidad urbana.
8: Y por eso la radiografía que traemos hoy para este análisis a fondo resulta tan reveladora. Vamos a desmenuzar un caso muy específico que funciona casi como un microcosmos perfecto de este fenómeno global.
9: Sí, es un caso de estudio fascinante.
8: El escenario es el Consejo Municipal de Montero, esto es en Bolivia. Y bueno, sobre la mesa tenemos un par de fuentes que son una verdadera mina de oro para entender la burocracia por dentro.
9: Así es. Por un lado, tenemos un documento presupuestario filtrado con las proyecciones para la gestión 2025.
8: Ajá. Y por otro lado, una entrevista de radio bastante intensa, conducida por el periodista Tomás Coca, donde, bueno, participan autoridades actuales y exalcaldes del municipio.
9: El material es sumamente denso. O sea, está lleno de cifras, justificaciones administrativas y una fricción política que, bueno, es innegable.
8: Se nota muchísimo, sí.
9: Muestra las entrañas de cómo se debate el gasto de los recursos públicos a puertas cerradas, literalmente.
8: Ahora, antes de sumergirnos en los números, es crucial hacer una aclaración para quienes nos escuchan. Las fuentes que vamos a analizar contienen posturas políticas muy polarizadas.
9: Muy, muy polarizadas.
8: Sí, o sea, acusaciones cruzadas, defensas apasionadas de distintos frentes. Y nuestra misión en este espacio es puramente analítica.
9: Claro, es importante recalcar eso. Nosotros no tomamos partido.
8: Exacto, no respaldamos las visiones de ninguna de las figuras políticas o administrativas que vamos a mencionar, sean del lado que sean. Nuestro único objetivo es desglosar los hechos